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5: Bueno, estamos nuevamente acá en De Alto Vuelo, por supuesto, claro, sí, desde la casa de Neonet Music. Bueno, para la Asociación Entrerriana de Telecomunicaciones y compartiendo con una entrerriana de aquellas, contándonos toda su historia a través de en la música, ¿no es cierto? En la música, claro que sí. Primero en la danza y después haciéndose de las herramientas
6: siempre
5: para
6: en la,
5: cantar.
6: Siempre en la cultura, ver, nuestra. Bueno. Siempre en nuestra cultura argentina, siempre en lo nuestro. Poniendo un huevito acá, un huevito allá, pero siempre para que la cultura crezca. Yo amo todo y por ahí me inicié cantando chamamé y todas esas cosas, pero en ese momento quienes manejaban los hilos en Entre Ríos, que eran 7 u 8, la verdad se portaron muy mal, no solo conmigo, con todas las mujeres entrerrianas que estábamos en ese momento, así que de las muchas de que éramos ha quedado una o dos, y las demás también continúan, pero ya no es el no tienen el lugar que deberían tener como grandes artistas entrerrianas que son, ¿no? Así que bueno, por eso cuando crucé el charco me abrieron las puertas en otras provincias con otro ritmo y me prendí de lo que es el folclore, y la verdad que yo lo amo, porque amo todo, pero amo toda la música. Yo amo toda la música, ¿viste, Julio? Y quiero decirte que valoro muchísimo y que aprecio tanto y pido a Dios bendiga tu tarea, esta obra maravillosa de la difusión, de estar trayendo a los artistas, porque realmente nuestra cultura argentina está sufriendo un garrotazo destructivo enorme. Y cuando digo cultura no es solamente cantar o escribir, ustedes saben que es todo el arte en sí, la cultura es amplia, riquísima en todas sus ramas. Y realmente está sufriendo desde un par de años para acá la cultura nuestra, como queriendo que se obtenga una desaparición, un desarraigo. Fíjate el coro de niños que se fue eliminado hace unos días en Buenos Aires. Claro. Un coro que tiene más de 100 años con sus diferentes generaciones. Yeah. Y también estamos en la cuestión de bueno, hay una piñita por acá, una piñita por allá, pero viste que hasta las organizaciones de los festivales, de nuestras fiestas tradicionales, sí, anuales, sí, sí, en cada pueblo, y bueno, traen otro rubro, y sí, el artista, sí, sí, sí, realmente, de nuestros artistas culturales, están como arrinconados, como que, viste.
5: Sí, sí, sí.
6: Entonces,
5: sí,
6: a conciencia.
5: Los festivales.
6: Y nosotros, la gente más grande, tenemos que ir haciendo. No por nosotros. Yo, mira, Julio, yo pisé 4 países, me conozco mi país, logré más de lo que yo pensé o me imaginé, y digo de quizás de lo que ni siquiera me lo merezco, pero lo logré. Diosito, tatita Dios me lo quiso dar, me lo quiso ceder en el camino, a lo mejor para hacerme caricias por tanta tragedia, claro, y claro, cosas que perdí.
5: ¿Podemos mostrar tu billutería? Ajá. A ver, mirá qué nivel.
6: Julio.
5: Muy bien, la felicito, ¿no? ¿Viste que Sandro cuando cantaba mostraba su anillete acá? Qué lindo, era muy, muy bonito, quedaba muy bien.
6: ¿Y por qué no te pones?
5: Nunca usé nada, yo no uso cadena, no uso nada.
6: Bueno, pero Yo soy nena y vos sos
5: nena. Sí, a las mujeres les queda muy bien. Pablito Pereira, Franquito Morillo, que cumplió año. Pablito Pereira, mucho cariño, anda de viaje
6: por ahí. Sí, a Cristina Palomino en Ezeiza y a Juancito Simón también
5: dale,
6: por ahí.
5: Dale saludo porque nos están viendo. A mucho,
6: a Juancito Sosa en Calamuchita, Córdoba, el Carlos Recabarren, a Esther Zuli Ribaudo en Córdoba Capital.
5: A Benjamín Ramos. A Carlitos Blatt,
6: que decía
5: la gente de Puerto San Martín.
6: Se me enreda el cerebro.
5: De Ricardone, a la gente de Funes, que no está siempre prendida ahí, seguramente deben estar, pero viste, no lo podemos.
6: Centurión ahí en Paraná, que anda organizando unos tremendos aportes a la cultura. Hace poquito la tuvo, ¿sabe quién? A María Silva, ¿viste?
5: María Silva, fue un compañero de trabajo muchos años en el Juan L. Ortiz hasta que se jubiló. Así que le mandamos mucho cariño, sí. María.
6: La fui a escuchar a María al Festival del Mate, ¿viste?
5: María, mucho cariño también para vos. Sí. Bueno, entonces, le recordamos a la gente que estamos acá con Adriana, con la montielera entrerriana. Esa se llama Adriana, el nombre artístico, por supuesto,
6: Adriana,
5: que
6: es la montielera. Daniela me llamo.
5: ¿Cómo?
6: Adriana Daniela.
5: Daniela. Pero sí. La conoce, el público la conoce como la montielera entrerriana. Ay, sí. De la ciudad de Crespo, así que si
6: que
5: se quiere contactar,
6: si
5: se quiere contactar con vos, tenés de encontrar cómo te encuentra la gente, te quiere contratar.
6: Y bueno, tengo el Facebook, Pessoa 1267. Después tiene el Instagram.
5: El Instagram.
6: Pessoa 1267.
5: La montielera entrerriana y listo.
6: Pero sí,
5: perfecto.
6: Ahí me van a encontrar.
5: Sí. No hay donde esconderse ahora en este país.
6: Van a aparecer una cantidad de perfiles con la montelera y cuestiones. ¿Sabe que tuve un tema? El perfil anterior me lo hackearon y ponían cuestiones políticas, cosas que no son mi idea ni mi parecer, y los hacían como que si yo lo hacía. Claro. No, viste, esa cuestión, y no la puedo eliminar porque han cambiado cosas. ¿Sabe qué? Ahora dejaron, pero bueno, me hicieron ese perjuicio, ¿verdad? Y bueno, así que estoy con el perfil nuevo y el que me quiere encontrar me encuentra. ¿Puedo decir que por el teléfono?
5: No, por si te necesitan para que cante en alguna fiesta, alguna actividad.
6: Pero siempre me encuentran. No te hagas problema.

0: Muy bien, porte el aplauso allí desde su casa.
1: Lo que pasa es que perfecto. No puedo trabajar bien los finales, claro, no puedo trabajar bien los agudos.
0: Así que los lunes te operan.
1: Claro, porque tengo todo inflado, la cuestión de, me tendría que haber operado este lunes, pero está todo inflado el campo.
0: Pero vos ya te había comprometido conmigo, así que postergaste la operación.
1: Se postergó porque no se puede ahora cortar por una cuestión de que está muy inflamado el campo. Y tienes que ver que te estoy trabajando con la mitad de esto, porque está todo afectado, Julio. Pero bueno.
0: Ya va a andar bien. La operación
1: pero siempre que llovió parán.
0: Siempre que llovió parán,
2: sí, no te hagas problema. Sí.
0: Totalmente. Sí. Bueno, entonces escuchamos primero, el primer tema fue Confesión entre Hermanos, el Duraznero, de Horacio Guaraní, uh-huh. Enero, uh-huh. Y bueno, y ahora se viene otro chamamecito clásico. Pero antes de cantarlo, seguí terminando tu historia artística, porque después agarraste la responsabilidad, me decía, de la fiesta esa que se hace en Córdoba, que entregan el premio.
1: Contá
0: un poquito esa.
1: Sí, pero lo que te estaba por contar era otra cosita, quizás no te puede salir al aire, pero pero te cuento. Claro, porque Benito Correa, el primero lo empezó haciendo, es un paisano de Córdoba capital, que primero empezó, él dijo un día, ¿por qué a los artistas no le hacen el reconocimiento? Pero no al artista grande, sino al que la viene peleando desde abajo en cada pueblo, a los maestros, a los poetas, a los actores, es increíble, los bailarines de todos los rubros, los cantantes de todos los rubros, ¿por qué no se le reconoce? Y empezó a hacerlo en su zona, y después creció mucho y se fue a nivel provincial, y después se fue a nivel nacional, y después se fue a nivel internacional, que vos no te das idea con lo que yo me he encontrado y lo que he visto. Tengo 12 distinciones de ese lugar.
0: Ajá.
1: Precioso. He hecho la conducción también.
0: ¿Cómo se llama el muchacho?
1: Benito Correa. Y en algún momento llegado, yo dije, también tengo que dejar un aporte. Así que fui parte de las personas que seleccionaban los artistas, y por supuesto yo en mi provincia. De ahí fue que Miguel González, hice distinguirlo con la distinción nacional internacional Arco en Córdoba.
0: Sí.
1: Me acuerdo que lo llevé en el auto conmigo.
0: Sí.
1: Y Miguel.
0: Y
1: fíjate vos qué alegría y qué satisfacción tuvo el Pony Rosales, porque después al poquito tiempo Pony sufrió la amputación de su pierna, y después lo perdimos,
0: pony.
1: ¿Verdad?
0: Esa fue la decadencia, pobre Pony.
1: Sí. Y traer también, llevé a la premiación a Celina Tafarella, la gringa de allí de Urbina Rain, de la Fiesta del Caballo, una mujer que la viene peleando de hace tantos años, con su canto y con su guitarra. Y,
0: claro, vaya nuestro saludo a Celina, la tenemos de amiga.
1: A la gringa,
0: en la red,
1: vale, que sí, ella sabe que yo la amo, y a la Calla también, a la Claudia Figueroa.
0: Y nos seguimos.
1: Y fíjate,
0: claro,
1: que a La Pampa fuimos todos juntos, la gringa y la Claudia Figueroa. Al Teatro Español hicimos, es el Luna Par del Sur.
0: Claro.
1: Fue Cafarello también, que ya también falleció, de la zona de Gualeguaychú.
0: Sí.
1: No recuerda todo, pero bueno, fuimos una delegación de entrerrianos y estuvimos allí. También anduvimos por el Parque Luro, otros lugares también de La Pampa, haciendo una maravilla. Gente que yo quiero mucho y de tantos otros años. Quiero dejarle un saludo enorme también aquí a Judy Ceballo, una cantante diamantina que creo que la vi en una cartelera como que está otra vez.
0: Sí, actuó hace muy poquito, en una peña. Hace muy poquito se hizo una peña, un grupo de madres hicieron una peñita para que en este momento creo que están en Córdoba o regresaron hace muy poquitito, porque era para recaudar fondos para viajar a Córdoba.
1: Una de
0: para
1: las que voces más importantes e imponentes de nuestra provincia, que bueno, que hizo un paréntesis, ¿no? Y cada uno sabrá por qué. Le quiero dejar un saludo enorme y un abrazo también.
0: Un saludo para Judy, claro que sí.
1: Para Diana,
0: para Diana Zapata
1: también. Un enorme saludo. El semillero que viene naciendo, ¿eh?
0: Sí, sí.
1: También para Candela, para la Cande.
0: Cande,
1: Cande. Que vola Cande, por favor.
0: Sí, sí, sí, canta muy bien esa chica. La vamos a traer en cualquier momento.
1: Pero la tuviste ya aquí.
0: Sí, el año pasado, sí. El año pasado.
1: Pero no estoy recordando otra chiquita también que es de Paraná.
0: Hay una chica troncoso.
1: La Sophie Drey, sí. Seguramente nos vamos a encontrar ahora ya dentro de poquito, porque desde a través de unas escuelas de Paraná, viste, yo ya tengo la animación en esas escuelas, también meto la cuchara cantando un poco. El año pasado nos apareció de sorpresa en una de esas peñas el Julio Figueroa.
0: Sí, ¿viste? Señor. El Flaco.
1: El Flaco, sí. Bueno, yo le digo Julio porque, viste, saludo para todos los que estén, y no dejen de acompañar a Julio en esta tarea maravillosa, porque es necesaria que él esté de este lado, aquí, haciendo el alto vuelo, y ustedes estén del otro lado para que estas cosas se sostengan, y nuestra cultura, nuestra esencia, nuestra raíz, nuestro eje, nuestro principio junto a Dios jamás se pierda. Vamos.
0: Estás desconcentrada.
1: Me desconcentré.
0: Chámame.
1: Miguel Ángel Morelli. Tuve el gusto de conocerlo a Miguel Ángel cuando era yo una muchachita, ¿no? Bueno, es porque tantos elementos maravillosos, herramientas tremendas de nuestra poesía y nuestro canto que se nos han ido y se están yendo, ¿no? La ley de nuestra vida, ¿verdad?
0: La ley de nuestra vida.

0: Muy bien, fuerte el aplauso para Adriana, la montielera entrerriana, claro que sí. Bueno, vamos a una pequeña pausa y ¿ya terminamos? Bueno, agradecerle entonces al programa. Esta vez fue muy particular porque charlamos un montón siempre.
1: Muy particular. Pero yo quería, le quiero prometer que cuando yo esté bien de salud y bien.
0: Yo quería que vos cuente un poco la edad, porque hay mucha gente que por ahí no sabe la historia de uno, a pesar de estar en.
1: Lo que pasa, Julio, es que yo estuve mucho afuera también.
0: Claro.
1: Y casi todo lo que hice, lo hice. Imagínate vos, los entrerrianos han enterado, por ejemplo, que estuve en las dos cumbres mundiales que fueron maravillosas. Fui la única argentina. Allí representando mi país con gente del mundo. Sí. Se hicieron también dos cumbres acá en la Argentina. Sí. Una se hizo en el Senado de la Nación y otra en la Cámara de Diputados de la Nación. No por cuestiones políticas, sino por cuestiones de seguridad. Porque era la cumbre mundial de mujeres de paz.
0: Qué lindo poder llevar la música a otro.
1: Fíjate que la paz por ahí en otros países es muy atacada cuando hay una persona que se dedica a la paz. Entonces y por seguridad se hizo en el Senado de la Nación y en la Cámara de Diputados de la Nación. Y bueno, por ahí, como digo, haciendo esto que es sencillito, de alpargata, como te dije, una cantorcita.
0: Sí, estoy en acústico, mirá vos.
1: De bajo vuelo. De bajo vuelo, hicimos un acústico. Y bueno, yo acá. Pero nosotros,
0: Agradecerte el esfuerzo.
1: Tenemos que estar para estas cosas, estemos como estemos.
0: Agradecerte el esfuerzo que ha hecho.
1: No, la gratitud es mía.
0: Tu salud no está a pleno, pero agradecerte por haberte arrimado acá en De Alto Vuelo. Saber que las puertas, sabes que las puertas de este lugar están abiertas, así que vamos a seguir construyendo
1: y
0: motivando a todos los artistas, pero también a los jóvenes que encuentren una puerta donde recortarse.
1: Y a la gente que organiza por ahí los espectáculos, las cosas, que por favor, yo sé que está bien y es necesario que ganen un dinero, ¿verdad? Pero por ahí no usar tanto la cultura y los artistas, que hay un ramillete impresionante nosotros, nuestra entrerrianía, pero, o sea, no tiene que haber tanto usurero, ¿sí? ¿Por qué? Porque el ramillete de artistas nuevos que está surgiendo, que es maravilloso, lo van a cansar. Lo hacen abandonar, después son gurises, pero después se casan y los maridos dicen, pero ¿hasta cuándo vas a ir gratis? Las mujeres pasa lo mismo.
0: ¿Hasta cuándo vamos a conseguir con grasa? Gracias, Adriana, por tu presencia, por tu canto.
1: Y el artista, ¿sabes qué? Artista es todo aquel que se anima y sube un escenario y empieza un camino. Y el artista no es un préstamo ni es un alquiler sin pagar. El artista es un trabajador, es un obrero, y las cuestiones como están hoy por hoy, tienen que, nosotros, la gente de la cultura, tenemos que dar el ejemplo y valorarlo, ¿sí?
0: Gracias por tu reflexión, esas cosas siempre hay que decirlas.
1: Claro,
0: por ahí
1: que
0: no, siempre uno entonces, que lo dice, pero bueno.
1: ¿Sabes
0: bueno
1: qué que pasa? Que, a ver, yo te doy un ejemplo, Julio, lo último que te digo acá.
0: Nos van a cortar.
1: Sí, yo te digo, por ejemplo, voy a un lugar siempre lo mismo, siempre la misma cartelera, bueno, no se trata de eso, abran el paño. El abanico es grande. Dios los va a bendecir a esos artistas y a ustedes también.
0: Claro que sí. Bueno, nos estamos despidiendo entonces, decirle gracias totales a todo el mundo, a la casa de Neonet, que hace posible que hoy estemos grabando este programa y saliendo a todo el mundo por las redes sociales, pero también para la Asociación Entrerriana de Telecomunicaciones, que vamos a estar al aire, por supuesto, con De Alto Vuelo. Decirle, nos vemos la semana próxima.
1: Bueno.

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0: Vamos a estar.
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11: El mercado local viene perdiendo atractivo para los inversores en las últimas jornadas. A la debilidad que muestran los bonos en dólares, ahora también se sumaron las acciones. El índice líder S&P Merval cayó ayer casi 4% y se aleja de los máximos que había alcanzado en dólares en lo que va del 2026. El ejemplo más claro de esta cautela que muestra el mercado con las acciones argentinas fue el comportamiento del papel de YPF. La petrolera divulgó un balance con ganancias récord correspondiente al segundo trimestre. No sorprendió tanto porque estaba claro que la suba del petróleo en ese periodo generaría un impacto positivo en la rentabilidad.
10: Deportes.
11: Boca Juniors dio una muestra de carácter para ganarle 3-1 a Recoleta en la cancha de Huracán por la ida de los octavos de final de la Copa Sudamericana. La revancha se jugará el próximo martes desde las 19 horas argentina en el Estadio Defensores del Chaco de Asunción, en Paraguay. El primer tiempo registró un sinfín de llegadas para el Llanense, que se encargó de generar peligro en las inmediaciones del arco defendido por Nelson Ferreira, pero su ineficiencia, un palo y dos travesaños, se encargaron de complicar un trámite que inició torcido por el gol de Pedro Ríos a los 5 minutos de juego. La expulsión de Wilfrido Báez por un codazo a Leonel Flores en el cierre del primer tiempo obligó a la visita a reacomodarse para la segunda parte, pero el entrenador local, Rodolfo Arrua Barrena, respondió con una modificación que cambió el partido: el ingreso de Sebastián Villa por el Lautaro Blanco. En 2 minutos, el extremo colombiano asistió a Santiago Ascacíbar y Milton Delgado para revertir la historia desde los 50 minutos.
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2: El juicio contra Cristian Pitti Álvarez, acusado por el crimen de Cristian Díaz, ocurrido el 18 de julio de 2018 en el complejo habitacional Zamoré de Villa Lugano, continuó este miércoles en el Tribunal Oral en lo Criminal y Correccional número 29 porteño. Conforme a la información, este miércoles declararon 5 testigos, entre ellos vecinos, quien en ese momento era la novia, y el suegro. El ex líder de Viejas Locas e Intoxicados anticipó en la audiencia del lunes que declararía más adelante, se quedó dormido, roncó, no recordó su DNI y fue absuelto por los delitos de privación ilegítima de la libertad y amenazas en prejuicio de su amiga Florencia Batalla y su manager Claudia Crespo. El abogado del cantante es el defensor oficial Javier Marino, que había pedido la suspensión de la primera jornada porque consideró que su cliente no se encontraba apto para afrontar el debate, pero los jueces rechazaron ese planteo.
1: Internacionales.
2: Este miércoles, en muchos lugares del mundo, se vivirá una jornada emocionante gracias a la observación de un eclipse solar total. El fenómeno astronómico podrá apreciarse en algunos sitios de Groenlandia, Islandia, el norte de Rusia, el Océano Atlántico, España y una pequeña zona de Portugal, según informó la NASA. En ese sentido, cada vez que la luna cubre el sol durante un eclipse solar total, es una nueva oportunidad para estudiar nuestra estrella y su influencia en la Tierra. Equipos científicos de la NASA perseguirán la sombra de la Luna con un avión a reacción de gran altitud y globos científicos para investigar la dinámica del Sol y cómo el oscurecimiento total de nuestros cielos afecta la atmósfera.
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parceros, prepárense, porque como ustedes saben, comenzó esto. La guaracha, mijo, la guaracha. Ay, qué mono. No le niegue.

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0: póngame la cumbia otra vez, por favor, que está buenísimo.
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mensaje tocando la guitarrita, cantando. ¿Vas a arreglar todo este quilombo? La casa es un desastre. ¿Por qué no lavas esa montaña de platos? ¿Ordenas un poco? ¿Levantas toda esa ropa tirada en el piso? Algo. Hacer algo. Dale. No puedes. Tenete fe.

0: bien te queda el movimiento de pelvis, ¿eh? Bailas lindo igual.
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0: La gente se mueve por las calles y canta, porque dentro de los auriculares, sin querer, dentro todo es ficción. Pero por fuera, cambia, cambia. Y si por una especie de corte cinematográfico pudiésemos alternar entre un plano y el otro, dentro
1: es la especie que nos une.
0: Y fuera podríamos darnos cuenta que existen dos planos sonoros posibles conviviendo en un mismo escenario. Un escenario con un plano real, real, y otro escenario de ficción, ficción. Muchas historias en un mismo sitio. La gente se mueve por las calles y canta. Canta. Fuera y dentro de los auriculares. Muchas imágenes. Muchos sonidos. Muchas historias conviviendo en un mismo escenario.

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9: Ok. Directamente de Colombia, con ustedes su servidor, Jason Jiménez y su parcero, Maluma Bebe Baby.

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0: Gracias, amigo. Gracias.
1: Gracias.
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1: Fue mucho más que un traspié parlamentario lo que sufrió el gobierno la semana pasada. La caída de la ley de tierras provocó una oleada de críticas internas por los responsables. En la polémica todos tienen razón y lo que hay, más allá de los gritos y de los dedos que apuntan, es una culpa compartida. ¿En qué sentido? Al jefe de gabinete Diego Santilli lo acusan de no haber apuntalado las negociaciones con los gobernadores. A Federico Sturzenegger de no haber estudiado la realidad más allá del dogma por desregularizar todo lo que pueda en tiempo récord. Y a la jefa del bloque libertario Patricia Bullrich de haber jugado sola más de la cuenta para cosechar un triunfo y despotricar contra compañeros en la derrota.
0: Internacionales.
1: Un terremoto de magnitud 7,4 sacudió Colombia durante la mañana del lunes 10 de agosto, dejando una emergencia de grandes proporciones en diferentes zonas del centro y occidente del país. El movimiento telúrico tuvo su epicentro en San José del Palmar, Chocó, y fue sentido con fuerza en varias capitales. El balance continúa cambiando durante las operaciones de búsqueda y rescate. Cientos de personas fallecieron y miles de ciudadanos resultaron heridos y damnificados. Pereira registra alguna de las consecuencias más graves de la emergencia, con edificaciones colapsadas y operaciones de rescate que se prolongaron durante la noche. Cali, Manizales, Armenia y Quibdó también reportaron afectaciones importantes tras el movimiento sísmico.
0: Hasta aquí la información.
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1: Locales.
2: Diamante, marcharon para pedir justicia por Sebastián Barreto. Vecinos y allegados se movilizaron en Diamante para reclamar justicia por Sebastián Barreto. La manifestación reunió a personas que acompañaron a la familia y pidieron el esclarecimiento del caso. Durante la marcha, los participantes exigieron que la investigación avance para determinar las circunstancias del hecho y establecer responsabilidades. El objetivo fue mantener visible el pedido de justicia y acompañar a los familiares, quienes continúan esperando respuestas en el marco de la causa.
1: Departamentales.
2: Ramírez, recuperaron un secarropas y detuvieron a un hombre. Personal policial de Ramírez intervino tras una denuncia por el robo de un secarropas y logró recuperar el artefacto durante un procedimiento en la localidad. En el marco de las tareas investigativas, los efectivos localizaron el elemento sustraído y lo secuestraron para incorporarlo a la causa judicial. Además, un hombre fue detenido en relación con el hecho y quedó a disposición de la justicia mientras continúan las actuaciones para establecer las circunstancias del robo.
1: Provinciales.
2: Paraná, murió un interno tras una pelea en la unidad penal 1. Un interno de 26 años murió luego de resultar gravemente herido durante un enfrentamiento en la unidad penal número 1 de Paraná. La víctima, identificada como Martín Luciano Siegfried, sufrió heridas cortantes en una riña registrada en uno de los pabellones. Fue trasladado al Hospital San Martín, donde se confirmó su fallecimiento. Los internos fueron señalados como presuntos autores y quedaron a disposición de la justicia. Tras conocerse la muerte, familiares se concentraron frente al penal para reclamar explicaciones y justicia.
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1: El juicio contra Cristian Pitti Álvarez, acusado por el crimen de Cristian Díaz, ocurrido el 18 de julio de 2018 en el complejo habitacional Zamoré de Villa Lugano, continuó este miércoles en el Tribunal Oral en lo Criminal y Correccional número 29 porteño. Conforme a la información, este miércoles declararon 5 testigos, entre ellos vecinos, quien en ese momento era la novia y el suegro. El ex líder de Viejas Locas e Intoxicados anticipó en la audiencia del lunes que declararía más adelante, se quedó dormido, roncó, no recordó su DNI y fue absuelto por los delitos de privación ilegítima de la libertad y amenazas en prejuicio de su amiga Florencia Batalla y su manager Claudia Crespo. El abogado del cantante es el defensor oficial Javier Marino, que había pedido la suspensión de la primera jornada porque consideró que su cliente no se encontraba apto para afrontar el debate, pero los jueces rechazaron ese planteo.
0: Internacionales.
1: Este miércoles, en muchos lugares del mundo, se vivirá una jornada emocionante gracias a la observación de un eclipse solar total. El fenómeno astronómico podrá apreciarse en algunos sitios de Groenlandia, Islandia, el norte de Rusia, el Océano Atlántico, España y una pequeña zona de Portugal, según informó la NASA. En ese sentido, cada vez que la Luna cubre el Sol durante un eclipse solar total, es una nueva oportunidad para estudiar nuestra estrella y su influencia en la Tierra. Equipos científicos de la NASA perseguirán la sombra de la Luna con un avión a reacción de gran altitud y globos científicos para investigar la dinámica del Sol y cómo el oscurecimiento total de nuestros cielos afecta la atmósfera.
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0: Bienvenidos. A partir de este momento y hasta la hora 11:30, juntos hacemos, deshacemos y rehacemos el programa más escuchado de la radiodifusión argentina. A partir de este momento, señora, prepare el mate, venga, siéntese, señor. Porque lo que vas a escuchar es altamente recomendable para sus oídos. Es un programa totalmente adictivo. Tan adictivo que cuando terminemos va a tener que ir a hacer terapia, señora. Va a tener que ir a ver a su psicólogo o psiquiatra. Pero no porque sea malo, sino porque va a ser una fórmula tan buena que vamos a tratar de que la mañana pase volando. A partir de este momento y hasta la hora 11:30, hacemos juntos Arranca la Ronca. Pero no estoy solo, señora, no soy yo solo, sino que me acompaña él, el único, el auténtico, el chico malo de la radiodifusión, el rockstar de esta radio, el chico que le cantó a Diana Zapata y le hacía corazoncito, el hombre que lo buscan para todos los cantobares que haya. Él te toma jugo de naranja con naranja recién exprimida. Para mí es el Haaland de bajo presupuesto. Es el Johnny Depp de Temu. Es el joven, el desencantador de jóvenes de la tercera edad. No me salía. Mire si estaré nervioso para presentarlo. Pero bueno, él se llama Guido Medvesi y es el capitán de esta nave. Con ustedes, Guido Medvesi.
1: Pero qué presentación, señoras y señores, una cosa de locos. Muy, pero muy buenos días, bienvenidos a esta locura radiofónica que hemos dado en llamar Arranca la Ronca, lógicamente, por www.enelmusic.com.ar. Pasen, siéntense, tomen asiento y disfruten de este programa especialmente diseñado para que ustedes le pasen bien. Señoras y señores, sí, esto es, ¿qué es esto? Esto es una cosa amorfa, atípica, auténtica, dinámica, directa, explosiva, implosiva, contagiosa. Es un germen que viaja a través de las vías infrasónicas y llega a tu tímpano y te hace estallar de qué, de emociones. Emociones buenas, porque acá hacemos catarsis, loco, acá nos sacamos todo. Nos sacamos los prejuicios, nos sacamos los tabúes, nos sacamos la mala onda. Somos auténticos, le ponemos alma, tripa y corazón, sudor y lágrimas también. Acá se juega con la verdad, acá se juega a decir lo que muchos no se animan a decir. Acá los invitamos a reflexionar, a pensar, a sentir. A pensar y a sentir. A abrir el chakra de las emociones y conectar con uno mismo y con el otro que está escuchándonos. Y acá con mi partener, porque si yo no conecto con mi partener, acá no hay programa, señores. Entonces es menester que lo presente a él ahora en este momento. Él me eleva la vara allá arriba y todo. Yo trato de estar a la altura, trato. Pero él me pone muy alto. Me has puesto en un pedestal, nero, para que suba un escaloncito, ¿entendés? Me pusiste allá arriba del termotanque de la Plaza 9 de Julio, papá.
0: Ahí arriba el tanque.
1: Muy alto. Tenemos mucho para aprender todavía, Lorenzo.
0: Sí,
1: yo particularmente. Todos los días, todos los programas aprendo algo nuevo, como. Y así vamos, aprendiendo, así vamos. Sobre la marcha, como la vida, ¿no?
0: Sí.
1: Como la vida misma. Uno va aprendiendo sobre la marcha y se va haciendo un poquito más, menos pelotudo y un poquito más sabio.
0: Sí.
1: Pero a veces cometemos actos de pelotudismo importantes, ¿eh?
0: Ojo, cuando ojo que muchas veces un acto de pelotudismo te sirve.
1: Sí, pero a veces me duele manejar el grado de pelotudismo en el sentido del el grado de ingenuidad que a veces manejo, porque hay gente de mierda que no entiendo, loco. Ya arrancamos al hueso. Y hoy estábamos charlando con Lorenzo, lo voy a ventilar porque tiene que ver con la consigna que tenemos el día de hoy. Estábamos hablando con Lorenzo de la gente, qué sé yo, bla bla bla, gente buena, gente mala. No hay grises, negro. En eso, después de una charla con un par de maltecitos ahí con Lorenzo, caigo en la triste realidad de que evidentemente hay dos categorías de personas en el mundo. La gente buena y la gente de mierda. Y punto. Puede que en la gente de mierda haya una gotita de algo bueno. Y puede que en la gente buena haya una gotita de maldad. Pero por lo general los extremos son esos, blanco o negro. Yo antes creía que la vida tenía grises y tenía matices y qué sé yo. Y hasta ahora me lo vuelvo a cuestionar, ¿vos sabés? Después de un tiempo me lo vuelvo a cuestionar.
0: ¿Cuántas veces le he dicho o es blanco o es negro?
1: Sí, sí, sí. A veces así. Hay matices. Pero por lo general va por el lado de lo que usted dice, estimado.
0: Es como maquillar algo que vos decís, ¿para qué lo voy a maquillar si cuando lo vea sigue siendo lo mismo?
1: Es como querer agarrarlo al negro Sandro y ponerlo
0: con rubor.
1: Claro, no, claro, ¿cómo se ruboriza el negro Sandro? ¿Se pone blanco?
0: Y se debe poner blanco, boludo. Sí, para mí que sí.
1: Señoras y señores. Esto sería imposible, sería una misión imposible que ni Tom Cruise se animaría. El pirata, el oro en el hombro, parche en el ojo, ese sombrero característico, pata de palo, hombre de armadura si las hay, experiencia de vida tiene, fue hombre de mar, trabajó en Mar del Plata, recorrió el país siendo DJ, es padre. Ha aprendido mucho. Sí, y yo aprendo de Lorenzo también. Yo aprendo todos los días, que es un placer venir a trabajar porque con Lorenzo hemos encontrado una fórmula que ya, evidentemente ha funcionado, si no, no estaríamos acá después de 5 años. Siempre todos los programas lo digo y lo destaco porque es digno de ser destacado. Así que, sin más preámbulo, realmente el navegante, el arquitecto a base de sueños. Él soñaba con tener una radio. Y fíjate, vaya la vida, vaya a ser la vida y los destinos de la vida. Acá lo veo, atrás de la consola, con sus auriculares puestos, una sonrisa semidibujada. Presiento que está bastante feliz. Sigan, sigan, sin más rodeo. El señor Nencho Lorenzo Miguel Mascaró en la mañana de Arranca la Ronca.
0: ¿Cómo anda, Guido? ¿Todo bien?
1: Acá manero, medio resfriadito. Bueno, pero toda la gente.
0: Esta época.
1: Todo el mundo está resfriado, todo el mundo está engripado. Sale el sol, hace frío, hace calor. ¿Qué no querés que te pegue la peste?
0: ¿Llega primavera o estamos entrando al mes de primavera, ponele? O. Bueno, estamos acercando porque todavía no hemos entrado al mes de primavera. Pero es algo que. Y esperar a las que se vienen en primavera.
1: Sí. Sí,
0: porque
1: sí,
0: en primavera es como que va dejando el coladero de todas las
1: pestes. Y la primavera tiene mucho polen.
0: Y sí.
1: Hay polen y hay muchas cosas en el aire, ¿viste? Los animalitos comienzan a hacer el amor. Vos fíjate que andás en primavera y ves una abeja fifándose otra abeja, ¿viste?
0: Mi vecina también.
1: Bueno, sí, pero eso no lo necesitan primavera para...
0: Sí, no, esa es todo el año, pero...
1: Lorenzo,
0: y uno acá solo, boludo.
1: ¿Qué te iba a decir? ¿En qué estábamos? ¿Qué estábamos desandando que ya me olvidé?
0: No, estábamos hablando de la fórmula de que ya venimos
1: haciendo. Ah, sí, año. Bueno, sí. Eso, bueno, como dijeron ustedes el otro día, es la cuestión. Ya, básicamente es porque hay química entre los dos. Química entre. Encontramos una fórmula con Lorenzo, fuimos probando ensayo error. Hasta que yo me di cuenta que lo tenía que soltar a Lorenzo, porque Lorenzo tenía un potencial enorme y yo menos me daba cuenta y yo caía y le caía. Con la lista de temas, con la consigna, con todo prearmado, y es como que no le daba mucha chance de libertad a Lorenzo. Pero no, me fui pero... a dar. No, te acuerdas que yo en una época te caía y te armaba la lista de temas.
0: Sí.
1: Entonces me fui dando cuenta, conforme fue pasando el tiempo, de que tenía un potencial enorme detrás de la, ahí detrás de la consola, ¿entendés? Entonces dije, no, vamos a darle más libertad a Lorenzo. Entonces, a ver qué pasa. ¿Y qué pasó? Lorenzo comenzó a jugar a ser actor. Sacó el actor que tenía dentro. Y comenzó a hacer personaje. El otro día me clavó una vieja, por ejemplo, ¿no?
0: Sí.
1: Muy bien hecha, que bien podría ser la vieja Garca.
0: Podría ser la vieja Garca.
1: Después te lo tenés al padre Nencho, que es la parte
0: espiritual.
1: La parte espiritual de Lorenzo, que se encripta dentro de ese personaje, que es el padre Nencho. Entonces, creo que nos hemos retroalimentado. Yo creo que ha habido un feedback ahí. Usted me ha contagiado de ciertas cosas a mí.
0: Sí.
1: Y yo lo he contagiado de ciertas cosas a vos. Cosas que nos han hecho crecer como persona y como comunicadores, ¿no? A ambos.
0: Puede ser.
1: Porque vos me has enseñado una cantidad de cosas de la tecnología que yo ni. Todavía miro la consola y la sigo mirando rara. ¿Entendés? Pero sé que tiene 12 canales, sé que hay un master, sé que hay un rever ahí. Me contás que trabajas con Soundforge. Cómo editar, las voces que elegí, el tema de cómo se qué tipo de locutores te gusta, más artística.
0: Bueno, pero fíjate que yo ya hace un tiempo que no edito. Un ejemplo. Yo ya tengo gente que edita. Ponele.
1: Que ha tercerizado, digamos.
0: Claro, ponele que he privatizado esa parte.
1: Bien.
0: Porque me gusta cómo edita aquello, Dani Berra, ponele. Claro. El que me edita esas artísticas largas. Ahora,

0: lo vuelvo loco. ¿Por qué? Porque vamos a suponer que yo te digo, che Guido,
1: sí,
0: vamos a suponer que vos sos el que edita. Yo quiero que la artística, donde dice Neo Net Music, lleve un...
1: Ajá.
0: Y que la voz diga Neo Net Music.
1: Claro.
0: Y ya Berra ya sabe lo que le digo y me dice, el chuchu es láser, es un... No, ¿cómo es que le dicen ahora? Bueno, no sé, un Fox sí. News, ponele.
1: Ah, y mucho gusto, encantado.
0: Encantado, yo soy Lorenzo Mascaro.
1: Sí, de este lado, sí, Ercilio Stusenbacher.
0: Claro. Y él me dice, y lo que la vos decís que la voz se vaya haciendo music, se llama Flange.
1: Flange, sí, no. Bueno, los nombres los aprendés en el programa.
0: Claro.
1: Con el Soundforce, porque te dice Flange,
0: claro.
1: Reverb.
0: Y Berra se enoja y le digo, no, Flange no quiero, yo quiero editarlo.
1: Después no, yo quiero Flange.
0: Yo después lo edito y después como flan, pero...
1: Yo quiero flan. Qué rico postre flan, loco.
0: Bueno, es buen postre.
1: Te voy a hacer una pregunta, igual para lo que respondés, loco. ¿Flan o budín de pan?
0: Es heavy
1: y puede llegar a tener impacto en la relación que tenemos con vos, ¿eh? Ojo con lo que respondés, Lorenzo.
0: Me gusta.
1: ¿Flan o budín de pan?
0: Los dos me gustan.
1: Sí, a mí también. Ojo con lo que decís, ¿eh?
0: No, pero según en qué ocasión vas a servir el postre.
1: Bueno, supongamos que es la ocasión perfecta. Es la ocasión perfecta, ¿qué elegís?
0: Bueno, para una cita, el flan.
1: Vamos, si querés, Lorenzo Mascaró. Esa era la respuesta que yo estaba esperando.
0: Después,
1: si me decías budín de pan.
0: Sí.
1: Se me ponían los ojos viscos como se te ponen a vos.
0: Y nos peleábamos al aire. Y nos daba resti, boludo. ¿Por qué no me decís que diga budín de pan?
1: ¿Por qué la recalca? ¿No ves que cuando nos peleamos sube el rating?
0: Claro. Ve, me hubiera hecho...
1: ¿Y budín de pan?
0: Ya, y yo...
1: ¿Budín de pan, boludo? Claro.
0: Y yo empiezo... Mirá, para una cita un budín de pan.
1: Y ahí se pudre todo y a la gente le encanta porque... la gente quiere bardo. La gente quiere bardo. ¿Qué canciones que quieren rock? ¿Gusta el rock?
0: Ayer escuché un tema.
1: ¿Qué escuchaste, Lorenzo?
0: Escuchaste esta, pero escuché un tema viejo.
1: Ajá.
0: Y escuché, estaba escuchando. Mirá lo que es mi playlist en Spotify.
1: A ver,
0: o sea, personal.
1: Sí.
0: Empecé con los Guaira, un tema folclórico.
1: Ajá.
0: Algo que dice que la música en mí. Y despegado de eso vino AC/DC.
1: ¿Me?
0: Back in Black. Terminó AC/DC, ¿no? Y pegado así que nada que ver, ¿viste? Un Damas Gratis.
1: Los Chalchaleros.
0: No, después, un Damas Gratis.
1: Damas Gratis. Después de hacer decente el playlist de tirar un Damas Gratis.
0: Sí.
1: Ah, bueno.
0: Me gusta porque digo, bueno, qué falta que venga acá, boludo. Ya está, boludo. No puede ser. Damas Gratis. Me saltó un tango electrónico de bajo fondo, que lo vengo escuchando hace mucho.
1: Es increíble cómo nos conoce el algoritmo, ¿eh?
0: Boludo, totalmente.
1: Sabe más de nosotros. Loco, no, escuchame una cosa.
0: Nos están espiando por los celulares.
1: Eso te iba a decir, boludo. Es paranoia mía. Mira, vos sabés que no, me ha pasado con mi vieja.
0: Sí.
1: Estamos viendo... Ponele que estamos charlando de gente forra, ¿no?
0: Sí.
1: Estamos charlando de gente forra. Prende el Smart y aparece un podcast.
0: Sí.
1: 10 cosas que no sabía sobre la gente forra.
0: Es que, fuera de joda, a ver, hay un informe.
1: Pero ha pasado mil, nos ha pasado con mucha regularidad esto que yo te estoy diciendo.
0: Mira, escuchá.
1: ¿Nos despidan por el Smart, boludo?
0: Todos los dispositivos electrónicos.
1: ¿Pero quién es el que nos espía, boludo? ¿Es el ojo de Gran Hermano? ¿Quién?
0: El algoritmo. Y aunque vos no quieras creer, el algoritmo...
1: Pero hay una persona detrás, porque yo me persigo que llega a una persona.
0: No, a ver, es como una computadora que sabe.
1: Pero no es... No, o sea, es porque yo tengo una paranoia, hermano, de nivel Dios. ¿Entendés?
0: Pero por eso, a ver, yo te doy un ejemplo.
1: Sí. ¿Verdad?
0: Y esto pasa mucho.
1: A ver...
0: Yo vamos a suponer que estoy con vos y digo, che Guido, qué ganas tengo de comprarme un micrófono nuevo, bla, bla, que
1: sí.
0: Quiero un Shure porque el Shure es la mejor marca, bla.
1: Sí, sí, sí.
0: Yo abro Facebook y me salen ofertas de micrófono.

0: una más barata que la otra, ponele.
1: Claro.
0: El remate de Shure, que esto, que. Que eso, eso es el algoritmo. Es una computadora, ¿no?
1: Sí.
0: Que está pendiente de lo que vos hablás.
1: Todo, y lo que te gusta, lo que.
0: Lo que te gusta, lo que escuchas música.
1: Todo,
0: que,
1: todo.
0: Ahora, que. Un ejemplo, vamos a suponer, cuando son reuniones políticas, se sí. daba. Cuando Cristina hace el armado con Alberto Fernández.
1: Sí.
0: Alberto cuenta una anécdota que tiene.
1: Sí.
0: Entra al departamento de Cristina y en la entrada, el sí. seguridad de Cristina dice: permítame su teléfono, señor.
1: Ajá.
0: A ver, se lo da. Dice, cuando usted salga me lo pide, ¿sabes? Dice, agarró, lo metieron como en un tupper.
1: Ajá.
0: Lo cerraron al vacío.
1: Ajá.
0: Y lo metieron en un cajón.
1: Ah, listo. Ya me dijiste todo con eso.
0: ¿Qué hace? Cuando se va Alberto a reunirse con Cristina, le dice, che, dice, te hice una pregunta. Dice, ¿cómo ignorante? Le dice Alberto.
1: Sí.
0: Dice, es que vino el de seguridad, me pidió mi teléfono, lo metió en un tupper y lo guardó en un cajón, ¿no?
1: Sí.
0: Le dice, sí. Y le dice, ¿pero por qué, Cristina? A través de esas porquerías nos están escuchando.
1: Chao, viejo.
0: Y fíjate que nadie sabía cómo iba a ser el armado.
1: Y estamos hablando de hace bastante tiempo atrás todavía.
0: Estamos hablando de hace mucho tiempo atrás. Fíjate que, Cristina, ¿cuándo lo presenta Alberto presidente, la candidatura? A última hora del armado. Nadie sabía quién iba. Hasta ahora iba a ser Cristina presidenta, supuestamente. Y la mina le jugó, le hizo una gambeta al armado y lo presentó Alberto Fernández. Claro. No te olvides que las grandes empresas, ¿a quiénes apoyan? Por decirte un ejemplo, políticamente a la derecha.
1: Sí.
0: Para que no se entere la derecha por ningún lado, empezaban en las reuniones a guardar los teléfonos.
1: Wow. Yo, o sea, pará. Porque la paranoia se me dispara.
0: Sí, sí.
1: Ya entré en un terreno pantanoso que no me gusta y me quiero llevar una respuesta, Lorenzo.
0: Sí.
1: Si no, me vuelvo loca. Me pongo loca.
0: Se pone como loca.
1: Me pongo loca, me pongo loca, me pongo loca, me pongo loca. Yo sé que el algoritmo nos conoce.
0: Sí.
1: Que nos sabe todo de nosotros, incluso tal vez sepa más de nosotros mismos que nosotros mismos.
0: Que nosotros mismos, es verdad.
1: Bien. Hasta ahí todo perfecto. ¿Pero llega a una persona eso?
0: Obviamente.
1: ¿A esas bases de datos, ¿no?
0: A esas bases de datos. A ver.
1: Que son las bases de datos que pusieron ahora en Argentina, que es esa mega computadora gigante.
0: Exactamente.
1: ¿Cómo es que se llama la que llegó acá a Argentina?
0: Ay, ¿cómo es que tiene?
1: Es la mega computadora.
0: Sí, es la mega computadora. Sí,
1: que la maneja uno de los cracks que maneja el mundo, digamos.
0: Exactamente. A ver, que eso va a llegar.
1: No viene por el lado del loco este, como es el de Tesla y toda esta mierda.
0: Elon Musk.
1: Viene por el lado de Elon Musk.
0: Elon Musk, sí. Ahora, vos fíjate que ahora te van a poner un dispositivo que va a estar en la Argentina, que no me acuerdo cómo se llama.
1: Ajá.
0: Te van a chumear todo oído. Saben con quién hablas, de qué hablas, qué mirás en los teléfonos, qué reproducís. Si mirás, no sé, por decirte, contenido triple X, no lo mirás. Saben todo. Todo. Claro. Y eso es lo que yo te digo. Muchas veces yo por ahí no ando con el teléfono, no me gusta por ese mismo motivo. Muchos me escriben, yo después les contesto, obviamente.
1: Sí, lógico.
0: Pero si yo lo que te escribo en WhatsApp, lo hago, ya saben que yo quiero que te envíe por WhatsApp, que hablé con vos y hasta te escuchan. Vamos a suponer que vos me mandás un audio.
1: Sí.
0: ¿No? Y capaz que después que vos me cortás todo, decís, nada, era nencho.
1: Están todos pinchados los teléfonos, partamos de esa base.
0: Sí. Y vos decís, no, era nencho, estaba rompiendo las pelotas, no sé qué me dijo. Y vos te siguen escuchando lo que vos hablas.
1: Qué bárbaro, loco. Bueno, así arrancamos la mañana, señores, con una persecuta tremenda.
0: Y hoy le mostré que era verdad lo de los aparatos de los terremotos.
1: Sí, tremendo, tremendo.
0: ¿Viste?
1: Contá un poco de lo que se trata, eso está bueno.
0: Bueno, el programa pasado hablábamos de la frecuencia
1: Schumann.
0: Y yo le decía, hay aparatos que ya lo tienen a la frecuencia y mueven las placas tectónicas. Guido me miraba como diciendo, ¿este qué me está diciendo?
1: Claro.
0: Hoy viene, digo, mirá, Guido, justamente lo que hablamos el programa pasado, y miró dos especialistas que estaban ahí y hablaban de cómo un pequeño submarino se apoya en el piso del mar, en el fondo, y empiezan a mover las placas tectónicas a través de esa frecuencia Schumann. Lo hicieron con Colombia, lo hicieron con Venezuela, con Japón.
1: O sea, los locos tienen un aparato.

0: que tiene la emula.
1: Claro.
0: Emula la frecuencia Schumann, digamos.
1: Claro. Y al mandar tanta frecuencia, empieza a vibrar y a mandar la placa tectónica.
0: Y de ahí, hecho, que lo parió, dijo uno, que lo parió, dijo el otro y la.
1: Claro.
0: Che. Buenos días, muchachos.
1: Hablando de la frecuencia,
0: loco, Schumann. Bueno, ante todo, buenos días para usted, loco, doctor. Para, vamos despacio, loco, prácticamente. Yo estoy manejando las redes así, loco. Todo piola, todo pulenta, todo tranquilo, todo pillo, loco, todo pillo últimamente.
1: Todo pillo.
0: Todo pillo. ¿Anda bien, loco?
1: Todo bien.
0: Anteojo. Buen día, Lombardito, ¿cómo estás? Bien, loco, ¿vos? Resfriado, Lombardo. Vos sabés que yo también estoy resfriado, loco. ¿Será que somos muy cercanos? Casi me siento como vos. Porque un amigo es uno mismo en otro cuero, dijo Atahualpa Yupanqui, loco.
1: Es verdad.
0: Bueno, loco. ¿Panza, loco? ¿Vos?
1: Todo bien, ¿cómo anda, Lombardo?
0: Bien, loco. Todo tranca. Sí. Ando medio resfriado también, loco. Y la Pochi también.
1: Estamos ¿la Pochi también?
0: Todo resfriado.
1: Para mí, eso, usted la contagió a la Pochi y la Pochi lo contagió a usted. ¿Cómo viene la mano ahí?
0: Me parece que la Pochi me contagió, porque usted dice, Lombardito, escuchá, yo me voy con las pibas a tomar algo.
1: Ajá.
0: Dije, bueno, anda, loco, yo me quedo tranquilo. Me tienen a mirar Netflix, tomando una birrita, y llegó la Pochi, que había tomado dos fríos, me dice, mira, me doy la garganta. Y al otro día ya estábamos apestados los dos.
1: Ah, entonces fue la Pochi.
0: Voy a decir que me cagó, loco.
1: No te cagó. Pero...
0: No sé, loco, yo ya te persecuta, loco.
1: No,
0: que pasa que la Pochi es muy linda, loco, y todo, viste, siempre hay un serrucho ahí que anda dando vuelta, loco.
1: Pero escúchame, quédate tranquilo, si está con vos porque te eligió a vos.
0: Bueno, está listo, ya está, menos mal. ¿Qué haría sin ustedes, muchachos? Yo sería un barquito a la deriva, loco.
1: Además, vos tenés que estar contento, ¿por qué? A ver, más allá que te la miren todo y que te la deseen y que te digan y que te esto, que lo otro. Pero la Pochita con vos, vieja.
0: Sí, ya sé, chabón, pero viste. Yo creo que no me la merezco, loco. Pará. No, empecemos con la calecita psicológica, boludo. A ver, claro. Lombardo, escúchame una cosa. Vamos a poner los puntos sobre la I. Lorenzo, vamos a ayudar a este pibe porque está mal. Chabón, vamos a ver poco. ¿Cuántos años hace que está con la Pochi? 17 años, loco.
1: Bueno.
0: Buah. Si en 17 años no te cagó, te va a venir a cagar ahora, pedazo de pelotudo.
1: Claro.
0: Tenés razón, loco. Antes dijo, vos siempre me tirás la posta, loco. ¿Y vos, Lorenzo, qué opinás?
1: No, si está ahí con vos, porque te eligió a vos, vieja. Está con vos en las buenas, en las malas. Cuando vos salías a vender la sandalia, ¿quién estaba a tu lado?
0: La Pochi.
1: Muy bien. ¿Quién estaba cuando te pasa algo?
0: La Pochi.
1: ¿Y quién te va a cuidar cuando estás internado?
0: La Pochi.
1: Muy bien, ahí está.
0: Bueno, loco, altos psicólogos son ustedes, loco. En dos segundos me dieron paz, loco.
1: Mirá, ayer hablaba con Quique algo similar. Escuche, Lombardo.
0: A ver, loco.
1: Y me decía, ¿quién estuvo ahí cuando yo me enfermé? Y yo, viejo. Muy bien. Me dice, ¿quién estuvo cuando pasamos los malos momentos económicos? Y yo, viejo. Muy bien. ¿Quién estuvo cuando falleció tu madre? Y me dio un abrazo y me dio un apoyo. Y yo, viejo, muy bien, dice. Pienso que vos sos la yeta, Lorenzo. Bien.
0: Muy bueno, Lorenzo. Muy bueno. El humor ha sido de Lorenzo Mascarón. La mañana arranca la tonca, querido. Amerita. Claro. Sí, ponete una cortinita. Estamos muy mucho silencio.
1: No, pero estaba porque hoy estábamos hablando. No,
0: bueno, pero entonces... está bien, porque el silencio es como que le da más énfasis a lo que estamos diciendo,
1: digamos. Sí, señor.
0: Escuchame una cosa, ahí va. Sí, pero suave nomás, suave.
1: Sí, sí, sí.
0: Te voy a pedir cortina, una cortina soft, un jazz clavame. De lo que sea.
1: ¿Una cortina soft?
0: Una cortina de jazz. Jazz.
1: Ya te busco algo de jazz, porque jazz. No tengo preparado nada.
0: Lo que
1: de
0: quiera,
1: jazz.
0: Puede ser algo de Malosetti, si no, cualquier.
1: Bueno.
0: Buscás ahí en la. No sé si buscás la.
1: Tengo tu carpeta, boludo.
0: No, pero no hace falta que pongas un tema. Simplemente una base de jazz, quiero, nada más.
1: Bueno, pará, entonces voy a bajar una cortina de base de jazz.
0: Bueno, dale.
1: Espérenme un segundo, porque tengo que buscar.
0: Un segundo de radio es mucho, loco,
1: Y bueno, vieja, pero vos me estás pidiendo cosas que

0: ¡Buah! No sé qué salió ahí. Música rara.
1: Usted me pidió una cortina soft y yo cumplo.
0: Bueno, está. Dejala de fondo nomás. Che, sí. Lorenzo, te voy a pedir que tengas las diferencias. Pásame las vías de comunicación, por favor.
1: Bueno, le paso las vías de comunicación. Entonces, espere, voy a cambiar de cortina. Porque me gusta más esta.
0: Vamos con esta, vamos con esta.
1: Sí, sí, esta nos levanta para arriba.
0: Sí, tiene más onda.
1: Sí, yo creo que sí.
0: Sí.
1: Bueno, le paso las vías de comunicación para que la gente empiece a comunicarse con nosotros. Y las vías de comunicación son las siguientes.
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1: Una vez más.
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1: Ahora para que se enamore Guido.
0: 343-5073-029. Bien. Ahí va, me encantó.
1: Veo que le paso una sola vez la voz de la chica. ¿Se dio cuenta? Porque si yo se lo paso dos veces se va a enamorar.
0: Te vas a enamorar.
1: Claro, yo digo, no lo quiero hacer sufrir al pobre Guido. Y le paso una vez nomás.
0: Very good, very good, dijo. Very difficult. What do you think about the match? Very difficult. Un grande, Carlitos TV. Che, qué quilombo que hay en Boca, loco. Con el tema del presidente de Boca y no sé qué mierda. ¿Estás hablando de eso?
1: Sí, algo así.
0: Ayer pesqué un quilombo. Loco.
1: Sí.
0: ¿Te puedo confesar algo?
1: Sí.
0: Más allá de mi romance con Suma Lovato, que eso no voy a hablar el día de hoy.
1: Bueno.
0: Estuve charlando con un colega tuyo. Colega en el sentido de que es peso pesado igual que vos. ¿Cuánto estás pensando, Lorencito? Si querés decirlo.
1: No, para que estoy pensando. Yo no tengo drama con el peso, ¿no? Yo, ni con la edad ni con el peso.
0: Lo que pasa es que usted es un peso pesado, querido.
1: Y...
0: peso pesado.
1: A ver, yo debo estar pesando 100 kilos por ahí, más o menos.
0: ¿100 kilates?
1: Sí, clavale 100 ahí.
0: Está bien.
1: Sí, sí, 100 kilos. Sí.
0: Un tanque de amor.
1: Así tienen más de dónde agarrar.
0: Bart. Sí, no, te iba a decir, ¿qué tipo que me cabe bien el gordo Barassi, boludo?
1: Bien. Che, ¿con quién estuviste hablando, colega mío, que vos dijiste...?
0: Con el gordo Barassi.
1: Ah, bien.
0: Con el gordo Barassi.
1: Nada más
0: el gordo. Me alegra las tardes, boludo, el gordo. Es amoroso, boludo. No te puede caer mal.
1: Y no. ¿Viste cuando le dice la... Ahí hubo una mina que...
0: Sí, que trabaja con él. Ahí.
1: No. Una participante que fue.
0: Sí.
1: Y le dice, ¿tenés novio? No. Recortante la mina. Ajá. No. Y dice, no, porque me gustan los animales. Dice, amo los animales. Dice.
0: Ajá.
1: Dice, más, yo a veces pienso que soy un animal. Dice, soy un animal. Dice, ¿qué sos? ¿Viste? Y le dice la mina, yo...
0: Sube el volumen de lo que está hablando, Lorenzo.
1: Dice, yo me presiento...
0: Me percibo.
1: Dice, me percibo... Ah. Dice, que soy una loba. Dice,
0: ah, buah.
1: Ay, ¿y yo qué soy? Y lo mira así, como diciendo, un gordo cerdo, ¿viste?
0: Pero me mata, el gordo se caga de risa de él.
1: El gordo se hace autobullying.
0: Se hace autobullying, se caga de risa, tiene una vibra hermosa y tiene una cloaca en la boca.
1: No, sí, a él le gusta hablar guaraní.
0: Pero putea y te clama un hijo de puta. Ayer una mina de participar, en un momento, ¿viste? Lo atormentó a pregunta la mina, ¿viste? ¿Cómo se juega esto? ¿Qué sé yo? Dice, claro. Y el gordo pone una cara de esas caras encantadoras que tiene.
1: Raro.
0: Sí, viste, y era una todo así, medio así, con las S's son como muy así, como yes, bueno, viste, así, te da acidez, viste, él habla así, te da acidez.
1: Claro.
0: Y dice, qué hija de puta que sos, y dice, y se tira al piso el gordo, y dice, qué hija de puta que sos, no me podés hacer tantas preguntas. Le mandamos un saludo al gordo Barassi de acá, de Diamante, capaz que nos está escuchando, ¿eh?
1: Al gordo Barassi de Diamante.
0: Desde Diamante.
1: Ah.
0: Desde Diamante y para el gordo Barassi, un saludo.
1: Che, así que bueno, ¿estuviste con el gordo Barassi?
0: Sí, estuve ahí, o sea, en un encuentro cercano del tercer tipo. Lindo gordito, ¿no?
1: Vos sabés que a mí me gusta cuando se junta con el loco Miguel Granado. Un día dice, se encuentran
0: en... No me lo trago a Miguel, no me cae. Pero... Y eso que es músico todo el chabón, es bastante...
1: Es que tiene un humor muy especial, ¿no?
0: No me gusta porque hace mucha apología al faso, boludo. Te digo la verdad.
1: Sí, pero bueno, a ver, nos reímos de...

0: con... ¿Cómo es este que? Peter Capusotto y...
1: Ah, también, sí, también. Poner
0: y también...
1: Tablando del Faso, claro, sí.
0: Bueno, cuando se juntan con Miguel Henao, se juntan en los bosques de Palermo. Ahí hicieron un video juntos.
1: Ajá.
0: Dice, ¿qué estás haciendo acá vos? Y el otro dice, vengo a hacer gimnasia. El Miguel Henao. Ajá. Me dijeron que sí o sí tengo que hacer gimnasia. Y hacen como que van corriendo, ¿viste? Y para ir, pará. Hace Barassi, pará, no doy más. Pará. Dice, vamos.
1: Ah, con el gordo Barassi.
0: Claro, los dos. Ajá. Era un clip, ¿viste? Claro. Dice, pará, no doy más. Corrí demasiado, loco. Dice, ¿cuánto? Uy, boludo, nos zarpamos, le dice el Miguel. Hicimos 100 metros, le dice. Y entonces agarra y dice, y bueno, vamos a tener que autocompensar. Y sí, dice, vamos a tener que empezar el parate. Y al lado estaba la camioneta de Miguel Granado. Saca a Miguel Granado y dice, mira lo que tengo acá. Saca un lechoncito, pana, ya tenían el pan abierto para hacer un sanguchazo. Y dice, bueno, sí. No, decime que no es cierto esto. Y le dice, Miguel, ¿sí? ¿Quieres uno? Te amo, le dice.
1: Es un grande, es un grande. Hay gente en la televisión que tiene, yo te destaco el... Pues es que Pergolini, por ejemplo, me parece que imposta demasiado el personaje. Me parece sí. Que imposta demasiado el personaje. Es sí. Como es como que no lo veo, no me parece un tipo genuino. Sí me encanta el chabón que labura con él.
0: Rada
1: es un fucking crack.
0: Bueno, vos sabés que Rada en realidad nunca se le dio por los medios. Rada empezó hace poco con Pergolini, digamos.
1: Claro.
0: Empezó en Vorterix y ahora está como el presentador de Otro Día Perdido.
1: Exacto.
0: Pero él decía, a mí no me veía atrás de un micrófono y bueno, dice, Mario me dio la posibilidad de armar un streaming, de estar en Vorterix, qué sé yo.
1: Claro.
0: Y dice, la verdad dice que me asombra que mucha gente me siga por eso, dice. Él era más del humor, más de la magia.
1: Sí. Ahora, convengamos que si vos llegás a la esfera que maneja Pergolini,
0: sí.
1: Llegaste al tope. Bueno, te lo dije, Pergolini es dueño de Vorterix.
0: Sí.
1: Es una productora de la hostia.
0: Pero ¿sabes qué tiene malo de Vorterix?
1: Tiene malo Vorterix? A ver.
0: Es que es muy, muy comercial, loco. Antes empezó re buena, porque vos tenías algo distinto en el dial, ¿no? Pero hoy vos lo escuchás a Vorterix y escuchás que ponele, no sé, por decirte, te están clavando un Lali Espósito.
1: Sí.
0: Y yo creo que hasta algún reggaetón escuché en Vorterix, boludo.
1: Y vos decís, y se vendió. Y se vendió, boludo. Pero si, a ver, amigo, por la plata va en el mono.
0: Sí, está bien, yo te entiendo.
1: Mira, yo sí, mira, ¿por qué me gusta Pergolini? Porque en ciertas cosas me gusta. Primero porque es fanático de AC/DC.
0: Pero
1: fanático,
0: sí.
1: Fanático, fanático. Segundo porque por la época de CQC. Porque CQC te marcó vos, me marcó a mí.
0: Sí, totalmente.
1: Mal. Era un periodismo muy zarpado, muy copado. Y tercero que tenía esa cuota de rebeldía, digamos que está buena. Ácida, sí. Satírica, qué sé yo, ¿viste? Pero bueno, básicamente eso, digamos. Y...
0: Bueno, pero vos sabés que para mí es como que perdió esa esencia Vorterix, boludo. O sea, de decir, a ver, está buena la radio, no te voy a decir que no. Porque capaz que a vos que no, por decirte, no te gusta el alipósito, pero los vagos te lo clavan y vos lo terminás escuchando.
1: Claro.
0: Tienen esa magia, que no la tiene nadie.
1: Lorenzín, ¿qué te iba a decir? Ya pasamos el video de convención. Vamos a tirar la consigna y vamos a hacer tu editorial.
0: Dale, ¿te parece?
1: Bueno, te escucho la consigna. Hoy hacemos Radio Catarsis, muchachos, ¿eh? Hoy nos sacamos todo lo que tenemos adentro feo afuera, ¿eh?
0: Sí, señor.
1: Afuera. Hoy es el día, aquí, ahora, aquí y ahora. En este momento lo vamos a hacer.
0: Bien.
1: Tira la consigna.
0: Bueno, la consigna del día de hoy tiene que ver con cuando vos decís... ¿Existe el karma? ¿Existe, no existe?
1: Esa justicia divina, digamos, ¿no?
0: Divina.
1: Esa es una justicia superior que va más allá de la justicia de los hombres.
0: Exactamente.
1: Entonces, hoy hablamos del karma. ¿Qué es el karma? El karma son las cosas buenas y malas que te pasan en la vida, digamos, por por merecimiento propio, digamos, ¿no?
0: Claro.
1: Una cosa así, digamos. Es como una fuerza superior, una justicia superior que gobierna todos los tipos de justicia que no va de la mano de la justicia de los hombres, digamos. ¿No?
0: Sí, señor.
1: Es como una justicia suprema, muy ligada a Dios, podría ser, ¿no?
0: Sí.
1: O a algo superior.
0: O a algo superior.
1: A algo superior. Sí. Entonces, hoy es, ¿crees en el karma? Usted particularmente, Lorenzo, ¿cree en el karma?
0: Yo creo que sí. Porque si vos haces el mal, ponele, no sé, yo voy y te hago la contra vos en algo, y me gusta, ponele.
1: Sí.
0: Y en algún momento...
1: Sos forro y morboso, digamos.
0: Sí.
1: Porque supongamos que vos fueras forro y morboso.
0: Claro, qué sé yo, o sé que a vos te va a doler algo y yo voy y lo hago adrede.
1: Claro.
0: Tarde o temprano te va a llegar. Como dice el dicho, a todo chancho le llega su San Martín. Sí, es verdad.
1: Vos sabés que ojalá sea así, amigo.
0: Obvio.
1: Ojalá. Ojalá. Ojalá la gente de mierda reciba la mierda que se merece por ser tan sorete, ¿eh? Hay muchos sorete. Déjame dedicárselo a esto.
0: Bueno.
1: Bueno, para toda la gente de mierda, si nos estás escuchando o conocen ustedes el radio, escuchas a gente de mierda que las ha lastimado, que les ha hecho mal, que le ha metido el dedo donde más te duele, a esa gente de mierda, ojalá pruebes un poquito de ese veneno y después nos contás qué onda.
0: Claro. Y es lindo cuando vos ves que le llega el karma, boludo.
1: Porque... no sé si es satisfactorio o no, pero... Y porque se lo merece.
0: Sí, porque si te lo hace con esa morbosidad, con ese odio...
1: A mí no me da placer eso, porque sería es como jugar con las mismas reglas, ¿entendés? Es como jugar con las mismas reglas. Si necesitan una pausa, se la concedo, ¿eh?
0: No. No sé qué anda buscando. Ah, bueno, está.
1: Bueno.
0: No, vos sabés que...
1: O sea, a ver, a mí no me da placer. Permitime desarrollar algo.
0: Sí, yo no te digo que te dé placer. ¿Sabes lo que te da? Como una satisfacción. A ver, si yo te robo,
1: sí,
0: un ejemplo.
1: Sí.
0: Y vos llamás a la policía.
1: Y te meten en cana.
0: Me meten en cana.
1: Claro.
0: Y vos tenés ese placer de decir.
1: Sí, bien hecho, claro.
0: Por lo menos 24 horas va a estar encerrado.
1: Claro.
0: ¿Entendés? No es que te dé placer.
1: Claro, no es que. Pero es que hay gente tan forra que le da placer. Hacer doler a otro.
0: Ah, pero de eso estamos llenos, Guido.
1: Pero yo no lo puedo creer, boludo, ¿sabes? Porque, no sé, soy buen tipo e ingenuo, ¿entendés?
0: Bueno,
1: y la gente buena es como que procesa las cosas de otra manera, digamos, ¿viste? Pero hay que aprender a ser hijo de putiforro en esta vida, no queda otra, boludo.
0: Vos fíjate,
1: no
0: queda otra. Hoy vos me dijiste una cosa, que vos muchas veces vos me decías, no tenés que ser así, Nencho, ¿no?
1: Sí. Sí.
0: Y cuando yo te digo, no, Guido, porque son todos forros, yo te aseguro que a mí me pasa algo y los otros se me van a cagar de risa. Hoy vos viniste y me dijiste, Nencho, vos tenías razón en toda la que dijiste, cómo sos.
1: Sí,
0: boludo, ¿por qué? Porque, a ver, yo soy un vago, a ver, yo siempre digo, yo no soy un resentido, pero muchas veces a mí me la hicieron y yo no voy a volver a hacer que me la hagan, boludo.
1: No. Y yo, por ejemplo, no tengo rencor,
0: No, yo tampoco.
1: Yo no tengo rencor, pero sí tengo memoria, amigo.
0: Bueno, yo sin embargo...
1: Memoria tengo, rencor no.
0: Bueno, mirá, yo te voy a dar un consejo. Puede sonar mal.
1: Sí.
0: Y sonar mal para los oyentes y sonar para todo lo que nos escucha.
1: Sí.
0: Yo prefiero mil veces, ser rencoroso. ¿Por qué te digo?
1: A ver.
0: Porque
1: si yo soy... ser rencoroso. Está bueno esto.
0: ¿Por qué? Porque si yo soy memorioso, al mismo tiempo te estás haciendo daño vos de todas las veces que te hicieron mal. ¿Me entendés? Yo, sin embargo, corto de cuajo, boludo.
1: Pero el rencor no va ligado a la memoria también.
0: Sí, pero ¿sabes qué te queda más satisfactorio? O sea, a ver, si vos te peleas con alguien, vos no podés, a ver, decir, ay, no, yo con Guido, no se preocupe, de última, no hacemos la columna, pero me gustan estos temas. A ver, yo no puedo estar con alguien y decir, no, yo soy memorioso. Te perdono, Guido, porque vos me hiciste esto, pero yo no me olvido. No. Mira, Guido, vos me hiciste esto, listo, acá cortamos, ya está.
1: Claro, sí.
0: Es como que te saca una espina.
1: Sí. Pero yo te había hecho una pregunta y no me quedó clara, perdóname.
0: Sí, no, dale.
1: Me distraje, el hombre cronómetro.
0: Sí, ya lo veo, dale.
1: ¿Por qué elegís el rencor?
0: Y por eso...
1: No, yo te pregunté, yo te dije, si no hay una cuota de memoria, o sea, vamos de a poco.
0: Sí, vamos por poco, dale.
1: ¿Qué es el rencor para vos?
0: Cuando estás enojado con una persona,
1: ajá,
0: y no la perdonas más.
1: Claro, pero muy rencoroso. ¿Eso no se te queda dentro de tu corazón y te lastima para siempre?
0: No, Guido, porque vos ya me lastimaste primero.
1: Pero eso queda, esa herida queda sangrando adentro. ¿Sí?
0: No, yo te aseguro, a mí no. Es como que me da una satisfacción. O sea, de decir, esto se acabó. No podés, en la vida no podés estar maquillando las cosas. O las arreglás o no. Mirá, y esto lo aprendí con la radio. Un ejemplo, yo sí. Te lo llevo al mundo de la radio. Vos sí. Que te gusta la radio.
1: Sí.
0: Si vos a mí me cagás, sí. Yo no te puedo decir, mirá, Guido, está bien, quédate tranquilo. No, me cagaste, ya está. Sí. Andate de mi radio.
1: Obvio.
0: ¿Me puede doler? ¿Puedo perder un programa? Sí, ¿puedo perder el mejor programa? Sí. Pero no voy a estar con alguien que me cagó, ¿me entendés?
1: Claro.
0: Entonces yo ahí te digo, loco, juntás tu cosa y andate a la mierda.
1: Sí.
0: ¿Me va a doler? Sí, capaz que sí. Voy a estar 2 o 3 días pensando.
1: Ahora, pero qué lindo y qué satisfactorio que es cuando mandás a la gente de mierda a la mierda.
0: Y
1: es hermoso.
0: Eso es satisfactorio.
1: Eso es hermoso. Yo te digo la verdad, perdón, no sé si me convierte en mala persona o no, pero a mí, particularmente, mandar a la mierda. Mandar a la mierda, ¿eh?
0: Sí.
1: Cero celulares, cero todo. Mandar a la mierda a la gente de mierda me da una satisfacción enorme.
0: Yo te digo, yo siendo rencoroso muchas veces, aunque me duela, chao, vivo tranquilo la vida, boludo. ¿Entendés? Porque es maquillar, Guido. Es maquillar. Ser memorioso.
1: Sí, sí, sí. No, sí, y tarde o temprano los maquillajes se caen.
0: Claro, vos fíjate que yo te decía la otra vez. Yo no puedo, no sirvo para ser memorioso, porque yo prefiero ser rencoroso, porque de última yo te... A ver, si fuera una pelea de amigos...
1: Sí.
0: Y nos cagamos a trompada y listo, ya está.
1: Sí, ahora yo creo que los hombres somos como más básicos en ese sentido. Porque nosotros, los hombres, ¿no? Esto a título personal, ¿eh?
0: Sí, sí.
1: Somos más básicos en el sentido de que nosotros, los hombres, somos como más directos. ¿Entendés? En el sentido, che, Lorenzo, te pongo un ejemplo, ¿no?
0: Sí.
1: Supongamos que nosotros no nos lleváramos bien. Ah, vos, Lorenzo, sos un forro. Sos un forro.
0: Y claro.
1: Y nos cagamos a puteada y capaz que hasta nos cagamos un par de sopapos y se acabó. Ahora, las mujeres, loco.
0: Ah, las mujeres son.
1: Las mujeres. No sé si me explico con la onomatopeya que estoy haciendo.
0: Sí, sí, sí.
1: ¿Entendés?
0: Sí. Es un... Nunca la vas a entender.
1: Son de... Procesan las cosas de otra manera. Pero hay algo que es indiscutible.
0: Sí.
1: Las mujeres son intuitivas, tienen un sentido y una percepción de las cosas que nosotros los hombres no tenemos. Las mujeres tienen un sexto sentido, ese olfato... la famosa intuición femenina de la que tanto se habla, yo doy fe de eso.
0: Y sí, a ver, las mujeres tienen un sexto sentido. Vos nunca podés escaparte de una mina. O sea, si vos estás en pareja o estás de novio, ¿no?
1: Sí.
0: Yo te aseguro que la mina, por más que viva encerrada, vos te mandás una, la mina sabe.
1: Sabelo.
0: La mina sabe. Sin verte.
1: Sí. Sí, me pasó 1000 veces.
0: Bien, porque las minas tienen un sexto sentido. Las mujeres tienen un sexto sentido. Yo siempre lo hablo con amigas esto. Digo, usted tiene un sexto sentido que no lo tenemos nosotros lo sabemos desarrollar.
1: Sí.
0: Digo, yo te aseguro, y me pasa hasta con amigas, que me ven y me dicen, ¿en qué te estás metiendo, Lorenzo?
1: O te ven y te dicen, estás raro.
0: O estás raro, estás la raro. Clásica. Estás raro.
1: Estás raro. ¿Cómo sabés, boludo? Vos sabés por qué estás raro, capaz que te dolió algo, qué sé yo. Y te ven una amiga,
0: mujer,
1: y te dicen, che, estás raro. ¿Cómo saben, boludo? ¿Cómo se dieron cuenta?
0: ¿Y ves que tienen ese sexto sentido?
1: Sí, lo tienen. Che, sexto sentido, escuchá, hoy tu columna se fue, porque nos metimos a hablar de estos berenjenales.
0: Además, señora, no estaba lindo para hablar hoy de política, porque la verdad, muy viernes. Y si quiere que se lo diga así nomás, se juntó el PJ, no sabemos qué carajo va a salir de ahí, pero bueno, dele nomás.
1: Bueno, ya está, básicamente es eso, así que.
0: Y claro.
1: Sí, ya. Mira, como que analicemos la realidad una vez por semana, está bien.
0: Está bien.
1: Sí, Lorencito, vamos a hacer una cosa.
0: Dígame.
1: Bueno, entonces, vamos a subrayar con fibrón fluorescente y la consigna de vuelta.
0: Bueno, la consigna del día de hoy dice, ¿crees en el karma?
1: Bueno, contanos, a vos, oyente, radio escucha, que nunca nos dejás, ¿Qué onda con el karma? ¿Crees en el karma? ¿Hay una justicia que va por más allá de la justicia de los hombres? Contanos. Contanos tu experiencia que nos hace bien. Nos curamos entre todos. Radioterapia. Ahora sí.
0: Ahora sí.
1: Momento de musicalizar, Lorenzo.
0: Momento de musicalizar. Hoy es un día para poner lo que a vos tanto te gusta, boludo. Y de paso ya me lo habían
1: pedido. ¿Tenés ganas de escuchar a CDC?
0: Obviamente. Y de paso me lo habían pedido también, así que...
1: Pará, ¿te puedo decir un tema?
0: Sí, decime.
1: Porque para que escuches algo diferente.
0: Dígame.
1: Párate, te voy a hacer escuchar un tema. Un tema bueno de Touch Too Much.
0: Touch
1: Too Much.
0: Pero ese lo tengo. Sí, lo tengo en su carpeta.
1: Es de la era Bon Scott, sí. Está en el disco Highway to Hell. Para mí, uno de los mejores temas que nunca rescataron. Vos sabés que nunca más, con Brian Johnson nunca más lo hicieron.
0: Ah, mira vos.
1: Nunca más lo hicieron, no lo rescataron ese tema. Y es, para mí es un temazo, vieja.
0: Mira vos.
1: Sí.
0: Así que bueno.
1: Escuchá. Raro que no lo hayan rescatado, porque es un temazo. Nunca más lo volvieron a cantar. Lo cantó Bon Scott y nadie más. Suena la voz del eterno Ronald Belford Scott. Bon Scott. Vocalista que fallecía ya por el año 1980, producto de una ingesta, ahogado en su propio vómito. Una muerte muy dudosa en el ámbito del rock. Pero de ahí nacía la leyenda. Lo que estamos escuchando se llama Touch Too Much. Y lo escuchas obviamente en Arranca la Ronca y en neonemusic.com.ar. Suena entonces ACDC, hacemos una pausa y ya volvemos, che.

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16: El mercado local viene perdiendo atractivo para los inversores en las últimas jornadas. A la debilidad que muestran los bonos en dólares, ahora también se sumaron las acciones. El índice líder S&P Merval cayó ayer casi 4% y se aleja de los máximos que había alcanzado en dólares en lo que va del 2026. El ejemplo más claro de esta cautela que muestra el mercado con las acciones argentinas fue el comportamiento del papel de YPF. La petrolera divulgó un balance con ganancias récord correspondiente al segundo trimestre. No sorprendió tanto porque estaba claro que la suba del petróleo en ese periodo generaría un impacto positivo en la rentabilidad.
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16: Boca Juniors dio una muestra de carácter para ganarle 3-1 a Recoleta en la cancha de Huracán por la ida de los octavos de final de la Copa Sudamericana. La revancha se jugará el próximo martes desde las 19 horas argentina en el Estadio Defensores del Chaco de Asunción, en Paraguay. El primer tiempo registró un sinfín de llegadas para el Llanense, que se encargó de generar peligro en las inmediaciones del arco defendido por Nelson Ferreira, pero su ineficiencia, un palo y dos travesaños, se encargaron de complicar un trámite que inició torcido por el gol de Pedro Ríos a los 5 minutos de juego. La expulsión de Wilfrido Báez por un codazo a Leonel Flores en el cierre del primer tiempo obligó a la visita a reacomodarse para la segunda parte, pero el entrenador local, Rodolfo Arruabarrena, respondió con una modificación que cambió el partido: el ingreso de Sebastián Villa por el Lautaro Blanco. En 2 minutos, el extremo colombiano asistió a Santiago Ascacíbar y Milton Delgado para revertir la historia desde los 50 minutos.
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0: Hemos vuelto.
1: No, esa cortina me mata, papá, subila. Suena el eterno Michael Jackson. La mañana de arranque la bronca. Lo que estamos escuchando es Billie Jean. Del álbum Thriller. Álbum. El álbum que más vendió la historia de la música, amigo.
0: Sí, señor.
1: Millones de copias vendidas allá por los años 1980.
0: Claro.
1: Y el segundo álbum más vendido de la historia de la música, ¿sabe cuál es, estimado?
0: El de AC/DC.
1: Exactamente, Back in Black de AC/DC.
0: Sí, señor. Yo estuve estudiando algo de música.
1: ¿Por qué Back in Black? Vamos a contarle a los oyentes por qué. Porque cuando muere Bon Scott, el capo, el jefe, así se lo conocía dentro de la jerga AC/DC, estoy hablando del el hermano de Angus Young, el señor Malcolm Young, se comunica con Isa Scott, la mamá de Bon Scott, y habían decidido no seguir con la banda, ¿no?
0: Claro.
1: Isa le dice: Bon hubiese querido que ustedes siguieran. Y entonces se acordaron de que Bon Scott les había hablado muy bien de un vocalista que era ni más ni menos quien Brian Johnson. Entonces lo llaman a Brian Johnson para audicionar y le dicen: mirá, tenemos un disco para grabar ahora en 3 meses. ¿Agarrás? ¿Y quién me habla? Habla Malcolm Young de AC/DC. ¿Estás listo? Se fueron a las Bahamas y grabaron Back in Black.
0: A las Bahamas nomás.
1: En las Bahamas lo grabaron.
0: Sí, señor.
1: En las Bahamas. Y salió ese discazo. Y hay una letra que es de Brian Johnson. ¿Sabes cuál es el tema de Brian Johnson que le puso letra a él?
0: ¿Cuál?
1: Shook me all night long. 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Bueno, ahí tenés. ¿Y por qué la placa negra? ¿Por qué Back in Black? En placa negra por el luto a Bon Scott.
0: Claro. Yo todo eso lo vi por Gonzalo Guap, mi amigo, el que le edito las voces.
1: Claro, te cuenta todo. Bueno. Chenero, ¿cómo estamos de tiempo? Uf, estamos ahí. Increíble. ¿Cómo pasó el tiempo? Vamos con la patrulla.
0: Vamos con la patrulla.
1: Vamos con los oyentes, los radio escucha, como siempre decimos, ¿eh?
0: Bien. Recuerden que la consigna del día de hoy es, decía, ¿crees en el karma? Y obviamente que ya tenemos la gente que está súper conectada y ya pasé de todas las plataformas, todos los anoté, todo. Y arrancó. 8121 dice, sí, creo. No en el karma de las películas, sino en el de las acciones. Todo lo que haces vuelve. Si das amor, recibirás amor. Si das bronca, recibirás bronca. Es ley de vida.
1: Bien.
0: Bien, bien. Muy interesante. 2530 dice, sí, porque lo he comprobado, he visto gente que hizo daño y después la vida le devolvió el golpe. No siempre es inmediato, pero llega.
1: Ahí va.
0: Claro, ahí va. Es lo que te estaba diciendo hoy.
1: Tardo o temprano,
0: ya. Tardo o temprano te va a llegar. Sin embargo, el 5315 me dice, sí, el karma es esa energía que va y viene. No es castigo, es equilibrio. Como un boomerang, lo que tirás vuelve. El boomerang vos lo tirás.
1: Exacto.
0: Y vuelve a tu lugar. Sin embargo, el 4401 me dice, sí, creo en el karma como una fuerza que nos enseña. A veces el golpe no es un castigo, es una lección. Y cuando aprendes, el karma se calma.
1: Bien, sí. Tal cual.
0: Bien. Por acá tengo el 5512 me dice, sí, el karma existe. No es como una justicia divina, sino como una consecuencia natural. Si plantás odio, cosecharás odio. Si plantás amor, cosecharás amor.
1: Bien.
0: Por acá tengo el otro, el 6666, mira el número de la bestia. Ajá. Sí, creo que las acciones tienen consecuencia y que esas consecuencias a veces llegan en el momento menos esperado. El karma es paciente. Bien, espere que me tome el matecito.
1: Tómese su mate, tranquilo, por favor.
0: Bien, ahí está.
1: Fluido combustible que no ha de faltar.
0: Obviamente que no tiene que faltar el mate, porque si no me muero, dijo. Bueno, escuché, sigo.
1: Prosiga.
0: Sigo por acá. Bueno, sin embargo, el 8888, el número de Riverito.
1: Ajá.
0: Dice, no creo. El mundo es demasiado caótico para que haya una justicia cósmica. La gente mala a veces prospera y la buena a veces sufre.
1: Sí, también pasa. Puede pasar.
0: Puede pasar.
1: Puede pasar.
0: Sin embargo, 99.33 me dice, no creo en el karma. Creo en las consecuencias de las acciones, pero no como una fuerza mágica. Si haces algo malo, la consecuencia viene de la sociedad, no del universo.
1: Bueno.
0: Bien. 10.45.
1: Yo no... me quedo tranquilo, a título personal, sí. Si se hace justicia. No sé si divina, terrenal o de la índole que sea. Pero yo quiero que al solete le caiga un solete, ¿entendés? Y que a la gente buena le pasen cosas buenas.
0: Sí. ¿Y qué pasa? Hay que saberla esperar nomás. 10.45 dice, no creo en el karma, pero sí en la responsabilidad. Cada uno es dueño de sus actos y las consecuencias no son divinas, son humanas.
1: Be careful what you do.
0: Bien, por acá tengo el 1530, me dice, creo en el karma porque lo he vivido una vez, fui mala con alguien y meses después me pasó lo mismo. Aprendí, ahora trato de ser mejor.
1: Bien.
0: 16.55 me dice, sí, el karma me enseñó a ser más consciente. Cada vez que pienso en hacer algo malo, me pregunto, ¿quiero que esto vuelva? Y si la respuesta es no, no lo hago.
1: Da igual.
0: 17.30 me dice, el karma me llegó de una forma muy clara. Yo siempre decía que los viejos manejan mal y mi abuela me dijo, cuidado, algún día vas a ser vos. Hoy manejo como un viejo. Sin embargo, el 18.23 me dice, sí, porque cuando ayudo a alguien sin esperar nada, siempre, pero siempre me llega algo bueno de vuelta. No sé si es karma o coincidencia, pero funciona.
1: Bien. La palabra de los oyentes haciéndose eco de la consigna que hemos tirado el día de hoy, ¿eh?
0: 19.55 me dice, el karma me pegó fuerte. Una vez le mentí a mi jefe, a los días me mintieron a mí. Ahí entendí que lo que das vuelve.
1: A veces.
0: 2011 dice, sí, creo. Dice, sí, creo. Cuando empecé a hacer el bien sin esperar nada, el universo empezó a devolverme cosas que no esperaba. El 2689 me dice, el karma no es una creencia, es una práctica, tratar bien a los demás. No porque esperes algo a cambio, sino porque es la forma correcta de vivir. Sin embargo, 2750 me dice, el karma es una herramienta para ser mejor. Si pensás que tus acciones vuelven, actuás con más cuidado. 2882 me dice, el karma es el recordatorio de que todo está conectado. Lo que haces a otro, te lo haces a vos. 2942 me dice, es como la gravedad. No importa si crees, siempre está ahí y te afecta, quieras o no. Sin embargo, el 3011 me dice, el karma me enseñó a soltar, a no vengarme, a no guardar rencor, porque el tiempo se encarga de poner todo en su lugar.
1: Sí señor. Creo en eso del tiempo ahí, ¿eh?
0: Bien.
1: Yo creo que el factor tiempo es un aliado del karma, ¿eh? El tiempo.
0: Sí. Sin embargo, el 2222, ¿no? Dice, creo en que el karma existe, pero no siempre es visible. A veces tarda años, a veces llega de formas que no entendés. Por eso la gente dice que no existe.
1: Claro.
0: 2150 me dice, a veces creo, a veces no. Cuando veo a alguien malo prospera, dudo, pero cuando veo que alguien bueno recibe algo lindo, ahí creo. 2327 dice, dudo del karma porque no sé si es justicia o casualidad. Tal vez las cosas pasan porque pasan y le buscas un significado muchas veces. Sí, a veces vuelve a buscar el significado a las cosas que por ahí vos decís, ¿será karma o pasó por pasar?
1: Karma, karma, karma, karma, karma, chameleon.
0: ¿Qué te pones,
1: Ya para ponerlo, Carmen Chameleon,
0: Sí.
1: Hay una versión de Kevin Johansen muy buena. ¿La escuchaste alguna vez?
0: Fue de un programa, me parece. Un programa de televisión.
1: La grabó.
0: Ah, la grabó.
1: La grabó. No, miento, es verdad. Fue en un programa de televisión. Música para soñar con Javier Malosetti ahí. Ajá, y Bobby Flores en la conducción del programa.
0: Me parecía.
1: Es verdad. Sí. Mirá, pero qué memoria que tenés, Lorenzo Mancaró, ¿eh? Ah, al final, últimamente, guacho.
0: ¿Viste? Bien, sigo por acá. 2455 me dice: no sé si creo, pero actúo como si existiera. Prefiero ser buena persona por las dudas.
1: Por las dudas.
0: Por las dudas. 2525 me dice: creo que el karma es una forma de decir consecuencia. No es mágico, pero las acciones siempre tienen un eco.
1: También partamos de una premisa no tan supraterrenal, digamos.
0: Sí.
1: El principio de acción-consecuencia. Si la ficha está parada y vos la tocas, tú se va a caer, ¿no? Acción-reacción.
0: Y sí. Sin embargo, el 3080 me dice: el karma me enseñó a soltar, a no vengarme, a no guardar rencor, a no ser mala persona, porque el tiempo se encarga de poner todo en su lugar.
1: Está igual.
0: Sin embargo, por acá tengo otro de los oyentes que escribe y dice: dice, no creo en el karma, pero sí en la ley de la siembra y la cosecha. No es una fuerza mística, es lógica. Si tratás mal a la gente se aleja.
1: Sí, sí.
0: Sin embargo, el 1317 me dice: no creo, porque he visto personas malas tener éxito. Las buenas fracasar. Dice: el universo no equilibra las cuentas de nadie.
1: Muy escéptico para mi gusto, pero bueno.
2: El que actúa mal.
0: Para.
1: Porque esto es digno de escucharse. Allá está el micrófono.
0: Ahí va el medio. Bueno, el medio. Kike, a ver.
1: Está medio complicado acá el medio, pero. Bueno, para mí presentarlo. Es muy lindo, es muy grato cuando en Arranca la Ronca Kike desea participar. Y me gusta porque es la devolución de una persona que ha vivido muchas cosas y que, como dice el refrán, el diablo no sabe más. Sabe por diablo, pero más sabe por viejo. No te estoy tratando de viejo, porque de viejo no tiene nada. Simplemente una persona con más experiencia.
0: Viejo, te dijo viejo.
1: Pero está bueno. Bueno,
3: yo le a los que no creen en el karma y a los
4: te presento. Bueno, con ustedes.
3: Dejá de presentar.
0: Dale. Lo demora más, dale.
3: A los que no creen en el karma porque ven gente que actúa mal y tienen éxito, progresan, sí. No. Yo les pregunto, ¿eso los hace felices?
4: Qué buena pregunta.
3: ¿Eso los pueden llegar a disfrutar?
4: ¿La maldad? ¿Gozar de la maldad?
3: No. Y lo que logren momentáneamente.
4: Yo creo que los hijos de puta, vos sabés, disfrutan de hacer la maldad.
3: Más allá de que disfruten de hacer la maldad, lo que logren, ¿los hace felices? ¿Tienen una vida mejor? Momentáneamente sí. ¿Se van a morir o no se van a morir?
4: Se van a morir.
3: ¿No será el karma que se mueren antes de tiempo? ¿No será el karma que los castiga con una enfermedad que les hace gastar todo lo que han logrado? Me pregunto, claro.
4: Bueno. Deja el portal abierto ahí, Kike.
0: Está buena esa pregunta. Kike tira la piedra, esconde la mano y se va a la mierda, boludo. Claro.
1: Está bien. Tiró un ladrillo,
0: ¿no? Es que está bueno, es que es verdad. A ver, yo siempre digo, no te digo que no creo en el karma. Algo hay. ¿Me entendés?
1: Sí, sí.
0: Y yo prefiero actuar mil veces bien, Guido, y a veces ser directo, como te decía hoy.
1: Sí.
0: Pero
1: también comentamos que hay veces que a la gente buena le está el factor de suerte también, a veces.
0: También, esa es otra. A ver,
1: vuelve Kike.
3: Yo le digo, actuar bien, ¿No te colma de felicidad cuando viene una persona y te dice qué buena persona que sos?
4: Es hermoso cuando pasa eso.
3: ¿No preferís, como estábamos recién nosotros, comer una torta frita antes que comer un plato de caviar, pero que la gente diga, loco, ¿me convidás una torta frita?
4: Sí.
3: ¿Mm?
4: Sí.
3: Entonces, yo creo, más allá de que se llame karma, se llame como se llama.
4: Sí.
3: Creo que toda la acción que uno hace, hay alguien,
4: ajá,
3: especial algo, o algo especial que dice, vos actuaste así, vas a tener la contra, tarde o temprano, pero la vas a tener.
4: La voz de la experiencia, querido, en la mañana de la cara ronca, ¿eh?
1: El sensei acá, el viejo. Vengo a flotar, ¿viste?
0: Hola, ¿viste?
1: Hola, ¿viste? Gracias, Quique, por el aporte, ¿eh?
0: Bien, sigo por acá con los oyentes. 1443 dice, no creo en el karma, pero sí en la conciencia. Dice, el que hace mal, aunque no reciba un castigo externo, tiene que vivir con lo que hizo, dice. Y a veces eso es peor que cualquier karma. Sin embargo, el 17, mira, cortito pero es conciso.
1: Ajá.
0: Dice, el que actúa mal, dice, capaz que no es karma, pero va a vivir con su remordimiento de haber actuado mal, dice. El remordimiento es el peor karma de todo.
1: Sí.
0: Ojo, sí, o sea, el remordimiento.
1: A ver, cuando yo, por ejemplo, yo tengo la suerte de que yo apoyo la cabeza en la almohada, ya sea para dormir una siestita o para dormir de noche.
0: Pero estás tranquilo.
1: Yo duermo con la conciencia limpia, amigo.
0: Obvio.
1: Porque más allá de que soy humano, Harry. Más allá de que soy humano, Harry.
0: Sí.
1: Usted sabe que yo soy un loco lindo, pero me pongo como ejemplo. Hay miles de personas lindas en el mundo, gracias a Dios. A esas personas, ¿qué les deseo? Que sigan durmiendo con la conciencia tranquila. Porque como dijo Quique recién, tarde o temprano te llega lo que sembraste.
0: Bien, por acá tengo más mensajes que llegan. El 1701 me dice sí.
1: Qué manera de mandar mensaje a la gente, che. Increíble la patrulla, ¿eh?
0: 1701 me dice sí, porque he visto a personas que hicieron el bien ser recompensadas de formas inesperadas y a personas que hicieron el mal terminar solas. Pero sin embargo, el 2020 me dice sí, creo, cuando empecé a hacer el bien sin esperar nada, pude mejorar algunas situaciones.
1: Yo creo que la clave es hacer el bien sin esperar la devolución.
0: Exactamente.
1: Y nunca refriegues. Che, no te olvides que yo te hice bien a vos.
0: Claro.
1: Eso empaña todo lo bien que hiciste, ¿entendés?
0: Claro.
1: Cuando uno lo hace bien, lo hace sin esperar una respuesta del otro lado. Creo yo.
0: No te olvides, Guido. Yo te di mate, vieja. Bueno, pero sin embargo, por acá me manda mensaje de 9953, me dice el 9953, cortita también, me gusta cuando son muy cortitas, me dice, y nos da un ejemplo, dice, yo creo en el karma, siempre hay que hacer el bien, dice, de forma, dice, sin esperar nada, pero, dice, y me pone un ejemplo, el otro día ayudé a una persona,
1: ajá,
0: dice, no vidente, a cruzar la calle, ajá, y la acompañé a un negocio. No sé por qué cosas de la vida, esperé a que compre y le controlé el vuelto y le dije, le dieron mal el vuelto.
1: Ajá.
0: Y fui y reclamé. Se le di yo la plata al chico que había reclamado. Dice, llegué a casa, dice, tenía un problema, digamos, económico, ¿no?
1: Sí.
0: Dice, y cuando menos acordé, apareció una persona que me adeudaba plata y me pagó hasta con intereses. De la nada. Y pude regular la situación. ¿Ves? Cuando alguien hace el bien.
1: ¡Wow, loco! ¡Qué bárbaro, eh! Es increíble, loco. Es misterioso el bárbaro, ¿no?
0: Y nos pone a prueba todo el tiempo.
1: Es misterioso. Sí, eso, tal cual.
0: Nos pone a prueba todo el tiempo. Bueno, sí. Me quedan cuatro, ¿eh?
1: Bueno.
0: Las cuatro son cortitas y digamos la última es la de...
1: La de Luisito, lógicamente.
0: Claro. Sí, sí. Bueno, me dice... Yo, dice, no soy de creer cosas místicas, me pone uno. Sí. Acá, en este caso, el 1805 dice, no creo en cosas místicas. Pero, dice, sí sé que si haces el mal, tarde o temprano la vas a pagar. Dice, por eso, muchas veces... Ando bien. O sea, por la duda.
1: Yo. Nada, yo. Ojalá.
0: Sin embargo, ojalá. Sin embargo, 3315 dice. Hace un tiempo que no soy de hacer maldades. Dice, antes era re maldito. Hasta que me pasó algo. Dice. Ajá. Algo muy malo. Y entonces de ahí en más dije, no, de acá en más prefiero quedarme quieto y ir en una sola senda. O sea, ir derechito, ¿no?
1: Bien.
0: El 1325 te llega el karma tarde o temprano. Yo era muy de hacerle la contra a mis compañeras. Un día necesitaba de todas y todas de la nada sin hacer el mal, pero me hicieron la contra. O sea, la mina se lo hacía cuando ella necesitó
1: con la misma moneda.
0: Claro, con la misma moneda te pagué, infeliz, dijo Karina. Y qué feo que te digan en el barrio con los dedos así. Claro, y ella explica acá que ahora cuando necesitaba a ella, por X motivo de la vida, que yo, no sé, vamos a suponer, pido plata, un ejemplo.
1: Sí.
0: Guido, pensaba, no, vos sabés que justo, no sé, la llevé a mi mamá al médico y me quedé sin plata. Quique, préstame, no, vos sabés que justo tuve que arreglar la puerta de la casa y no me quedé sin plata. De la nada, sin hacerle maldad, porque eran cosas que la pudo comprobar que era verdad.
1: Claro. Dice,
0: ¿sí? Así que bueno, le llegó el karma ahí. Y sin embargo, Luisito ya con este cerramos.
1: Vamos, me preparo, ¿eh?
0: Sí,
1: Luisito. Guarda la tosca.
0: Prepárate para el lagrimear, porque siempre es lacrimógeno,
1: Luisito. Sí, pero hoy vengo curtidito, ¿eh?
0: Así bueno.
1: Está todo bien.
0: Me tomo el matienzo, ahí está. Dice... Creo en el karma, dice Luisito.
1: Ajá.
0: Creo en la responsabilidad. Creo en cada acción tiene una consecuencia. Sí, a cada acción, ahí está un dicho, en cada acción hay una reacción.
1: Lo que hablábamos recién, del principio de acción-reacción.
0: Exactamente. Creo en que podemos elegir qué sembrar. El resto, el cómo y el cuándo no depende de mí.
1: Exactamente.
0: Y eso, en cierto modo, es karma. Gracias por estar y hacer catarsis conmigo.
1: Yo creo que nos merecemos un aplauso a todos, loco. Quique ahí también.

0: Claro. La profesión más antigua. Claro. Che, ¿qué te iba a decir, Lorenzo? Yo creo que lo experimentamos día a día acá en este programa de radio. La devolución que tenemos de los oyentes es el karma, ¿no?
1: Totalmente.
0: Vos fijate qué cosechamos nosotros cada vez que hacemos este programa.
1: Sí, cosechamos amigos.
0: Cosechamos amigos,
1: cosechamos buenos oyentes.
0: Afecto, amor, unos oyentes que valen fortuna. Así que creo que de alguna manera el boomerang está activado. Claro.
1: Y sí, yo creo que sí. Nos devuelven con lo que hacemos,
0: Guido. Exactamente, amigo. Che, bueno, qué bárbaro, qué lindo que pasen estas cosas. Esto es bueno. Estoy tratando de hacer una especie de balance de lo que sucede, ¿no?
1: Sí.
0: Pero vos fíjate, Lorenzo, que nosotros lunes, miércoles y viernes cosechamos esta patrulla maravillosa, ¿no? Esta devolución hermosa de la gente que nos escucha. Y si esto no es un principio de acción-reacción, ¿qué es, no?
1: Exactamente. Así que,
0: bueno, llegó el turno de musicalizar. Vamos para un corte y ya volvemos para el último bloque, ¿te parece?
1: Sí, y escuche con qué vamos.
0: A ver, che.
1: La música de Culture Club.
0: Karma Carmilia. Hablando de Karma, clasicazo, sonando en la radio. Karma Carmilia. Temazo, a la mañana va a quedar ronca, che.
1: Sí,
0: hacemos un corte en la quebrada, ya volvemos para el último bloque, ¿eh?

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0: Increíble. Nos reímos acá chistes internos. Después la vida se encargará de poner todas las cosas en su lugar.
1: Es una muestra del karma.
0: Increíble, increíble. No lo puedo creer. El karma existe, loco. Chao. ¿Sí? Demostradísimo.
1: Viste, yo te dije, bueno, si el Nencho te dice que se va y vuelve,
0: sí, el Nencho se va y vuelve. Yo dije, me dejaron solo acá.
1: Estaba asustado, no sabía cómo seguir. Sí, digo, no, yo ya tengo cronometrado todo. Que dura la tanda.
0: Che, todo. Amigo, increíble. Y es más, tenemos tiempo todavía.
1: Y tenemos tiempo, mirá.
0: Che, no, bueno, no, por una cuestión de ética. No podemos contar absolutamente nada de lo que pasó. El tiempo se encarga de largar esta noticia cuando corresponda, ¿no?
1: Obviamente.
0: Pero evidentemente en la vida a veces uno cosecha lo que siembra. Y me quiero quedar con una palabra que dijo Kike recién. Hay una palabra que es hermosa. Es hermosa. Te reconcilia con la humanidad. Con algunas personas incluso. Y es esta palabra, de hecho quiero que la subrayemos porque la tiró Quique y es una palabra que está evaluada en lingotes de oro y me quedo corto.
1: A ver, ¿cuál?
0: Estamos hablando de lo que es la lealtad.
1: Obviamente.
0: La lealtad, amigo. No se muerde la mano que te da de comer.
1: Sinceramente que no, obviamente que no.
0: Así que nada, es así. La vida es la realmente muy sorpresiva a veces. Increíble. Bueno, tenemos tiempo todavía, Lorenzo. Todo tuyo el micrófono, amigo.
1: ¿Todo mío? Y sí, lo compré hace poco, así que es mío el micrófono.
0: Son tuyos, es verdad.
1: Che. No, qué sé yo. Agradecer a la gente que siempre se viene con nosotros, que nos elige. Realmente, siempre feliz de eso.
0: Increíble, ¿no?
1: Increíble. Tenemos los oyentes que queremos.
0: Tenemos el programa que queremos. Tenemos oyentes que están a la altura de lo que proponemos.
1: Y siempre se suman más.
0: Siempre se replican. Un programa que, gracias a Dios, se volvió programa de culto. En el sentido de que hacemos apología a la cultura también, ¿no?
1: También, obviamente.
0: Y bueno, lo demás es consecuencia, digamos, ¿viste? Pero qué bárbaro, ¿no? Los reveses de la vida, ¿no? Son increíbles. Tarde o temprano... las cosas se alinean. Yo creo que el factor tiempo marca el destino de las cosas. Y nada, estoy un poco choqueado, un poco mareado, choqueado, todo junto, digamos. Ayúdame, Lorenzo, porque estoy muy
1: bueno.
0: Ahí.
1: No, estoy distraído. Yo estoy mandando saludos a la gente que nos está escuchando. Pero que este Adriel es hijo de puta.
0: Le mandamos un saludo. Mandale
1: eso. Está escuchando, dice. Dice, ¿cómo se nota la maldad de ustedes?
0: ¿Por nosotros?
1: La maldad de ustedes, dice.
0: No. Yo doy fe de que acá, desde el minuto cero, mi propuesta siempre fue genuina. Yo me río de mí mismo. Usted sabe que yo hago apología de la locura. Pero la locura en el buen sentido, ¿no? Todos tenemos algo de locura.
1: Ya lo dijo Kemmer. Todos estamos locos.
0: Todos estamos
1: en algún grado estamos locos.
0: Todos tenemos una cuota de locura. No existe ese estándar que dice esto es normal. No. Pero sí hay principios. Claro, sí. Pero claro. Pero siempre hay hay como un barómetro, digamos, ¿viste? Que marca cuando uno está haciendo las cosas bien y tarde o temprano las cosas caen por su propio peso, amigo. Es así,
1: totalmente.
0: Es como la gotita de la tortura china, ¿viste?
1: Exacto.
0: Y como la gota que te voy a poner un ejemplo y Quique lo va a saber entender también porque él es...
1: Es la voz sabia de acá.
0: Vos pensá en una piedra.
1: Sí.
0: Vos decís, yo te pregunto, ¿cómo es la piedra? Lorenzo, es dura, ¿no?
1: Y sí, obvio.
0: Sin embargo, el agua sistemáticamente pasó por ahí, gota, gota, gota, gota. ¿Y qué hizo con la piedra? ¿La gastó?
1: La gastó.
0: La gastó hasta el punto que le hizo en un agujero.
2: La gota de agua es la tortura japonesa.
0: China. Claro, bueno. Entonces, si con el tiempo el agua puede hacer un agujero en una piedra, ¿qué nos puede pasar a nosotros las personas, no? Te la dejo picando.
1: Toma, papá.
2: El agua no solo destruye la piedra, puede destruir vidas, ciudades.
0: Exacto, todo.
2: Siendo todo. Bendita. La arena es granitos pequeños de arena.
0: Piedras.
2: Pero pueden hacer un desierto.
0: Exacto. Che, qué programa intenso el de hoy, loco, ¿no? Intenso en el sentido de que fue muy movilizador, ¿no?
1: Sí.
0: Bueno.
1: Sí.
0: Che, ya, bueno, nos vamos despidiendo de qué edición de viernes. Qué bárbaro, ¿no? Lo llevamos hoy viernes, increíble. Menos mal que viene a pesar de resfrío y todo. Hice lo mejor que pude haber hecho el día de hoy fue levantarme igual y venir resfrío.
1: Y venir a la radio.
0: Sí. El resfrío va a pasar también, como todo, claro. ¿No?
1: Darío Verón, le mandamos saludos. Darío Verón dice: llegué tarde para escucharlo cantar a ICDC a Guido. No, no sea hijo de puta. ¿Qué hay? Ve, Darío Verón tendría que caerle el karma, boludo.
0: No, ya no canto más. Eso lo canto en el lugar que me lo piden. Y con... Por eso. Oh, ah. No. Pobre Lali, que me tiene que tiene el audífono ahí y le perfora los tímpanos. Che, llegamos al final del programa, loco.
1: Bien.
0: Escúchame, nos reencontramos el lunes, si Dios quiere. Pasan al lindo, hay una propuesta este fin de semana
1: de
0: teatro. Bueno, disfruten, pues está bueno, va a estar bueno ver obras de todos lados. Viene alguna que otra obra de Buenos Aires, hay una. Así que, bueno, tengan un buen fin de. Que el karma se encargue de ustedes, chicos. Para bien o para mal, ¿no?
1: Sí.
0: Y dicho todo esto, yo ya no tengo más nada que decir, excepto...
1: Espera, que le pongo... Yo apago acá.
0: Excepto y Kike levanta la mano. Y yo les digo hasta el lunes. ¡Chao! ¡Chao!

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1: El Ministerio de Economía estableció las pautas y límites generales de inversión aplicables a los recursos de los fondos de asistencia laboral mediante la resolución 1276/2026 publicada este miércoles en el Boletín Oficial. El Fondo de Asistencia Laboral fue creado bajo la Ley de la Reforma Laboral, y reglamentado por el Decreto 408/2026, el cual definió que las entidades habilitadas para la administración, inversión y resguardo de estos recursos son aquellas sociedades autorizadas por la Comisión Nacional de Valores a operar a través de fondos comunes de inversión o fideicomisos financieros constituidos en el país. Con esta nueva resolución, el gobierno busca preservar el valor de los aportes efectuados por los emprendedores y asegurar que existen recursos líquidos suficientes para el pago de las prestaciones, aplicando límites para evitar la concentración de riesgos en carteras
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1: El Senado abrió este miércoles el debate del proyecto que crea el régimen de incentivo para grandes inversiones en nuevas industrias, el Super RIGI, una de las principales apuestas del gobierno para atraer capitales destinados a sectores vinculados con la tecnología, la inteligencia artificial y los nuevos minerales. La iniciativa se discutirá en un plenario de las comisiones de Presupuesto y Hacienda, Economía Nacional e Inversiones y Legislaciones General, presididas por los senadores Agustín Monteverde, Martín Werling Lara y Nadia Márquez. El oficialismo estableció un cronograma de 3 reuniones informativas. La primera se realizó este miércoles y contó con la exposición de funcionarios del Ministerio de Economía, quienes brindaron detalles sobre el alcance y los objetivos del proyecto.
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2: En un nuevo capítulo en el conflicto entre las universidades y el gobierno, los gremios de docentes y no docentes universitarios realizan hoy miércoles un nuevo paro nacional para reclamar por el incumplimiento de tres puntos: la no aplicación de la ley de financiamiento universitario, así como tampoco del fallo de la Corte Suprema que obliga al Estado a aplicar la cautelar para actualizar los saberes de profesores y el aumento de las partidas presupuestarias para los hospitales universitarios. La medida de fuerza se anunció la semana pasada para este 12 de agosto, en el marco del reclamo que lleva casi un año tras la sanción de la normativa que aprobó el Congreso de la Nación para actualizar por inflación los gastos de financiamiento de las facultades, hospitales universitarios y partidas para investigación.
0: Deportes.
2: Estudiantes empató 1-1 con Universidad Católica por la ida de los octavos de final de la Copa Libertadores 2026. La vuelta de la serie se jugará el martes 18 de agosto a las 21:30 en Chile. El Pincha pegó de entrada. Fabricio Pérez robó el balón en la salida del conjunto chileno. Remató de inmediato, pero el balón dio en un adversario. Sin embargo, Joaquín Tobio Burgos capturó el rebote y repentizó un disparo que dejó sin opciones al arquero Vicente.

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2: Gualeguaychú, murió el propietario de la embarcación incendiada. El propietario de la embarcación que se incendió días atrás en Gualeguaychú falleció como consecuencia de las graves heridas sufridas. El hombre había resultado afectado en más del 40% de su cuerpo y permaneció internado bajo atención médica. Pese a los esfuerzos del personal de salud, su estado se agravó y finalmente murió. El incendio había demandado la intervención de equipos de emergencia y ahora las autoridades continúan investigando las circunstancias en que se originó el fuego.
1: Nacionales.
2: Salud pública. Milei eliminó la universalidad para extranjeros no residentes. El gobierno de Javier Milei modificó el acceso al sistema público de salud, estableciendo que los extranjeros sin residencia permanente deberán acreditar un seguro médico o afrontar el costo de determinadas prestaciones. La medida implica un cambio respecto del principio de acceso universal en hospitales públicos y busca ordenar el sistema y reducir costos. La decisión generó debate político y social por sus posibles efectos en el sistema sanitario, mientras el gobierno plantea avanzar hacia un modelo basado en seguros de salud.
1: Internacionales.
2: Suecia. Hallaron restos de una mujer embarazada de hace unos 9.000 años. Arqueólogos descubrieron en una cueva de la isla Lilakarso, frente a Gotland, los restos de una joven embarazada junto con los huesos de su feto. El hallazgo corresponde a un periodo estimado de unos 9.000 años y aporta información sobre los primeros grupos humanos de la región. La mujer tendría entre 17 y 18 años y el feto unas 32 semanas de gestación. El estado de conservación convierte al hallazgo en excepcional. Los especialistas realizarán estudios de ADN y carbono 14 para precisar la antigüedad y origen de la joven.
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1: El Senado buscará avanzar en comisión con los pliegos de los jueces Pablo Bertuzzi y Pablo Yadarola, quienes este miércoles expusieron en una audiencia pública como candidatos a integrar la estratégica Sala Primera de la Cámara Federal porteña. El tribunal tiene especial relevancia porque deberá intervenir en la revisión de causas sensibles que generan preocupación en el gobierno nacional, entre ellas la investigación por el caso Libra, donde son investigados el presidente Javier Milei, su hermana Karina Milei y otros imputados. Por ese motivo, la propiedad del gobierno pasa a completar la integración de la Sala Primera de la Cámara Federal en lo criminal y correccional, uno de los tribunales con mayor peso dentro de Comodoro Py por su intervención en causas de corrupción, delitos económicos, lavado de dinero y otros expedientes de alto impacto institucional.
0: Deportes.
1: Las muestras de afecto y las manifestaciones de acompañamiento desde el ámbito del fútbol no tardaron en multiplicarse tras la conmovedora carta pública con la que Lionel Messi despidió a su padre, Jorge, luego de su fallecimiento. De acuerdo a lo que se pudo reconstruir, Cristiano Ronaldo figuró entre los primeros deportistas en comentar la publicación del capitán de la selección argentina con palabras de apoyo. El atacante portugués utilizó los comentarios de la red social para enviar un mensaje de consuelo a la distancia en medio del complejo momento familiar. Un abrazo enorme para ti y los tuyos en estos duros momentos. Leo, mucha fuerza, expresó el actual futbolista del Al Nassr. El gesto entre las dos máximas figuras del deporte de las últimas décadas no pasó desapercibido en las redes sociales, donde miles de fanáticos destacaron la empatía y el respeto mutuo que ambos competidores mantuvieron a lo largo de sus carreras fuera del terreno de juego.
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2: Luego de atravesar horas dolorosas en su Rosario natal, Lionel Messi emprendió su regreso a Miami tras la despedida a su padre Jorge, quien falleció el sábado por la madrugada. El avión privado partió a las 22:53 desde el aeropuerto Islas Malvinas y, según el plan de vuelo, tiene previsto aterrizar en Fort Lauderdale a las 6, hora de Florida. El momento de la partida fue captado por las cámaras de los medios. Tras llegar a su ciudad, Messi y Antonella Roccuzzo participaron de la ceremonia y luego se instalaron en su casa en el barrio Cerrado, Kentucky, ubicado en la localidad de Funes, aledaña a Rosario. El último adiós se llevó a cabo en el cementerio El Prado, en la ciudad de Pérez, a 20 minutos de la casa del country. Contó con la presencia del círculo íntimo de los Messi.
1: Internacionales.
2: El secretario de Estado de Estados Unidos, Marco Rubio, afirmó estar convencido de que Cuba entrará en una senda irreversible hacia el futuro muy diferente antes del fin del mandato del presidente Donald Trump, el 20 de enero del 2029. El jefe de la diplomacia estadounidense expresó esta opinión durante una entrevista para el podcast de Kate Miller, donde abordó el escenario de cambio en la isla caribeña. Estoy convencido de que Cuba, antes de que termine este gobierno, estará en una senda irreversible hacia un futuro muy diferente, declaró el alto funcionario. En ese sentido, remarcó que en la isla deberá producirse una transición, advirtiendo que no se puede tener algo en pie durante 70 años que echa raíces y luego pensar que de la noche a la mañana se va a arrancar todo de raíz y a plantar algo completamente nuevo.
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1: Diamante, incendio de cables movilizó a bomberos. Un principio de incendio en un tendido de cables generó un operativo de emergencia en Diamante. El episodio ocurrió alrededor de las 22 en inmediaciones de Belgrano y Saba Hernández, donde se advirtió humo y fuego. Bomberos voluntarios acudieron rápidamente al lugar y lograron controlar el foco, evitando que se propagara a otras instalaciones. Tras la intervención, realizaron tareas preventivas y evaluaron las condiciones del tendido. Las causas del incendio aún son materia de investigación.
0: Provinciales.
1: Policía de Entre Ríos extendió el periodo de inscripción. La Policía de Entre Ríos anunció la extensión del periodo de inscripción para ingresar a sus escuelas de formación policial. La convocatoria corresponde al proceso de admisión para el próximo ciclo lectivo y contempla el ingreso a las tres instituciones de formación de la Fuerza Provincial. Con la ampliación del plazo, los aspirantes tendrán más tiempo para reunir y presentar la documentación requerida. La medida busca facilitar la participación de quienes aún no completaron el proceso de inscripción.
0: Nacionales.
1: Embargaron la casa donde Cristina Fernández cumple prisión domiciliaria. La justicia ordenó el embargo preventivo del departamento en Buenos Aires, donde Cristina Fernández de Kirchner cumple prisión domiciliaria. En el marco de la causa Vialidad. La medida fue dispuesta por el Tribunal Oral Federal número 2 y también alcanza bienes vinculados a sus hijos, Máximo y Florencia Kirchner. La resolución incluye propiedades en Puerto Madero y Santa Cruz, además de activos relacionados con Otesur y Los Sauces. El objetivo es preservar los bienes ante el eventual decomiso de más de 684 mil millones de pesos establecido en la sentencia.
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1: Sin el calendario electoral definido, La Libertad Avanza se muestra optimista ante la posibilidad de arrebatarle al peronismo la conducción de la provincia de Buenos Aires en las próximas elecciones del 2027. Detrás de la figura del jefe de gabinete, Diego Santilli, ha aventajado a varios en la carrera por la candidatura libertaria. El sello Violeta aspira a quedarse con el sillón de la gobernación ubicada en la ciudad de La Plata. Para concretar los deseos del armado que lidera la secretaria general de la presidencia, Karina Milei, los libertarios se juegan a que el peronismo mantenga la división que impera entre el actual gobernador Axel Kicillof y el espacio que lidera la titular del PJ, Cristina Kirchner. Bajo esa premisa, aspiran a aprobar la reforma electoral para eliminar las elecciones primarias, abiertas, simultáneas y obligatorias y desarticular una de las pocas herramientas que tiene la oposición para ordenar sus debates internos. En caso de que el oficialismo no cuente con los votos, se inclinarán por suspender las primarias.
0: Nacionales.
1: El juicio oral y público contra el ex cirujano Aníbal Lotocchi por el supuesto homicidio simple de Rodolfo Cristian Zárate, un hombre de 50 años que falleció luego de una cirugía estética llevada a cabo en abril del 2021, comenzó este miércoles en el Tribunal Oral en lo Criminal y Correccional número 17 de la Ciudad de Buenos Aires.
2: Hecho 1. Se le imputa al nombrado en el epígrafe haber producido la muerte de Rodolfo Cristian Zárate el día 16 de abril de 2021 en el centro médico denominado CEME. Cito en Colpayo 20/24 de esta ciudad. En efecto, el 16 de marzo de 2021, Rodolfo Cristian Zárate tomó contacto con Aníbal Rubén Lotocchi en su consultorio de la calle Florida número 686, piso segundo, departamento A de la Ciudad Autónoma de Buenos Aires. En esa oportunidad acordaron que Zárate sería intervenido quirúrgicamente el 9 de abril de 2021, ocasión en la que Lotocchi le practicaría una lipoescultura y dermolipectomía, por lo que le pasó un presupuesto de $6,500 estadounidenses.
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3: En julio la recaudación creció en términos reales, aunque el dato se explicó en gran parte por la prórroga del pago del impuesto a las ganancias de personas humanas. Más allá de lo ocurrido en el último mes, la mayor parte del gasto público está indexado a la inflación y el restante exhibe un margen cada vez más reducido para aplicar nuevos ajustes. Es por eso que para sostener el superávit fiscal, el equipo económico apuesta a un repunte de la actividad económica. El espacio para profundizar el recorte de partidas por el lado de lo que gasta el Estado Nacional se redujo de forma considerable.
2: Deportes.
3: Lanús dio el golpe en el estadio Mario Alberto Kempes de Córdoba. Goleó 3-0 a Talleres en el cierre de la cuarta fecha del campeonato. Dylan Aquino y el ingresado Yoshan Bolois, por duplicado, anotaron para los tantos en el segundo tiempo, ante un matador que fue despedido con una estruendosa silbatina. El encuentro comenzó con el dueño de casa con la pelota, pero sin filo para transformar esta tendencia en peligro. Del otro lado, el Grana fabricó riesgo en contra, por ejemplo, en el remate franco de Aquino que se fue por encima del travesaño, o en el centro venenoso que el arquero Usain logró rechazar antes del ingreso de Salvio.
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3: Locales. Diamante, marcharon para pedir justicia por Sebastián Barreto. Vecinos y allegados se movilizaron en Diamante para reclamar justicia por Sebastián Barreto. La manifestación reunió a personas que acompañaron a la familia y pidieron el esclarecimiento del caso. Durante la marcha, los participantes exigieron que la investigación avance para determinar las circunstancias del hecho y establecer responsabilidades. El objetivo fue mantener visible el pedido de justicia y acompañar a los familiares, quienes continúan esperando respuestas en el marco de la causa.
4: Departamentales.
3: Ramírez, recuperaron un secarropas y detuvieron a un hombre. Personal policial de Ramírez intervino tras una denuncia por el robo de un secarropas y logró recuperar el artefacto durante un procedimiento en la localidad. En el marco de las tareas investigativas, los efectivos localizaron el elemento sustraído y lo secuestraron para incorporarlo a la causa judicial. Además, un hombre fue detenido en relación con el hecho y quedó a disposición de la justicia mientras continúan las actuaciones para establecer las circunstancias del robo.
4: Provinciales.
3: Paraná, murió un interno tras una pelea en la unidad penal 1. Un interno de 26 años murió luego de resultar gravemente herido durante un enfrentamiento en la unidad penal número 1 de Paraná. La víctima, identificada como Martín Luciano Siegfried, sufrió heridas cortantes en una riña registrada en uno de los pabellones. Fue trasladado al Hospital San Martín, donde se confirmó su fallecimiento. Los internos fueron señalados como presuntos autores y quedaron a disposición de la justicia. Tras conocerse la muerte, familiares se concentraron frente al penal para reclamar explicaciones y justicia.
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1: La inflación de julio se ubicaría por encima del 1,9% de junio y en consecuencia se habría pausado el proceso de desinflación al que apostaba el gobierno en la segunda parte del año. El promedio de las principales consultoras señalan que el costo de vida del mes pasado fue del 2% según el relevamiento de expectativas de mercado que publicó el Banco Central. Esa variación se alimenta de un mínimo de proyecciones con piso en 1,8% y otro tanto de evaluaciones por encima del 2%. El dato oficial será dado a conocer mañana a las 4 de la tarde por el INDEC. En el gobierno existe inquietud por la cifra luego de conocerse que la inflación en la ciudad de Buenos Aires fue del 2,9%, un salto que no estaba en ninguna proyección.
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1: Lionel Messi despidió este miércoles a su padre Jorge Messi a través de una extensa publicación en su cuenta de Instagram en la que expresó el dolor por su muerte, recordó distintos momentos compartidos desde su infancia y reveló cómo atravesó los últimos meses de su enfermedad mientras continuaba compitiendo con la selección argentina. Pa. Todavía no puedo creer que te hayas ido. No caigo. O mejor dicho, no quiero caer. Comenzó el futbolista, que reconoció que atraviesa uno de los momentos más difíciles de su vida. Messi contó que su padre le había pedido especialmente que disputara su último mundial y que incluso pocos días antes del comienzo del torneo, Jorge lo alentó a continuar pese al deterioro de su estado de salud. El capitán argentino recordó que durante la competencia esperaba permanentemente los mensajes de su padre después de cada encuentro y que con el correr de los partidos comenzó a comprender que su situación era cada vez más delicada. Cada vez que terminaba un partido, esperaba y extrañaba tu mensaje. Ahí me di cuenta de que la situación era fea de verdad, expresó.
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2: La emergencia nacional declarada tras el terremoto de magnitud 7,4 que sacudió el país en la mañana del 10 de agosto de 2026 obligó al presidente de Colombia, Abelardo de la Espriella, a tomar una serie de medidas para entender a los damnificados y atenderlos. El suceso ya deja, según el más reciente reporte, cerca de 190 víctimas mortales y 1.679 heridos, de acuerdo con el reporte de Aso Capitalis. Tras su visita a Armenia, en Quindío, el jefe de Estado ordenó a su gabinete emprender acciones de apoyo para las familias afectadas en una intervención en la que detalló los primeros pasos del plan de contingencia. Las determinaciones incluyen el pago de servicios públicos, subsidios de reubicación y un programa especial de educación virtual para estudiantes tras los daños causados a la infraestructura.
1: Deportes.
2: El llamado del técnico fue el detonante de todo. Thiago Almada, adquirido por River Plate en 20 millones de euros, la cifra más alta pagada por un futbolista en la historia del club, brindó este martes una entrevista en Radio La Red y dejó en claro que la intervención directa de Eduardo Coudet y de algunos de sus compañeros fue lo que terminó de inclinar la balanza a favor de Núñez. El jugador firmó contrato hasta 2030. Lo que me trajo a la Argentina fue que me llamó el técnico. Algo súper importante para mí. Hablé con el Chacho, con Otamendi y con Correa para tomar la decisión de venir a River. Sé a dónde vine, sé lo que es River y la expectativa grande que tiene la gente, declaró el mediocampista de 25 años, formado en Vélez Sarsfield y compasado en el Atlético de Madrid.
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1: La Paz. Allanamiento terminó con el secuestro de un rifle y un celular. Un procedimiento policial realizado en La Paz en el marco de una investigación judicial terminó con el secuestro de un rifle y un teléfono celular. El allanamiento fue llevado adelante por personal policial tras una orden emitida por la justicia. Durante la intervención, los efectivos ingresaron al domicilio señalado y localizaron los elementos que fueron incorporados a la causa como pruebas. El procedimiento permitió avanzar en el expediente y ahora la justicia deberá determinar la vinculación de los objetos secuestrados con el hecho investigado.
0: Nacionales.
1: Riesgo sísmico en Argentina. ¿Cuáles son las zonas más expuestas? El reciente terremoto de magnitud 7.4 en Colombia volvió a poner en foco la actividad sísmica en Sudamérica y el riesgo existente en Argentina. Las zonas más expuestas se encuentran en el oeste del país, especialmente en provincias cercanas a la cordillera de los Andes, como San Juan, Mendoza, Salta y Jujuy, que presentan antecedentes de movimientos sísmicos. Los especialistas remarcan la importancia de contar con construcciones adecuadas, planes de emergencia y medidas de prevención. El monitoreo permanente permite mejorar la preparación ante estos fenómenos naturales.
0: Deportes.
1: Benjamín Fabre fue tercero en un duatlón en Oro Verde. El atleta de Hernandarias, Benjamín Fabre, tuvo una destacada actuación en el duatlón rural Acción Modo Dúa, desarrollado en Oro Verde, donde finalizó en el tercer puesto. Fabre completó las diferentes etapas de la exigente prueba y logró ubicarse entre los principales competidores con un rendimiento que le permitió subir al podio. El resultado representa otro logro importante para el deportista, que continúa sumando participaciones en pruebas de resistencia y consolidando su preparación dentro del calendario regional.
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1: Carlos Cáceres, un sanjuanino de 69 años que llevaba varias horas sin dar señales de vida desde la localidad de Dos Quebradas en Colombia, tras el fuerte terremoto de magnitud 7,4 que sacudió al país el lunes, se contactó con su familia este martes. Además, esta misma tarde, decía la información, Carlos Richetti, de 56 años, por ayer martes, se logró comunicar con su hermana. El hombre estaba en la ciudad de Pereira y desde el sismo no sabían nada de él. En cuanto a Cáceres, la noticia llegó alrededor de las 14:30 de este martes y puso fin a una búsqueda que había movilizado a familiares, medios y autoridades de la Cancillería Argentina durante las últimas horas por la incertidumbre que tenían al no tener noticias sobre su paradero ni su estado.
0: Deportes.
1: Franco Colapinto llega al receso de verano de la Fórmula 1 con el futuro contractual abierto, pero con un capital deportivo acumulado que inclina la balanza a su favor. El piloto argentino ganó confianza a lo largo de la primera mitad de la temporada 2026 y, según un importante medio especializado de Europa, alivió las dudas sobre su continuidad a largo plazo en Alpine. Se trata de un análisis de la primera parte de la temporada del equipo francés hecha por Motorsport, uno de los medios especializados más importantes del mundo. El artículo, firmado por Philip Clearen, subrayó que Pierre Gasly y Franco Colapinto fueron recompensados por soportar una dolorosa campaña 2025 cuando Alpine comenzó este año su etapa como cliente de Mercedes con un paquete mucho más competitivo.
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2: Carlos Cáceres, un sanjuanino de 69 años que llevaba varias horas sin dar señales de vida desde la localidad de Dos Quebradas en Colombia, tras el fuerte terremoto de magnitud 7,4 que sacudió al país el lunes, se contactó con su familia este martes. Además, esta misma tarde, decía la información, Carlos Richetti, de 56 años, por ayer martes, se logró comunicar con su hermana. El hombre estaba en la ciudad de Pereira y desde el sismo no sabían nada de él. En cuanto a Cáceres, la noticia llegó alrededor de las 14:30 de este martes y puso fin a una búsqueda que había movilizado a familiares, medios y autoridades de la Cancillería Argentina durante las últimas horas por la incertidumbre que tenían al no tener noticias sobre su paradero ni su estado.
0: Deportes.
2: Franco Colapinto llega al receso de verano de la Fórmula 1 con el futuro contractual abierto, pero con un capital deportivo acumulado que inclina la balanza a su favor. El piloto argentino ganó confianza a lo largo de la primera mitad de la temporada 2026 y, según un importante medio especializado de Europa, alivió las dudas sobre su continuidad a largo plazo en Alpine. Se trata de un análisis de la primera parte de la temporada del equipo francés hecha por Motorsport, uno de los medios especializados más importantes del mundo. El artículo, firmado por Philip Clearen, subrayó que Pierre Gasly y Franco Colapinto fueron recompensados por soportar una dolorosa campaña 2025 cuando Alpine comenzó este año su etapa como cliente de Mercedes con un paquete mucho más competitivo.
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1: Entre Ríos, 72 personas murieron en siniestros viales durante el primer semestre. Entre enero y junio de 2026, un total de 72 personas perdieron la vida en siniestros viales registrados en Entre Ríos. La cifra vuelve a poner en foco la problemática de la seguridad vial y el impacto de los accidentes en rutas y localidades de la provincia. El relevamiento destaca la necesidad de fortalecer medidas de prevención, controles y responsabilidad al momento de circular con el objetivo de reducir la cantidad de accidentes y evitar nuevas víctimas.
0: Nacionales.
1: Mendoza, encontraron un cráneo y restos socios cerca de una ruta. Un macabro hallazgo conmocionó a vecinos de San Rafael Mendoza tras el descubrimiento de un cráneo y restos socios en inmediaciones de una ruta. Las autoridades desplegaron un operativo y realizaron un amplio rastrillaje en la zona. La justicia intervino en el caso y busca determinar la identidad de la persona y las circunstancias de la muerte. Los estudios forenses serán clave para orientar la investigación y establecer si existe alguna denuncia de desaparición vinculada.
0: Internacionales.
1: Nueva York. El alcalde respaldó una ley para proteger a repartidores. El alcalde de Nueva York respaldó una ley destinada a mejorar las condiciones de los trabajadores de reparto en la ciudad. La iniciativa genera debate porque podría impactar en empresas de comercio electrónico como Amazon, que advirtió sobre el riesgo de perder más de 5.000 puestos de trabajo y un aumento en los costos de envío. El proyecto enfrenta la búsqueda de mejores condiciones laborales para repartidores frente a las advertencias empresariales sobre su impacto económico.
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1: La emergencia nacional declarada tras el terremoto de magnitud 7,4 que sacudió el país en la mañana del 10 de agosto de 2026 obligó al presidente de Colombia, Abelardo de la Espriella, a tomar una serie de medidas para entender a los damnificados y atenderlos. El suceso ya deja, según el más reciente reporte, cerca de 190 víctimas mortales y 1.679 heridos, de acuerdo con el reporte de Aso Capitalis. Tras su visita a Armenia, en Quindío, el jefe de Estado ordenó a su gabinete emprender acciones de apoyo para las familias afectadas en una intervención en la que detalló los primeros pasos del plan de contingencia. Las determinaciones incluyen el pago de servicios públicos, subsidios de reubicación y un programa especial de educación virtual para estudiantes tras los daños causados a la infraestructura.
0: Deportes.
1: El llamado del técnico fue el detonante de todo. Thiago Almada, adquirido por River Plate en 20 millones de euros, la cifra más alta pagada por un futbolista en la historia del club, brindó este martes una entrevista en Radio La Red y dejó en claro que la intervención directa de Eduardo Coudet y de algunos de sus compañeros fue lo que terminó de inclinar la balanza a favor de Núñez. El jugador firmó contrato hasta 2030. Lo que me trajo a la Argentina fue que me llamó el técnico. Algo súper importante para mí. Hablé con el Chacho, con Otamendi y con Correa para tomar la decisión de venir a River. Sé a dónde vine. Sé lo que es River y la expectativa grande que tiene la gente, declaró el mediocampista de 25 años, formado en Vélez Sarsfield y compasado en el Atlético de Madrid.
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2: La inflación de julio se ubicaría por encima del 1,9% de junio y en consecuencia se habría pausado el proceso de desinflación al que apostaba el gobierno en la segunda parte del año. El promedio de las principales consultoras señalan que el costo de vida del mes pasado fue del 2% según el relevamiento de expectativas de mercado que publicó el Banco Central. Esa variación se alimenta de un mínimo de proyecciones con piso en 1,8% y otro tanto de evaluaciones por encima del 2%. El dato oficial será dado a conocer mañana a las 4 de la tarde por el INDEC. En el gobierno existe inquietud por la cifra luego de conocerse que la inflación en la ciudad de Buenos Aires fue del 2,9%, un salto que no estaba en ninguna proyección.
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2: Lionel Messi despidió este miércoles a su padre Jorge Messi a través de una extensa publicación en su cuenta de Instagram en la que expresó el dolor por su muerte, recordó distintos momentos compartidos desde su infancia y reveló cómo atravesó los últimos meses de su enfermedad mientras continuaba compitiendo con la selección argentina. Pa, todavía no puedo creer que te hayas ido. No caigo. O mejor dicho, no quiero caer. Comenzó el futbolista, que reconoció que atraviesa uno de los momentos más difíciles de su vida. Messi contó que su padre le había pedido especialmente que disputara su último mundial y que incluso pocos días antes del comienzo del torneo, Jorge lo alentó a continuar pese al deterioro de su estado de salud. El capitán argentino recordó que durante la competencia esperaba permanentemente los mensajes de su padre después de cada encuentro y que con el correr de los partidos comenzó a comprender que su situación era cada vez más delicada. Cada vez que terminaba un partido, esperaba y extrañaba tu mensaje. Ahí me di cuenta de que la situación era fea de verdad, expresó.
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1: Gualeguaychú, murió el propietario de la embarcación incendiada. El propietario de la embarcación que se incendió días atrás en Gualeguaychú falleció como consecuencia de las graves heridas sufridas. El hombre había resultado afectado en más del 40% de su cuerpo y permaneció internado bajo atención médica. Pese a los esfuerzos del personal de salud, su estado se agravó y finalmente murió. El incendio había demandado la intervención de equipos de emergencia y ahora las autoridades continúan investigando las circunstancias en que se originó el fuego.
0: Nacionales.
1: Salud pública. Milei eliminó la universalidad para extranjeros no residentes. El gobierno de Javier Milei modificó el acceso al sistema público de salud estableciendo que los extranjeros sin residencia permanente deberán acreditar un seguro médico o afrontar el costo de determinadas prestaciones. La medida implica un cambio respecto al principio de acceso universal en hospitales públicos y busca ordenar el sistema y reducir costos. La decisión generó debate político y social por sus posibles efectos en el sistema sanitario, mientras el gobierno plantea avanzar hacia un modelo basado en seguros de salud.
0: Internacionales.
1: Suecia. Hallaron restos de una mujer embarazada de hace unos 9.000 años. Arqueólogos descubrieron en una cueva de la isla Lilla-Carso, frente a Gotland, los restos de una joven embarazada junto con los huesos de su feto. El hallazgo corresponde a un periodo estimado de unos 9.000 años y aporta información sobre los primeros grupos humanos de la región. La mujer tendría entre 17 y 18 años y el feto unas 32 semanas de gestación. El estado de conservación convierte al hallazgo en excepcional. Los especialistas realizarán estudios de ADN y carbono 14 para precisar la antigüedad y origen de la joven.
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1: En julio la recaudación creció en términos reales, aunque el dato se explicó en gran parte por la prórroga del pago del impuesto a las ganancias de personas humanas. Más allá de lo ocurrido en el último mes, la mayor parte del gasto público está indexado a la inflación y el restante exhibe un margen cada vez más reducido para aplicar nuevos ajustes. Es por eso que para sostener el superávit fiscal, el equipo económico apuesta a un repunte de la actividad económica. El espacio para profundizar el recorte de partidas por el lado de lo que gasta el Estado Nacional se redujo de forma considerable.
0: Deportes.
1: Lanús dio el golpe en el estadio Mario Alberto Kempes de Córdoba. Goleó 3-0 a Talleres en el cierre de la cuarta fecha del campeonato. Dylan Aquino y el ingresado Yoshan Bolois, por duplicado, anotaron para los tantos en el segundo tiempo, ante un matador que fue despedido con una estruendosa silbatina. El encuentro comenzó con el dueño de casa con la pelota, pero sin filo para transformar esta tendencia en peligro. Del otro lado, el Grana fabricó riesgo en contra, por ejemplo, en el remate franco de Aquino que se fue por encima del travesaño, o en el centro venenoso que el arquero Usain logró rechazar antes del ingreso de Salvio.
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2: Sin el calendario electoral definido, La Libertad Avanza se muestra optimista ante la posibilidad de arrebatarle al peronismo la conducción de la provincia de Buenos Aires en las próximas elecciones del 2027. Detrás de la figura del jefe de gabinete, Diego Santilli, ha aventajado a varios en la carrera por la candidatura libertaria. El sello Violeta aspira a quedarse con el sillón de la gobernación ubicada en la ciudad de La Plata. Para concretar los deseos del armado que lidera la secretaria general de la presidencia, Karina Milei, los libertarios se juegan a que el peronismo mantenga la división que impera entre el actual gobernador Axel Kicillof y el espacio que lidera la titular del PJ, Cristina Kirchner. Bajo esa premisa, aspiran a aprobar la reforma electoral para eliminar las elecciones primarias, abiertas, simultáneas y obligatorias y desarticular una de las pocas herramientas que tiene la oposición para ordenar sus debates internos. En caso de que el oficialismo no cuente con los votos, se inclinarán por suspender las primarias.
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2: El juicio oral y público contra el ex cirujano Aníbal Lotocchi por el supuesto homicidio simple de Rodolfo Cristian Zárate, un hombre de 50 años que falleció luego de una cirugía estética llevada a cabo en abril del 2021, comenzó este miércoles en el Tribunal Oral en lo Criminal y Correccional número 17 de la Ciudad de Buenos Aires.
3: Hecho 1. Se le imputa al nombrado en el epígrafe haber producido la muerte de Rodolfo Cristian Zárate el día 16 de abril de 2021 en el centro médico denominado CEME. Cito en Colpayo 20/24 de esta ciudad. En efecto, el 16 de marzo de 2021, Rodolfo Cristian Zárate tomó contacto con Aníbal Rubén Lotocchi en su consultorio de la calle Florida número 686, piso segundo, departamento A de la Ciudad Autónoma de Buenos Aires. En esa oportunidad acordaron que Zárate sería intervenido quirúrgicamente el 9 de abril de 2021, ocasión en la que Lotocchi le practicaría una lipoescultura y dermolipectomía, por lo que le pasó un presupuesto de $6,500 estadounidenses.
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0: Bienvenidos. ¿Cómo andan
1: buenas,
0: todos?
1: Buenas. Che, me agarraste distraída porque justo estaba viendo. Primero que nada, hola. Hola a todos.
0: ¿Cómo anda?
1: ¿Cómo los trata este día tan gris?
0: Bien.
1: Vos estás como siempre. Yo sé que Kike anduvo medio pachucho esta semana.
0: Claro.
1: Con este frío. Bueno, yo también. Yo la verdad que me costó. Me costó salir de casa, pero bueno, hay que ponerle buena cara al mal tiempo. Al mal tiempo, buena cara, dicen.
0: Sí, señor, es verdad.
1: Iba a decir como dicen en las radios de antes, 18 horas, 6 minutos, estamos de vuelta.
0: Se perdió eso.
1: Se perdió, ahora es como que estamos conversando.
0: Claro, viste, es más, yo creo que hay un montón de streaming que no saludan directamente.
1: No, y no se presentan tampoco, no se presentan, eso quedó para la época de Mirtha Legrand.
0: Sí, antes decía yo me llamo Luz,
1: yo, o, sí,
0: una pero, ficha técnica.
1: Pero la gente ya sabemos, ya sabe, ya nos conocemos.
0: Era la ficha técnica,
1: sí.
0: Vos decía me llamo Luz, tengo tantos años, sí. Un poco más no decía estado civil pero, soltera.
1: Pero claro, esto no es un programa de radio, esto es un stream.
0: Exactamente.
1: Como el de Martín Sirio. ¿Alguna vez se presentó Martín Sirio en los últimos años? No, no. Que yo recuerdo.
0: El prende nomás.
1: Dice, hola, bendita la luz, tu mirada.
0: No, y a veces, a ver, anda o no anda, a ver, contéstenme en mangas de pelotudo. esto sería igual, viste.
1: Es que nuestra audiencia es mucha confianza, en el stream es mucha confianza.
0: Sí, yo creo que
1: ellos
0: sí.
1: Ellos creen que nos pueden, o sea, y se sienten libres de decirnos cualquier cosa, por eso nuestras consignas son como son y ellos no, se abren tanto con nosotros, viste.
0: Sí, sí.
1: Es una amistad esto que tenemos.
0: Sí, más que una amistad, ya sería, a ver, ¿cómo te puedo decir? Como una hermandad directamente.
1: Como una hermandad.
0: Algunos confiesan, otros no tanto.
1: Quiero arrancar dándole las gracias a la señora Diana Zapata, la mejor voz de diamante que me mandó este hermoso regalo. Miren qué lindo el collar que me regaló. Una divina total.
0: Qué grande.
1: Estuvo hace un par de semanas en nuestro... ¿Estuvo la semana pasada o la anterior?
0: Estuvo
1: cantándonos acá, que hace tanto que yo le pedía que nos cantara.
0: Y estuvo.
1: No, de un show hermoso acá.
0: No cualquier se da ese lujo de tener.
1: La verdad que yo soy una privilegiada, porque yo soy la mimada.
0: Sí, es verdad. Yo le dije
1: yo soy como Wanda, lo veo y lo quiero. Yo te dije, quiero que Diana cante y vino y cantó.
0: Es verdad. Yo le dije a Diana, para mí no hay regalo. Y me dice, bueno, después te hago unas empanadas de pollo.
1: Y el próximo stream lo voy a traer puesto, lo voy a lucir.
0: Bien, bien.
1: Porque ahora ya tengo otra cadenita, me queda raro, pero la voy a lucir la semana que viene.
0: Bien, bien.
1: Hermoso,
0: bien.
1: Me encantó.
0: ¿Qué le iba a decir? Semana, ¿cómo estuvo su semana, Lu? Vi las promos que está dando clases de gimnasia. Y...
1: Ay, sí. Está ahí ayudando a gente a embellecerse. Te estoy esperando en el gimnasio yo. Dije, ¿cuándo va a venir Lorenzo?
0: Y conmigo tenés que hacer
1: sí,
0: magia
1: yo,
0: directamente.
1: Yo sé que voy a renegar, Lorenzo, pero bueno.
0: No, solo eso.
1: Para eso estoy.
0: Porque vos decís, yo estoy para embellecer gente. ¿Vos crees que podés embellecerme decir, a mí?
1: Sí, claro. Pero aparte embellecer es como un sinónimo. Cuando se trata del gimnasio es un sinónimo de hacer sufrir. Y la verdad que sería divertido. Verte ahí saltando la cuerda.
0: Para eso quieren, claro.
1: Vos vieras cómo me río. Es tan simpática la gente. Es tan divertida la gente que va de mala gana porque te divertís, viste, se quejan de todo y bueno.
0: Vos sabés que yo siempre cuando iba a boxeo iba bien, ¿no?
1: Bueno, pero no es lo mismo el boxeo que el gimnasio.
0: Pero tampoco iría con mala cara o.
1: No, es que es una forma de decir.
0: Yo, o sea, eso sí,
1: vos. Buena vos me hace... onda, pero se quejan por todo igual.
0: Vos, eso sí, yo iría y donde me cueste mucho y vos te empezás a reír, Luis, la recontra y ahí me acuerdo tuyo, el árbol genealógico.
1: No, bueno, pero vos podés cutearme y después agradecerme, como hacen todos, ¿no es cierto, Kike?
0: Sí, Mascarón, ni te escuché ni sabe lo que estamos hablando, Mascarón, pero bueno.
1: Mientras más me putees, más me vas a agradecer después. El Persona 3 lo sabe que es así.
0: Bueno, sí, eso es verdad.
1: Tranqui, yo soy bonita, bueno.
2: Ah, entonces Lali no puede ir.
0: No, Lali no puede ir directamente. Lali te va a putear, vas a por putear nomás.
1: No, conmigo no, porque ya conmigo es buena. Ustedes los putean nomás.
0: Sí, es que nosotros, el día que no nos putea la Adri, la extrañamos, ponele.
1: Claro, ustedes son parecidos a Fausto en ese sentido.
0: Sí, en ese sentido sí. Así que no podemos hablar de Fausto. Me dijo que nos iba a poner una cautelar hoy, porque dice que lo cueríamos siempre.
1: No, nosotros, no, para nada. No, le damos

0: importancia, qué distinto.
1: Dice, vos y la descendiente alemana ahí, dice. Para no decirte lo que piensa él.
2: ¿Qué vas a hacer, Fausto? ¿Vas a mandar una carta de documento? ¡Qué miedo! ¡Ay, mirá! Mirá cómo tiemblo, mirá.
1: Bien, te quería decir a la gente, bueno, estamos saliendo por Twitch, YouTube está como caído, no sé si es la internet últimamente, está viniendo.
2: Igual la gente no me está mirando por YouTube, ellos me miran por otro lado. Me gustaría que me vieran en YouTube, así yo después tengo la alegría de entrar a YouTube y ver las visualizaciones y ver, ay, mira toda la gente que me miró, pero porque yo no tengo Twitch y no tengo, entonces yo no veo cuando la gente me mira, pero si no me quieren ver por claro, YouTube,
1: Twitch, mírenme en Twitch por... no podés ver, excepto que bueno, escriban por ahí en el chat, ¿me entendés? Tengo un drama con el chat de Twitch, eso sí, terminan los programas como que se me borra y empieza el otro programa y empieza de cero el chat.
2: Ah, sí, ¿no podés guardar los mensajes?
1: No puedo guardar los mensajes.
2: Tienes que sacar una foto.
1: Tendría que ver...
2: Si no, mande mensajes captura. A mí Instagram, ya está.
1: También, sígueme mi Instagram. Sí, ¿cómo sería su Instagram?
2: Hazelborluz.
1: DLLuz9.
2: No, este es el privado.
1: Ah.
2: Porque yo tengo uno donde subo fotos de mi familia con mis sobrinitos que no los quiero exponer.
1: Claro.
2: Que tengo a mis conocidos más cercanos y tengo ese que es mi.
1: Sonó igual, sonó mal. Ese es el privado. Ese es como.
2: No, bueno, porque vos pensás mal. Pero yo, bueno, cuando yo te subo cosas de mi familia, generalmente lo subo ahí porque, bueno.
1: Pocos tenemos acceso a ese.
2: Claro, Instagram. Mis amigos más cercanos, dos o tres.
1: Claro.
2: No te das cuenta que el otro tengo mucho más, que tampoco tengo tantos, pero sí.
1: Ah, ¿viste? Yo tengo el mío, el personal, pero también es público ya a esta altura.
2: Sí,
1: ya.
2: es verdad. Vos no tenés vida privada.
1: Dijo Juanra, lo que pasa es que a tu vida privada me la cuentan.
2: Claro, no. Vos tampoco mismo la contás, me parece, tu vida privada.
1: No.
2: ¿Sos un tipo con secreto? No parece.
1: No, no tengo secreto yo no tengo. Es más, no me gusta cuando te dicen, ponele, te dicen, no, le digo, mira, a mí no me venga con cosas secretas. A mí si me decís es algo para que yo lo pueda compartir, sino ni me lo conté, ni te gasté en contarme, claro.
2: Sí, tal cual.
1: Y así. Bueno, semana movida, recontra movida, hay cosas para contar, después les voy a contar cosas del mundo del espectáculo. Tengo cosas del mundo del espectáculo. Tuvo Marta Ford con Tinelli y con Pergolini, perdón, y se llevó una cucharada de su propia medicina, Pergolini.
2: A ver, ¿qué pasó?
1: Pues viste que Pergolini tiene su programa Otro Día Perdido, claro. Donde hace entrevista. Sí. Entonces, hablan y Marta Ford, obviamente, la hija de Ricardo Ford.
2: Claro.
1: Entonces Pergolini habla de, bueno, de Ricardo, qué sé yo. Y tocan el tema de la muerte, ¿no? Y no va que Pergolini le hace la pregunta, le dice, ¿lo extrañás? Y Marta Ford, que es re sencilla, le dice, ¿qué pregunta pelotuda que me hace?
2: Sí, es que eso, lo que pasa es que Pergolini pregunta eso siempre. A la China Suárez también se le murió el padre y le preguntó si lo extrañaba.
1: Sí, pero me imagino pregunta. Que sí, o sea, a ver.
2: ¿Y le contestó que sí o que no? ¿Solamente le dijo eso?
1: Le contestó así cortando y dice, pero qué pregunta pelotuda que me hace. Viste que hay algo
2: yo. No tiene pelos en la lengua la chica.
1: No, pero a ver, yo creo que Marta Ford, más allá de que es la hija de un multimillonario y todo, viste que no tiene ese aire de grandeza como tiene el hermano. Un poco
2: pero
1: más
2: vos sabés que. No, pero vos sabés que a mí me parece que vamos a disentir en esto. Nos vamos a pelear.
1: Dele.
2: Pero el hermano me parece un poquito más polite. O sea, más amable cuando lo entrevista, me parece un poquito más accesible.
1: Bueno, sí, el hermano.
2: Ella me parece sentido, más sí. Tosca. Me parece más tosca, más guasa, más parecida al padre. El padre, el otro me parece más tiernito el pibe. Más sensible, ha llorado en la entrevista. Toda esta Marta Ford no
1: bueno,
2: más
1: Marta,
2: seca.
1: Marta, bueno, vos fíjate, ahora que está haciendo sus propios programas, sus contenidos y demás, me acuerdo que en una le dice encuentra un chico de sí. Condición humilde, digamos, y le dice, pues ahí mi hijo va a un merendero, dice, y no conocen lo que es probar una golosina, un chocolate, le comentó así la historia, y la mina se sentó a hablar con un pibe humilde, digamos.
2: Ajá.
1: Ah, le dice, mirá vos, dice, y se quedó con esa, el relato. Y le dicen, ¿qué merendero va tu hijo? Dicen, uno ahí de la Ciudad Oculta, uno de la 1114, una de esas villas, no sé.
2: Le llegó la caja de Felbert.
1: Cayó con camiones de
2: Felbert. Ay, qué genial.
1: La mina cayó y dice, sí. Además dice, me enteré que en este merendero, le dice la mina, nunca dijo que habló con alguien, ¿viste? Dice, les hacía falta, dice, una cocina nueva. Les equipó el merendero completo.
2: Sí, viste, sí. Pero está bien, a mí me pasa, ¿viste? En Instagram, sobre todo de noche, se ve que mi algoritmo ya está medio configurado así, aparece muchísima gente pidiendo ayuda para enfermedades, que tienen cáncer, que tienen algún problema de salud, que tienen alguna situación. Sí. Todo el mundo pidiendo ayuda, pidiendo donaciones, te dejan el alias para que les puedas ayudar con esto, con aquello. Yo digo, hay gente que tiene muchísima plata, que no sabe qué hacer con la plata.
1: Bueno, se puede
2: y tienen que ayudar a esta gente ellos, porque la gente común no tiene el alcance para fregar a fin de mes y no puede ayudar a nadie.
1: Fíjate, ahora para el mundial había una gurisa también, que Marta Forlán llegó al mundial. Se recibió, la idea era que la mina estudie, se reciba, y ella le había prometido llevarlo al mundial. Bueno, a mí se esperó que le iban a pagar la entrada, una entrada así. Dice, no, vos te vas al VIP conmigo. Dice, y te vas a alojar en el hotel Howard Johnson, qué sé yo, bla, bla. La mina chocha de la vida. Sí. Y después, en forma de agradecimiento, se tatuó la cara de Marta Ford. Yo bueno, si me paga un viaje así...
2: Te la tatúan toda la espada directamente.
1: Pero claro, bueno, me hago seguridad de Marta Ford, bueno, claro.
2: Qué bella que es, ¿no? A mí me impacta su belleza. Es muy parecida al padre.
1: Sí.
2: Antes de operarse, viste que el padre se operó la cara y quedó absolutamente en vano. Era re pintón.
1: En Blender le dicen, ¿en qué parte de Estados Unidos estás ahora, Marta? En Miami.
2: Pero va a Miami nomás esa chica.
1: ¿Eh?
2: Va a Miami nomás esa chica.
1: Sí, le gusta Miami, ella dice.
2: Es la segunda casa. Tipo, estoy aburrida. En vez de irse a la pasa a tomar mate, se va a Miami.
1: Claro. Sí. ¿Te imaginas? Estoy aburrida.
2: Qué lindo sería, ¿no? Tener tanta plata.
1: Bueno, yo este fin de semana, si estoy aburrido, me voy a Punta. Pero acá Punta se Gorda. Punta.
2: Pero insólitamente, esa gente no conoce el país, parece. No conoce Argentina. Yo, si tuviera el dinero para viajar, primero me recorro todas las provincias.
1: Bueno, viste que, a ver, Marta Ford estaba para Blender. Pero yo creí que era una pavada lo que hablaban, ¿no? Y la loca terminó el curso de periodismo deportivo.
2: Me gusta el fútbol.
1: Sí, y menos mal ya todo. Pues yo dije, bueno, debe hablar fútbol porque capaz que sabe algo de fútbol, qué sé yo. Ah, mira, estudió en el
2: ISER. Sí, lo mínimo que tiene que hacer es estudiar, ya que tienen la plata.
1: No, y sí, ser obviamente. Una... Bueno, el Felipe Forte salió vago, boludo.
2: No, pero dice que le gusta trabajar, que siempre le gustó trabajar y hacer plata.
1: Dice nunca que lo le gusta con una pala.
2: Bueno, no lo viste con una pala, pero técnicamente yo tampoco te vi con una pala vos. Pero nos considero que sos un vago.
1: No, bueno, pero a ver. Sí, está
2: bien. ¿Puedo sacar al perrito en cámara? ¿Sí? Vení, perrito, vení.
1: Pelo, decile.
2: Pelo, vení. Es re santito, vení. Dale, vení. Dale, que Fausto salió con un perro. ¿Por qué no puedo salir yo con un perro?
1: Simón, a ver.
2: Simón, vení. Vení, Simón. Bueno, después le sacamos una foto. Voy a subir la foto que de la semana pasada porque vos me acabás de echar en cara y ya me sentí mal. No la subí porque me dio un poco de vergüenza, porque yo estaba disfrazada y vos no. Y yo quedaba como una gila. Parecía una loca.
1: Es que si yo me disfrazo, te van a decir, decirle al pedazo de Kung Fu Panda trucho que tenés ahí.
2: Si no, te pongo, te edito y te pongo algunos anteojos o algo, una peluca o algo.
1: No, para, vamos a sacarnos una hoy.
2: No, porque no trajimos el cotillón. Así que no, yo tengo la foto, la subo.
1: Bueno, poneme unos anteojos, hacé lo que vos quieras, qué sé yo, a esta altura.
2: Te puedo hacer esa, ¿te acordás antes cuando las fotos analógicas uno la agarraba, la miró y me la hacía?
1: Ah, sí.
2: Me puedo hacer eso.
1: Sí. Hacerlo así y...
2: Ya se me va a ocurrir algo.
0: Los billetes.
1: Si le haces con Photoshop, haceme más flaco. Si le haces con Photoshop.
2: Bueno, ay.
1: Claro, no me rompa el micrófono.
2: A lo Guido.
1: A lo Guido ahí que.
2: Vamos a tirar la consigna, que yo no sé si no la tiré, algo parecido debo haber tirado, porque a mí me encantan estas consignas. Pero estaba pensando, porque yo hace varios años, yo vi una película de horror.
1: Sí.
2: Canadiense. No es una película conocida. La película se llama Life Changer. Está muy buena. pero no la van a encontrar fácilmente porque es una película canadiense, no es con actores conocidos porque no es de Hollywood.
1: Claro.
2: Bastante buena.
1: Sí.
2: Que es de un ser, un humano que tiene como una maldición, algo así. A ver si alguno oyente la vio. Que sí o sí tiene que ir cambiando de cuerpo porque se le pudre el cuerpo humano que tiene.
1: Papá.
2: Lo que pasa es lo siguiente. Él vive en un cuerpo humano, pasan 2 o 3 días, se empieza a descomponer y tiene que sí o sí agarrar a otra persona y chuparle la vida y toma todos los recuerdos, toda la forma, todo de la otra persona.
1: Pará. Yo creo que la vi. Ahora que vos me estás contando, me parece que sí, me parece que...
2: Puede ser, porque hay películas de gente que cambia de forma y de que roba vidas.
1: Sí. Vos sabés que... Yo creo que sí, la vi.
2: Capaz que sí.
1: Me parece que la vi. Ahora que vos me decís... No me acordaba el nombre, pero...
2: Se llama Life Changer. Bueno, no vamos a hablar de la película porque la gente no puede querer verla. Esa es la descripción de la película. Cuando vos la buscás, ves lo que dice. Está buena la película porque hay una cosa ahí, porque uno puede decir, es el villano de la película, pero vos lo ves y te vas empatizando un poco con el personaje.
1: Claro.
2: Por sus motivos, ¿no? Lo hace por su supervivencia. Y al tener contacto, o sea, él adopta cuerpos humanos y es un humano también, tiene su propio cuerpo humano. La cosa es que yo estaba pensando, si vos pudieras agarrar una persona.
1: Sí.
2: Chuparle la vida y vivir su vida.
1: Sí.
2: Unos días. ¿Quién sería? Este es difícil, porque vos tenés que elegir a alguien cuya vida te guste, pero que no te caiga bien, porque la persona muere. Cuando vos le sacás la vida, muere.
1: Ay, a ver, ¿quién puede ser?
2: Ah.
1: Está difícil.
2: Yo tengo la persona. A China Suárez.
1: Bueno, yo, a ver. Alguien que no quiere.
2: Milei podría ser. ¿Imaginás ser Milei por 3 días?
1: Sí, pero a mí me gusta peinarme.
2: Bueno, podés peinarte. Bueno, no sé. Tenés un montón de opciones.
1: Sí, puede ser. Puede ser.
2: Está complicado, ¿no?
1: Está complicado, sí.
2: Pero está buena.
1: Está buena por una consigna. Entonces, ¿cómo quedaría la consigna?
2: Bueno, tratá de redactarla. No sé, pedile. A ver, leíla así, decir en voz alta y que te la escriba.
1: Sí. Sería, sí.
2: A ver, dale vos, dale.
1: Si pudieras, vamos a poner así, si pudieras succionar la vida de una persona, famosa, le vamos a poner.
2: Dale, dale.
1: Puntito suspensivo, ¿de quién sería?
2: Y tenés que poner entre paréntesis que tiene que ser alguien que vaya, que no te caiga bien, porque va a morir
1: claro.
2: La persona, no va a volver.
1: Vamos a poner acá visión, dame un segundito para que mande a todas las plataformas. Ahí está. Cuando me contesten, vamos a ver
2: si alguno contesta, porque está.
1: Ah, siempre están atentos para contestar. Bueno.
2: Y puede ser,
1: Príncipe
2: puede ser.
1: De Persia, ponerle uno.
2: Claro, bueno, y princesa, la princesa.
1: Gamer, no sé cuánto.
2: Ajá.
1: También, sí.
2: No, está buena esa película, está buena. Si la podés ver, mírala. Si la encontrás, mírala. Te va a gustar.
1: No, sabes que vi películas de terror que me gustó mucho, que no son famosas.
2: Sí.
1: Una es de como de un... ¿Cómo te puedo decir? Como de un tipo duende, un tipo arlequín. Que mira, es más, está gratuita en YouTube. Mira lo que te digo.
2: ¿No será la de Leprechaun?
1: ¿Cuál?
2: ¿La del duende verde, del duende que se viste de verde con sombrerito?
1: No, no es duende, sino como te puedo decir, como una especie de mimo, una cosa así.
2: Ajá, ¿pero es de sobrenatural o es de una persona que se disfraza?
1: Sobrenatural, o sea, es como que te llaman por teléfono o tienen una maldición esa persona. Vamos a suponer, vos me haces algo malo a mí. Un ejemplo, ¿no?
2: Ajá.
1: Y vos te acordás que tu mamá te ha dicho, mirá que tenemos una maldición, si vos haces algo malo te va a perseguir una especie de Joker o duende, y va a buscar matarte. Entonces vos tenés que buscar a la persona que le has hecho mal, pedirle disculpas, empezar a hacerle el bien para liberarte.
2: Para que esa persona no te persiga.
1: Claro, para liberarte.
2: ¿Y no te acordás el nombre?
1: No, ya la voy a buscar en YouTube. Pero está gratuita toda la película ahí.
2: Ay, pero ahora la queremos ver todo. Más vale que te acuerdes de
1: buscar. Ahora la voy a buscar.
2: Dale, buscala porque si no, la tengo que ver ahora.
1: Sí.
2: ¿Pero da mucho miedo?
1: Yo te diría que la mire, si te da miedo.
2: Ay, no
1: la
2: mires, no, no, boludo. Seas así,
1: o sea,
2: no seas
1: que
2: así,
1: yo no sé.
2: La porque bueno, la que yo te digo no da miedo porque es una película que más de terror es más bien de horror.
1: Claro.
2: Viste que no es la misma categoría. Porque
1: no.
2: el terror te sobresalta. Y sí, el horror te horroriza, que no es lo mismo. ¿Viste? Que no es lo mismo. Porque es como horror body, ¿viste? ¿Conocés la categoría horror body?
1: Sí.
2: ¿Como la película La Mosca?
1: Sí.
2: Qué buena película La Mosca, ¿la viste?
1: Vi unos pequeños avances, bancame un segundo.
2: La Mosca es vieja, una película vieja.
1: Sí. A ver, El Espejo Maldito, no. Después está La Monja 3, no, tampoco.
2: La Monja.
1: Claro, estoy viendo los nombres. Cubo no, Oculus no. Ya te voy a decir. La noche que inició la peor pesadilla de sus vidas. No. Camino hacia el terror 1.
2: Uy, no, esas no. No, no, no.
1: A ver. Tatararam. Oh, tatararam. Pero era una de... Yo miraba que era como un tipo... Un tipo payaso, así, una cosa así.
2: Sí, me parece que ya sé cuál es, sí. De Jester. ¿No se llama así?
1: No.
2: ¿Ese que es el payaso blanco y negro?
1: Nah, ese...
2: Terrifier, ¿no es?
1: No, es Terrifier. Ese es muy conocido, ese...
2: Ay, sí, ese sí me... No.
1: No me digas que te da miedo ese.
2: Esas no me gustan, no.
1: Yo lo quiero tener de amigo a Terrifier.
2: Bueno, porque te defiendo, a mí no me gusta, no. No me gusta.
1: Parame un segundito, parame.
2: ¿Sabés lo que más me gusta de este stream, lo que más me gusta de este programa?
1: ¿Qué? Que hablamos de película.
2: Que no pasamos reggaetón.
1: Yo también.
2: Reggaetonto. Porque el reggaetón es para la pista de baile, no es para...
1: Claro, película de terror de payaso, a ver, quiero... De payaso.
2: Uy, va a haber un montón. Ahí aparece sí. A ver si, capaz que los oyentes nos pueden recomendar alguna peli.
1: Espera, espérame. Acá está. A ver si, ya veo que de Jester y estamos hablando de la misma película.
2: Sí, puede ser.
1: Sí, de Jester, sí, ¿viste?
2: Sí, de culta que soy. Sí, de Jester yo lo vi porque de Jester en realidad nació como un corto. Yo antes miraba cortos de terror.
1: Claro.
2: Se ve que gustó mucho el corto y hicieron después una producción. Que daban miedo los.
1: Claro.
2: Que daban miedo.
1: Bueno, después está Jack, la caja maldita.
2: Ah, ¿esa cuál es?
1: Jack es como una especie de un payaso gordo.
2: Ah.
1: Y no tiene ojo, tiene todo blanco. Y es como un demonio que está en una caja. Y lo entierran. El que encuentra la caja, vamos a suponer. Suponete que yo voy a tu casa. Y si yo te quiero matar, empiezo a darle cuerda a la caja. Y vos vas a escuchar que se escucha la música.
2: Sí.
1: Y se abre. Pero no sale un payaso juguete.
2: ¿Sale un payaso de juguete?
1: Primero, claro.
2: Ajá.
1: Se vuelve a esconder el payaso, vuelve a sonar la caja sola y sale el payaso real, digamos, el asesino, que mata a la persona y la mete adentro de la caja y se mete el payaso. Tiene que matar a 6 personas para que el payaso después quede encerrado. Obviamente que no va a matar al que lo libera, por más que esté ahí,
2: sí,
1: porque es el que lo libera, digamos.
2: ¿La viste? ¿Está buena?
1: Está buena.
2: ¿Seguro?
1: Sí, yo miré Jack en la caja maldita 1, 2 y 3.
2: Hay varias.
1: 3 hay hasta ahora. Yo miré las 3.
2: ¿Viste que la película, mientras se van haciendo secuelas, va siendo cada vez más...
1: Claro.
2: Más peor, más de mala calidad, le va bajando el presupuesto?
1: Sí. Este hicieron 3 nomás. Y ahí quedaron.
2: Pero hay algunas películas que tienen secuelas buenas. ¿Viste la película La Cosa?
1: Sí.
2: ¿Viste que hicieron la secuela muchos años después?
1: Claro.
2: Que es una precuela en realidad, que está muy buena.
1: Bueno, la que está toda al revés y que tuvo mucho éxito es Actividad Paranormal.
2: Sí,
1: ¿vos te diste cuenta?
2: Sí, la verdad que yo me quedo con la primera.
1: Bueno, la primera, pero la a medida que va pasando.
2: Sí. Bueno, la tercera me parece bastante buena, sí. Que te va explicando, digamos, que fue lo
1: claro,
2: que pasó.
1: Pero es como.
2: La tercera es cuando ellas eran niñas. Viste que la primera empieza con Katie.
1: Claro.
2: Que bueno, la segunda ya es la casa de la hermana, que es verdad, va al revés. Pasa primero eso que lo antes, que lo la
1: claro.
2: primera. Y la tercera. Y ahí ya hubiese podido quedar. Después ya le empezaron a meter. Ya, no,
1: sí.
2: ya que no sé, creo que vos. Yo creo que 5. No, la cuarta fue pésima. No, un desastre. Sí, no, ya no. Es como querían seguir haciendo plata, querían seguir exprimiendo, pero no.
1: Claro.
2: ¿Quién puede seguir viendo esto?
1: Che, mira, estoy viendo Terrifier 4. Está también. No sabía que había salido la número 4 de Terrifier.
2: Yo no sabía que había salido más de una, la verdad.
1: No, Terrifier hizo. Yo vi hasta la 3.
2: Son gore esas películas, ¿no?
1: Sí.
2: Son muy sanguinarias, claro, no.
1: Y a mí me encanta.
2: No. ¿Te gusta el gore? ¿No te da impresión?
1: No, algunas cosas
2: no,
1: sí, pero
2: yo
1: las miro igual.
2: A mí me gusta el terror psicológico, cuando vos no sabés si el protagonista está equivocado o no, si es el... Viste que eso es lo que tiene el terror psicológico, que vos...
1: Claro.
2: Como que no estás seguro qué es lo que está pasando.
1: Así que... Esa está... Mirá, esta noche me voy a poner a ver Terrifier 4. Ya que no la vi, la voy a ver esta noche.
2: Te di ni idea.
1: Claro. Está bueno. Son películas que las pueden ver en Netflix, señora. Aprovecho porque después las sacan o las cobran y sonamos. ¿Qué más hay? A ver, ¿qué otra película recomendable hay? Una película de terror que no debería ver solo, dice acá. Película de suspenso español latino.
2: ¿Cuál?
1: No, así se llama. Una película de terror que
2: no
1: debería ver.
2: No, pero eso no es el nombre verdadero. Eso es el nombre que le pone YouTube para que no te la baje el copyright.
1: Ah...
2: Te tenés que poner la película y al principio te dice el nombre de la película. Siempre te pone cualquier nombre.
1: Pero no me dice. Dice nomás eso. Película de suspenso en español latino. A ver, vamos a ver si en algún comentario me dice el nombre. Bro.
2: Podemos hacer un stream de ver películas.
1: Sí. Hay un canal llamado.
2: ¿Lo ponemos acá atrás?
1: Ya, Danny Phantom. Pone película y cada tanto la va pausando. Ponele que te dice, vamos
2: claro,
1: a ver los primeros 10 minutos.
2: Reacciona a la película, sí.
1: Reacciona y vuelve a soltar la película. Entonces no se la pueden dar de baja.
2: Claro.
1: A ver, ya te digo cómo se llama la película, a ver. No dice ningún nombre, a ver.
2: ¿Te va a poner a verla ahora?
1: No.
2: Está rico mate, ¿qué?
1: Estoy viendo los comentarios. Si tiene el nombre.
2: ¿Sabías que es el cumpleaños de Magic Johnson?
1: Uy, bueno, el gran jugador de básquet Magic Johnson. Jugó para Los Ángeles Lakers en la NBA. Muy bien. ¿Viste que algo de deporte sé, boludo?
2: Sí, la verdad que sí, hiciste los deberes.
1: ¿Qué más? ¿Qué otra efeméride hay? Mientras
2: estoy
1: viendo...
2: Son muy históricas. Primero en 1945 terminó la Segunda Guerra Mundial. ¿Sabías que son?
1: Ay, sí, sí.
2: El presidente estadounidense Harry Truman anunció públicamente la rendición incondicional de Japón. Este hecho marcó el fin definitivo de los enfrentamientos en la Segunda Guerra Mundial.
1: Sí.
2: Eso fue en el 45.
1: Bien.
2: En el 56 murió Bertolt Brecht. ¿Conocés a Bertolt Brecht?
1: No. ¿Quién
2: no
1: es?
2: ¿No lo conocés?
1: No.
2: Un tipo muy importante. Muy importante en la historia del arte. Porque escribió... Pero ahora te cuento. Murió en Berlín, en Alemania. Era un célebre dramaturgo y poeta alemán, una de las figuras más influyentes del teatro del siglo XX y creador del teatro épico. ¿Sabes qué obra escribió Bertolt Brecht? Madre Coraje, ¿la conoces? ¿Conoces la obra Madre Coraje?
1: Madre Coraje me suena.
2: Madre Coraje. Vos conocés a Padre Coraje, que es la novela. Pero
1: no,
2: Madre
1: la
2: Coraje.
1: Novela sí es Padre Coraje, pero Madre Coraje
2: Madre,
1: también claro,
2: es Madre Coraje perdón. Es una novela muy dramática, muy trágica.
1: Uh-huh.
2: Yo la vi en teatro, en Paraná, me acuerdo, el 3 de febrero. No voy a contar de qué se trata, pero es tremenda. Es sobre la guerra también, claramente. Una
1: claro.
2: mujer que tiene 3 hijos y bueno. Hermosa obra.
1: Mirá vos.
2: Y yo leía textos de Bertolt Brecht en la facultad, así que lo conozco por eso.
1: Claro.
2: Después hice la crisis de Chipre en el 74.
1: Ah, la crisis de Chipre.
2: ¿Te acordás?
1: Sí. Sí, sí, fue ayer.
2: No habías nacido.
1: No había ni nacido, no, pero mi historia
2: la,
1: te enseñó.
2: Las Fuerzas Armadas, a mí no me enseñaron eso en la historia. Las Fuerzas Armadas turcas iniciaron la segunda fase de la invasión a Chipre, lo que derivó en la división de la isla que se mantiene hasta el día de hoy.
1: Sí.
2: No sé, lo importante es que este es un programa cultural.
1: Escúchame, ¿cómo no te van a enseñar lo de Chipre?
2: No me enseñaron ni siquiera la historia de Entre Ríos, la verdad. Yo no tuve una buena formación. Mis profesores no eran buenos. Ahora lo puedo decir, porque ya me recibí, pero en su momento no fueron buenos docentes, lo siento.
1: ¿Cómo es?
2: Esta vez sí la conoces. ¿Vos conocés de Rocky Horror Picture Show? Decime que sí. Decime que la conoces.
1: Horror.
2: La película es una obra de teatro.
1: Ajá.
2: De Rocky Horror Picture Show. Lo conocés, pero no sabés que lo conocés. Ahora yo te voy a decir. Busca.
1: A ver, bueno, lo vamos a buscar. Decime.
2: Busca la canción. Ay, ¿cómo se llama? Sweet Transvest. No, no me sale ahora. Ahora te tiro.
1: Sweet.
2: Es travesti en inglés.
1: Sweet Travest.
2: ¿Vos conocés al actor?
1: Travestite.
2: ¿Viste It? ¿Viste el actor que hace de It?
1: Ajá.
2: Bueno, ese actor fue el que hizo del doctor Frankenfurter, que es el protagonista de la película esta que yo te estoy diciendo. Yo te voy a pasar una imagen.
1: Sí, ya la tengo acá.
2: ¿La tenés?
1: The Rock Horror Rocky Picture Horror Show. Bueno. The Sweet Travestite,
2: sí, 1975. Yo te quería pasar otra, pero no me acuerdo el nombre. Es el que me acuerdo. Hay otra que es bastante radial que la podrías poner. Pero la cosa es que esa película es re perturbadora, es del 75.
1: Ajá.
2: Y fue tan controversial la película, que bueno, pasó a la historia porque es muy controversial, porque era de una persona transexual, de esa época. Y es la voz que tenía. Yo soy muy fan de Tim Curry. Era muy jovencito en ese momento. Con este papel se catapultó a la fama.
1: Y este es el del famoso de la boca que está.
2: ¿Viste? Era que sí. Daba miedo. Yo nunca pude terminar de ver esa película porque me da miedo el personaje, la verdad. Es perturbador, la verdad que. Y me encanta. Me encanta el actor, pero me da cosa la película.
1: Este es el famoso tema Sweet Travesty.
2: Sí.
1: A ver, vamos con el otro, porque tiene todo el CD. A ver.
2: Hay uno que se llama, creo que. Criatura de la noche, ¿puedo ser?
1: Este, ciencia ficción. ¿Cómo me dijiste que se llamaba? Over of at Frankenstein, please. The Time Warp.
2: Es que es un musical, es una película musical.
1: Sí, entonces... sí, sí. Criaturas de la noche, me dijiste.
2: Pero no sé si se llama así, dice en un momento. Sí, pero no me acuerdo cómo se llama la canción. La cosa que se estrenó en Londres esta película, que es una película de culto. Tiene un montón de versiones en el teatro, se sigue haciendo.
1: Debe ser esta.
2: Esta fue un fracaso de taquilla cuando la sacaron, pero se convirtió en una película de culto con el tiempo. Tiene un montón de fans. Porque te digo, era muy controversial.
1: Claro.
2: Nadie la quería ver porque les daba cosas, sí. Igual yo te la recomiendo. A vos sí te la recomiendo.
1: Escucha. Vio el soundtrack de la película esta.
2: Sí. Y es de los 70, ¿viste que no parece?
1: Sí, sí.
2: Es bastante anacrónico.
1: Me gusta.
2: Está bueno.
1: ¿Qué otra efeméride hay?
2: Estas ya son más...
1: Más random, dijo.
2: Sí, a ver, este es el origen de las galletas con chispas de chocolate. Tipo las Pepito, pero no las Pepito. En Estados Unidos. Ajá. En 1937 se inventaron. Sé que se puede inventar eso, ¿no? La cocinera estadounidense Ruth Wakefield patentó, registró oficialmente su famosa receta de chocolate chip cookies. El dato de color es que se dice que inventó la receta por accidente cuando se le terminó el chocolate de repostería y le picó una barra de chocolate tradicional esperando que se derritiera. Era como cualquier cocinera, básicamente. Quiere hacer una galletita y le mete cualquier cosa.
1: Y crearon la famosa Pepito.
2: El tema es que tenía que supuestamente derretirse el chocolate para que quede toda una cosa, una masa,
1: digamos. Media chocolatosa.
2: Claro. Y le quedaron los pedazos ahí, los tropezones, y bueno, quedaron los chips ahí. Y bueno, fue un exitazo. Se hizo millonaria por accidente.
0: Como el cuento del dulce leche.
2: Ah, sí, tal cual.
1: Es como el cuento del dulce leche.
2: Sí, se le quemó la leche.
1: Se quemó la leche, claro.
2: Después, en 2003 hubo un gran apagón en el noreste de Estados Unidos y Canadá. ¿Vos te acordás de eso?
1: Sí.
2: ¿Te acordás?
1: Sí.
2: Fue el segundo apagón más masivo de la historia, que dejó a más de 50 millones de personas sin luz en Nueva York, Detroit, Toronto y zonas aledañas.
1: Sí, señor, se apagó todo. Todo lo que es internet, luz, todo. Tuvieron...
2: Qué bárbaro, ¿te imaginas si a nosotros nos pasa eso? ¿Qué hacemos sin internet? Porque no es lo mismo 2003 que ahora que estamos todos conectados todo el tiempo.
1: Claro, no sé. Bueno, pero en España te acordás que se cortó el servicio de transporte, todo.
2: Sí, tremendo, che. ¿Y habrá pasado en verano o en invierno? No, eso pasó en verano, porque...
1: En verano, porque fue...
2: Sí, beta, en verano. Me pregunto, ¿cuánto tiempo fue?
1: Y
2: ¿mucho tiempo?
1: Creo que estuvieron... La de esta de Estados Unidos tuvo, creo que 3 días, pero el de España fue casi 15 días.
2: Ay, Dios mío. No, te imaginas todo lo que está en la ladera. ¡Chao! No, tremendo. Claro. Ay, por favor, que nunca nos pase eso. Acá pregunta Gemini, ¿qué es lo más loco o raro que te pasó durante un apagón?
1: ¿Lo más loco que me pasó en un apagón?
2: A mí no
1: me
2: pasó nada.
1: A mí nunca nada, no sé.
2: No. Cuando se corta la luz, no sé. Una vez pasó que en casa nos volvíamos una vela prendida y se nos derretió. Ah, me caso entonces.
1: ¿Se casa la luz? ¿Me invita al casamiento?
2: A mí me dijeron algo, sí, si me caso te invito. Pero a mí me dijeron algo, que no me acuerdo si era de este o del tereré. Que si vos te tomás el último mate dulce o el último tereré, no es como el mate amargo que te casa. Acá te casa y te mete los cuernos. ¿Será cierto? No sé.
1: Mirá, de los cuernos y la muerte nadie se salva.
2: Según Janina La Torre es así.
1: Sí, obvio. A ver... ¿Vos te salvás de la muerte? No.
2: No.
1: Porque todos vamos a morir en algún momento. Y de los cuernos también no te vas a salvar.
2: Ya no me salvé.
1: Ah, bueno.
2: Y en Estados Unidos, el Día Nacional de las Rosquillas de Relleno. Las rosquillas de relleno son esas que comen Homero Simpson.
1: Claro.
2: Comen los policías del jefe Gorgori.
1: Claro.
2: Ay, qué ricas esas rosquitas.
1: Son como las que traje yo con el glaseado arriba.
2: Ay, qué rica, sí. ¿Te acordás que el año pasado... el Fausto trajo esas del día, que tenían chocolate con chiquita,
1: claro.
2: Oh, qué rico, con dulce de leche.
1: Yo traje de las que comes de frutillas arriba.
2: Acá pregunta Gemini. ¿Relleno de dulce de leche, pastelero o chocolate? ¿Vos qué preferís? A mí me gustan las tres cosas.
1: Las tres, pero elegiría más el dulce de leche bien, bien autóctono.
2: Sí, bueno, viste que el dulce de leche... Pero a mí me encanta.
1: Hoy te estaba mostrando aquí que hay una bodega,
2: sí,
1: llamada lo de Don Carlos... Que le digo al Kike, mirá, para ir a tomar un café ahí. La jarra es de 1 litro de café.
2: Sí. Yo la vi.
1: Una cosa era así, boludo.
2: Yo la vi.
1: Los tres, yo
2: es
1: creo.
2: Más, yo dije, se la voy a mandar a Lorenzo, dije yo. Era así la jarra.
1: Me mandan a mí.
2: No, porque vos habías dicho que vos querías ir a comer ese bodegón. No,
1: sí.
2: pero literal, era así la jarra, era como para...
1: Sí.
2: Yo, ¿quién se puede tomar todo ese café?
1: Un litro de café, boludo. ¿Quién se toma 1 litro de café?
2: Pero la media luna.
1: Y no, la media luna, no sé, tenemos nosotros 30 y sobra media luna, boludo.
2: Pero
1: o sea,
2: más vale, hasta Fausto come 2 veces con eso. No, no, una locura. No.
1: Hasta Fausto después viene mañana y va a decir... ¿Cómo me cuelgaron?
2: No, porque no estamos diciendo nada malo. Yo digo que debe comer mucho porque es grandote y alto, y por eso. ¿Viste que?
1: Claro.
2: ¿Viste cómo lo arreglo yo?
1: Sí, increíble.
2: Para tengo que necesito saber el nombre de la canción de Rocky. Rocky Horror Picture.
1: Que hable de criaturas de la noche.
2: Show, exactamente.
1: Kids, a ver. Love the night. Ta-ta-ra-ra-ra. Bueno, yo voy preparando el tema.
2: Dale. ¿Preparaste también lo que yo te... Que
1: estoy
2: yo lo,
1: en eso.
2: Yo les venía, escuchando música en el cole y dije, quiero que esto suene a mi programa hoy. Ah, se llama así, mirá. Pasa que es impronunciable. Ahora te lo paso.
1: Ajá, a ver.
2: El nombre. Este te va a gustar, me parece. ¿Eh? Tiene ritmo. Ahí está, se llama así.
1: Ajá, a ver.
2: Ahí te lo pasé por... Ay, ¿podés verlo?
1: Ahí ya te digo, WhatsApp. Sí, lo puedo ver. Yo creí que me ibas a decir por
2: no,
1: eso.
2: No, porque no, me da vergüenza pronunciarlo porque es muy difícil. Se llama. Sí, se llama.
1: A ver.
2: Te paso, lo canté. Porque en otros streams.
1: Touch me.
2: Claro. Porque en otros streams esto no pasa. Pasan otras cosas, pero esto no. Seguro.
1: Touch. Que... Sería touch me.
2: Claro. Ahí está. Pero hay que decirlo rápido. Como viste la canción esa de Sheryl Crow, en realidad es de Led Zeppelin, que uno le dice Daymaker.
1: Claro.
2: Pero en realidad se llama Jamaica la canción. ¿Sabes por qué? Porque Led Zeppelin son ingleses.
1: Sí.
2: Y ellos, ¿viste cómo pronuncian?
1: Sí.
2: Ellos en realidad se dice Jamaica. Y en inglés estadounidense se dice Jamaica. ¿Entendés lo que te digo?
1: Sí.
2: O sea, no es Daymaker, es Jamaica.
1: Jamaica.
2: Y la canción es un reggae.
1: Y esto es más rock.
2: Claro, pero la canción es un reggae, como un reggae de Jamaica.
1: Claro. Yo tengo un amigo que le decíamos Bob Marley.
2: ¿Por qué?
1: Es más grande en el reggae.
2: Reggae.
1: Ese es el tema. Touchato.
2: Ahora va a empezar. ¡Qué problema cultural este! ¡Qué problema cultural!
1: Increíble.
2: El que estaría feliz acá es Guido, que le gustan las películas. Es muy
1: sí.
2: Y nuestro colega Santi Cáceres también, que es muy peliculero. ¿Lo conocés? ¿Sí?
1: Vos sabés que esta canción, no te quiero mentir, pero la escuché en una publicidad.
2: Puede ser, ¿eh? Puede ser.
1: Conocida la publicidad, ¿no? En televisión. Pero me parece que estaba ese pedacito.
2: ¿Sabés quién más estaba en esta película cuando era muy jovencita? Muy, muy jovencita.
1: ¿Quién?
2: Una actriz muy conocida. Susan Sarandon.
1: Ah, mira vos.
2: Fue una de las sus primeras películas.
1: Bien. Mira, me gusta.

0: Muy, muy, muy cultural.
1: Muy estridente la voz de la mina. Pero no la vamos a dejar entera.
0: ¿Y si ya está casi terminando el tema?
1: ¿Está cortito?
0: Sí.
1: Ay, bueno, menos mal.
0: 2 minutos 29 dura.
1: Está bien que le hablemos encima, porque yo, a mí me incomoda un poquito. Pero bueno, la gente lo tiene que conocer, porque estamos hablando del tema.
0: Ay. Bien. Ahora sí, ya le preparé el tema para ir el primer tema. Mientras después la gente está contestando la consigna.
1: ¿Están contestando? ¿Tenés algún mensaje ya?
0: ¿Eh?
1: Decir la verdad, ¿hay un mensaje ya?
0: No, todavía no, pero están ahí. Bueno, y además dale. Quiero juntarlos a todos para.
1: Dale, dale, anda con la música. Anda con la música.
0: Bien.
1: ¿Con qué vamos ahora?
0: Con lo que usted me pidió, que era Singa Mulan.
1: Perfecto.
0: Así que, ¿usted me lo había pedido?
1: Es una canción invernal esta, como el día de hoy. Dije, hoy no está para salir Singa Mulan.
0: Es verdad, así que. Los abuelos. Singa Mulan. En la tarde de Más de lo Mismo. Y suena así.

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0: Hemos voltado, sí señor.
1: Sí, tarde.
0: Ahí está, hemos voltado. Bueno, usted estaba preocupada a ver si iban a contestar de diversas plataformas.
1: A veces tengo miedo que me abandonen.
0: No, no, yo creo que no. Bueno, empiezo. El primero que empieza es Príncipe de Persia, obviamente. Obvio. Príncipe de Persia me dice, le succionaría la vida a Lionel Messi, no por su plata, por su talento. Imagínate tener ese toque mágico en los pies, esa capacidad de hacer lo imposible con una pelota y tener una mujer como Antonella. Sería sí. Como tener superpoderes.
1: Sí. Lástima que lo va a matar a pobre Messi. Pobre Messi. Qué semana difícil que tuvo Messi, ¿no?
0: Sí.
1: Pobre Messi, che.
0: Bien. Sin embargo, otro usuario acá de Twitch, también que Leonino25 dice, le succionaría la vida a Ricardo Darín para tener esa capacidad de actuar, de transmitir, de emocionar y también para tener ese carisma que tiene esa presencia.
1: Y sí, la verdad que sí, aparte viste que él siempre tiene las mejores películas, lo llaman para hacer las mejores series, las mejores películas. Así que sí.
0: Sí, bueno, 5325 me dice, le succionaría la vida a Franco Colapinto por su audacia, su juventud, su velocidad
1: y su facha.
0: Porque maneja un auto a 300 kilómetros por hora, sin inmutarse, dice. Eso es puro talento y huevo.
1: Así sí, no va a haber. Claro, sí, sí. Bien. ¿Vos sos de ver Fórmula 1?
0: Miro algo, mi viejo es más de la Fórmula 1.
1: Yo no sé mucho de eso.
0: Miro, sí, no entiendo algo, nunca. Pero no.
1: Mi papá miraba cuando yo era muy chiquitita, pero nunca entendí nada yo. ¿Y TC?
0: ¿Qué?
1: TC, mira.
0: No, o sea, TC no. Quique mira todo lo que es automovilismo, Fórmula 1, TC, todo eso lo mira Quique.
1: ¿Te gusta?
0: ¿Te gusta? Sí. Para mí no sé, no lo entiendo.
1: No, viste que por ahí no está muy difundido. Nosotros somos argentino promedio es futbolero.
2: Primero y principal, hay que entender, son carreras de autos. No es carrera de pilotos. O sea, si bien el piloto es fundamentalmente un complemento del auto, sí. Es fundamentalmente carreras de autos. O sea, si el auto no anda, y el piloto no va a ser campeón, ni va a ganar, ni va a estar cerca.
1: Claro, capaz que es más mérito de los técnicos, de la gente que,
0: claro, más
1: que prepara
0: mérito,
1: el auto
0: técnico.
1: Que, claro.
0: Por acá, este es una mina, por acá, Princess7520, mira, justo que hoy estábamos hablando, le succionaría la vida a Lali Espósito, no solo por su talento, por su energía. Esa mujer no para, canta, baila, actúa, produce y el novio está re bueno. Quiero esa vitalidad, dice.
1: Sí, sí, ahí la banco. Yo sí, yo a mí lo único que me hace ruido de Lali Espósito es que es tan bajita. ¿Cómo puede ser tan bajita?
0: ¿Viste
1: no tengo nada en contra de la gente bajita, pero es debe ser incómodo, ¿no?
0: ¿Viste el
1: no
0: chiste que le hizo a su novio en el stream?
1: No.
0: Llamó porque larguen para a ver qué contaron.
1: ¿Ah, lo de Papo?
0: Claro.
1: Ah, sí.
0: Sí, a mí me gusta porque la mina es auténtica, boludo. No tiene drama de hablar así con la juarangada, sí. Nada. Me encanta esa mina así, ¿eh?
1: No estamos saliendo en la
0: página. No, en YouTube no.
1: No, en la página.
0: En la página tampoco.
1: En la app tampoco.
0: Ah, entonces están dando mal la internet acá.
2: Sí, está corto.
0: En Twitch acá me dice Príncipe de Persia, por ahí se congela, pero vuelve cada tanto, me dice.
1: Bueno.
2: Sí, el internet.
0: El internet, así que gracias a Hogar Digital. Bien, por acá el 2585 me dice, le succionaría la vida a Abel Pintos para tener esa voz que te atraviesa. Esa capacidad de llegar al alma con una canción y también con su humildad.
1: Sí, es puro carisma, ¿viste?
0: Sí.
1: Un tipo muy carismático.
0: Sin embargo, 6620 me dice, le succionaría la vida a Soledad Pastorutti para tener esa voz potente y esa energía en el escenario y su conexión con la gente. Hace poco estuvo acá en Diamante de Soledad
1: Pastorutti. Ah, sí, la vi. Sí, que se estuvo sacando, fotos con la gente. Sí, sí, sí.
0: Sí, estuvo con, bueno, con Rubén.
1: Con Rubén, sí.
0: Con Rubén, en el rancho de Toco estuvieron comiendo. Ajá. Bien, vi que estaba...
1: ¿Grabaron algo juntos?
0: Bueno, no, ella vino porque está haciendo los 30 años en los lugares que más le gustó estar a ella. Diamante está uno de sus
1: sí,
0: destinos.
1: Sí, me imagino, el festival.
0: Claro, y. ¿Cómo es? Y agarra y. Me gustó porque fue al rancho de Toco. Estaba Toco.
1: Sí.
0: Los musiqueros, obvio, Francisco, el hombre este, Marcelo.
2: El Jorge.
0: Marcelo, no Jorge. Era Toco, Francisco y el otro.
2: Marcelo.
0: El que era director de cultura acá. Sí. En la gestión del indio.
2: Madoni.
1: Yo lo sabía. Ajá,
0: que y no... había un cuarto, no sé qué, para qué carajo estaba ahí, pero estaba.
1: ¿Que no era músico, no era de la banda?
0: No. Era una bujía de madera, pero bueno. Bien, sigo con 77, el 7725 me dice: le succionaría la vida a vos por su inteligencia, su creatividad, su capacidad para jugar con las palabras. Quiero esa mente.
1: Está bien.
0: Vos me gusta.
1: Está bien.
0: ¿Viste que hay un tema que hizo con Residente?
1: Ah, no lo escuché.
0: Yo soy un problema. El problema se llama. Y es como que están haciendo el videoclip, ¿no? Y en una parte hacen como que lo van a matar a Residente. Y donde el vago ya apunta y le están por disparar, se ve que el vago prepara la pistola, todo. Aparece una combi del hotel. Uh-huh. Y los atropella sin saber. Uh-huh. Y baja, es un actor de Centroamérica que siempre hace cosas metiendo la pata. Y dice: uh-huh, dice, auto del hotel para. Dice: Jos y Presidente. ¿Quién es Presidente? Y todos los vagos quedan mirando porque atropelló al actor principal, ¿viste? Dice: nosotros. Dice, ¿viste? Bueno, lo tenemos que llevar al hotel, dice, suba nomás que eche su auto, ¿viste? Y cuando se va lo vuelve a pisar al actor principal.
1: Ay, bueno, ahora lo voy a ver porque...
0: Está muy bueno, se los recomiendo.
1: ¿Y cómo se llama la canción?
0: El problema, busca Woz y Residente, te va a saltar el videoclip oficial. Dice, este está bueno, lo felicito al 8825 que dice: le succionaría la vida a Mirtha Legrand. Porque casi a los 100 años, y dice, sigue trabajando, sigue siendo protagonista. Quiero esa longevidad y esa energía.
1: Yo tengo una teoría, que es ella la que se decepciona en la vida de los demás. Capaz que él se quiere acercar,
0: puede
1: ser, la vida, y Mirtha lo agarra y dice, no, chiquito.
0: Tengan cuidado cuando los invite a la mesa. Sí, no. O sea, a mí me llega a invitar para ir a almorzar. No, mire, justo ese... Sí. Estoy ocupado.
1: ¿Cuántas personas enterró Mirtha Legrand? ¿Ya tiene 100 años?
0: Sí.
1: ¿O 99? 99
0: tiene.
1: No, bueno, pero ya te acercas a los 100. Y lo va a pasar.
0: Bueno, no sé, Crónica. Ahora, ¿viste que fue el cumpleaños del obelisco hace poco?
1: Sí.
0: Y los de Crónica siempre se mandan una. Sí. Y pone. Entonces dice: feliz cumpleaños, obelisco, ciudad de Buenos Aires. Bueno, yo. Y va y pone. Le encuentran que va Mirtha y dice: yo me acuerdo cuando hicieron el obelisco. ¿Y qué le ponen los de Crónica? Cuando se hizo el obelisco, Mirtha ya existía.
2: Sí. Y si fue una inauguración.
1: Sí, claro. Sí.
0: Y
1: sí,
0: por eso Crónica le puso: cuando se hizo el obelisco, Mirtha ya existía. Bien, sin embargo, el 9933 dice: le succionaría la vida a Susana Jiménez porque es un ícono, porque a pesar de todo, sigue siendo Susana. Quiero esa capacidad de reinventarse.
1: Sí, la verdad que sí. Sí. Viste que Susana Jiménez es una mujer que nunca fue ni la más culta, ni la más elegante, ni la más nada. Siempre fue muy auténtica, muy sencilla, muy así nomás. Y siempre fue la que mejor le fue. Viste que todas las vedetocas, sí, ni a Moria, ni a Graciela Alfano, ni las otras son, al lado de ella son fantasmas. Ella siempre fue la más inteligente, la más viva, una triunfadora total. Yo la admiro.
0: Bien.
1: Pero viste que dicen algo de... Viste que uno la tiene como una sonsa. Ah, viste que ella ha hecho papelones, lo de los dinosaurios y demás, Susana.
0: Y sí, pero para mí es un personaje, ¿vos sabés?
1: Sí, pero dicen que era una actriz muy talentosa. ¿Alguna vez viste una película de Susana? ¿La que hizo con Monzón, no la viste?
0: Bueno, no las vi a las películas de Susana. No sé por qué.
1: Bueno,
0: me gusta Susana, pero.
1: ¿Esto te gusta? Pero no te gusta por una cuestión política.
0: No me gusta. No, nunca me gustó. No.
1: ¿Viste esa maldita costilla que hizo con Franchella, con Betiana Blum?
0: Sí, vi un pedazo. O sea.
1: ¿Es buena actriz?
0: Puede ser, ¿no? Yo digo que no. A ver, todavía sigue facturando con Shock. Imagínate que debe ser buena para seguir facturando con una sola publicidad nomás. Y por algo tiene los sponsors que tiene. La mina ha sido muy buena en lo que ha hecho. Uh-huh. Pero vos sabés que es una mina. No
1: ¿te gusta?
0: No me gusta. No me gusta su forma de ser.
1: ¿Te gusta más Mirtha?
0: A Mirta un poquito más la paso.
1: ¿Irías a comer a lo de Mirta?
0: No, porque todos los que han ido se han muerto. Ni en pedo voy, no, a la, bueno, Mirta. ¿Qué quiere que te diga? No, no,
1: todo
0: voy.
1: Todos vamos a morir. ¿Y el de Juanita irías?
0: Ah, con Juanita sí.
1: Ay, no, a mí me gustaría ir más con Mirta.
0: A mí con Juanita.
1: Porque Mirta no es estrella como la abuela.
0: Ah, bueno, pero más linda.
1: Ah. Ya. ¿Y para qué te sirve que sea linda? Porque no, pero lo que tiene Mirta es que ella tiene una impunidad, ella te dice cualquier cosa.

0: Ay, tantas se pelearon.
1: Que le dijo, yo no necesito venir acá para tener rating, no sé. Y le dijo, yo tampoco. Bueno, me voy. Bueno, vaya así.
0: Sí,
1: dijo,
0: sí,
1: mierda.
0: Sí.
1: ¿Qué piensa? Mierda, carajo.
0: Sí, sí, sí.
1: Tantos hago por esto.
0: Sí.
1: Bien, sigo por acá con la gente que sigue escribiendo. Escuche, este me gustó, el 1045, y se le succionaría la vida a Julián Weich para tener esa sonrisa perpetua y esa capacidad de ver lo bueno en todo. Dice, necesito más optimismo. Julián Weich es re positivo,
0: sí,
1: nunca ha habido malo.
0: No, pero vos, ¿viste Matías Botero?
1: Sí,
0: bueno, dice que lo conoce en persona y que es una persona totalmente distinta a lo que muestra en cámara.
1: Que es un
0: tipo jodido, Julián Weich. No como Guido Casca, que Guido Casca es bueno fuera de cámara y Julián Weich es jodido fuera de cámara. Una cosa parecía a Yudica, viste que Yudica parece que... Pero bueno, uno no sabe, estamos
1: cuando lo escupió Botero. Lo
0: sí, hice. Muy mal eso, pero bueno, Yudica es un tipo raro, o sea, es raro, Yudica, es machirulo.
1: Sí, pero...
0: Es raro.
1: Se calentó por un chiste.
0: No, lo que pasa, ¿sabés lo que pasa? Ay, no sé. A mí Yudica no me cierra desde lo del hijo, de que se quedó con el hijo de la empleada.
1: Sí, bueno,
0: es raro.
1: Pero a ver, lo de Botero, yo hablo por lo de Botero.
0: Sí.
1: A ver, Yudica es un pelotudo. ¿Cómo
0: sí,
1: le va a escupir
0: sí,
1: primero a Botero?
0: Yo totalmente en contra, sí. Porque sí. Vos vas a hacer programa sabiendo que vas a...
1: Ya, sabés que...
0: ¿Para qué fue?
1: Claro, vos sabés que vas y te vas a encontrar y te van a hacer preguntas, humor negro, sí. te van a hacer bullying de acá a la China.
0: ¿Viste que ahora está haciendo un stream con Martín Sirio? Están haciendo un concurso de talentos.
1: Ah, no, no sabía.
0: Nerea's Got Talent, que va gente con talentos muy bizarros y hacen todo un casting ahí en la casa de Martín Sirio.
1: Sí.
0: Tenés que verlo. Vos te vas a morir de risa, es incomodísimo, vos sabés lo que es. Cada uno.
1: Tiene que ir a participar la mina que canta, güey. La que ya les pasé en el grupo que es, que le ponen, desde que te vi volví a las drogas, de que te escucho cantar.
0: Ah, sí.
1: Le ponen de todo.
0: Es que va gente así.
1: ¿Sí?
0: Sí, van talentos muy raros.
1: Lo podría notar a Guido, boludo.
0: ¿En qué hace imitaciones? Sí, sí, sí, sí. Sí.
1: Sí, lo tendría que anotar aquí.
0: Si
1: vos tenés que participar en este concurso, Guido, lo podés ganar.
0: Puede ser.
1: Podés saltar a la fama. Ya que sí, salta a la fama, boludo.
0: Si vos le caes bien, te pasás.
1: Ah, bien. ¿Hay algún premio?
0: Sí. Sí, en plata.
1: Chao.
0: Creo que con $1,000,000 de plata. Ya, una orden de compra por $1,000,000.
1: Sí, ya sé, prensa, jefatura. Sí.
0: ¿Qué pasó, algo grave?
1: No.
2: Deja conocer la información, le decía,
1: ¿no? Ya después la leo más claro. Sí, hay $1,000,000, pero es poco.
0: Bueno,
1: o sea,
0: pero que es un...
1: Ellos tienen sponsor grande, pueden sortear
0: no,
1: más.
0: No, pero no es tan poco $1,000,000, no es tan poquito. Mirá que yo con $1,000,000, estaría re feliz si me diera $1,000,000. Sí, pero para estar 15 minutos en un stream.
1: Sí, multitudinario. Y además los vagos tienen otros sponsors. Podrían darte $1,000,000.
0: Estás recién empezando, güey. Con el...
1: Ya lo voy a ver.
0: Experimento este, con el proyecto este.
1: Ya lo voy a ver. ¿Quiénes son los jurados?
0: Martín Sirio y Matías Otero. No sabés lo que es. Es un loco.
1: Me encanta Botero.
0: No, yo a veces no puedo seguir viéndolo, te juro, porque es tan incómodo.
1: Botero,
0: las cosas que hacen, Dios mío, las cosas
1: no,
0: que hacen.
1: No, Botero a mí me encanta porque es muy ácido.
0: Sí,
1: muy...
0: sí.
1: Bien. Me voy con el 1125 y se le succionaría la vida a un joven como Elegante. Dice, no por la música que hace, sino por su energía, su falta de miedo, su capacidad de no pedir permiso. Sí, está bueno.
0: En está bueno, sentido, pero yo pienso, eso... Lo puede lograr él también.
1: Sí.
0: No precisa chuparle la vida a Elegante. Mirá que si vos le chupás la vida a Elegante, le chupás con todos los vicios que tiene, con todos los vicios, con todas las malas costumbres, con ese vocabulario tan vulgar, con todos sus tatuajes. Bueno, los tatuajes no tienen de malo, ¿no? Pero él es muy tumbero. Pero bueno,
1: sí,
0: cada uno es dueño.
1: Bueno, el 1380 dice: le succionaría la vida a Tini Stoessel. Por su energía, su juventud, su capacidad de moverse entre géneros y países, y porque se lo tumba a De Paul.
0: Y eso es lo que hace la diferencia, porque cantantes como tienes tú, es el que tiene una vida así, hay muchas. Tranquilamente podía haber dicho Emilia, pero dijo ella por De Paul. Lo dijo por De Paul.
1: Claro.
0: Yo le entiendo.

0: Entiendo que le guste de Paul.
1: Ojo, Tini llegó a cantar con... ¿Cómo es?
0: Con Coldplay.
1: Con Coldplay, sí. Sí. Tiene un...
0: Sí, sí, obvio. Y va a seguir creciendo, porque son chicas jóvenes que...
1: Sí.
0: Que cantan bien.
1: Dice... el 1441 le succionaría la vida a un deportista de élite como Diego Schwartzman por su tenacidad, su lucha, su capacidad de competir al más alto nivel siendo el más chico que el resto.
0: Sí, no está mal.
1: Sin embargo, el 1515 me dice le succionaría la vida a Darío Barassi para tener su capacidad de hacer reír y de conectar con la gente, también su labia.
0: Es muy carismático.
1: No, para es sí, muy a mí me encanta. Sí, sí, es un sí, tipo sí. que me gusta.
0: Sí, a mí también me gusta. Sí. Me parece que de los conductores el más suelto. Porque viste que hay muchos conductores buenos, jóvenes en la televisión argentina. Esteban de Pineda, está Santiago del Moro, que son buenos conduciendo. Pero Darío Barassi tiene una gracia especial, un encanto especial.
1: Mira, el 2155 dice, le hubiera succionado la vida a Jorge Lanata para tener esa inteligencia y esa capacidad de investigar, de hilar fino, de entender el poder.
0: Sí, sí, hubiese muerto joven si le hubiese succionado la vida, porque pobre, era muy insano don Lanata. Pero sí. Tiene razón en lo que dice, tiene razón.
1: 1920 dice, le succionaría la vida a Charly García para tener esa genialidad y esa capacidad de trascender, aunque sea también me llevaría a sus problemas, dice.
0: Sí, es el problema, es el problema, viste.
1: Por acá dice, le hubiera...
0: O sea, vos tenés que pensar que también te llevó a los problemas de salud de la persona.
1: Claro. Dice, le hubiera succionado la vida a Carlos Saúl Menem, dice el 1725... No por su política, por su capacidad de sobrevivir. Ese tipo siempre estaba ahí con un gato. Con un gato.
0: Dice, eso es cierto.
1: Dice, quiero esa resiliencia.
0: Y estuvo en todos los gobiernos, ¿viste?
1: Sí.
0: Hasta lo último.
1: ¿Viste que ya lo último en el Senado iba el nieto para apretar el botón?
0: En lugar de él.
1: Claro.
0: Sí, sí, sí.
1: El nieto, el bisnieto.
0: La verdad que sí. Era como un gato, siempre caía parado.
1: Para mí que le daba un sueldo al nieto para apretar el botón.
0: Seguramente, no creo que lo haya hecho grande.
1: Sí, no.
0: Nah. Donde yo voy
1: me dice Menem, pero es gratis, pero bueno, te morí en el Senado.
0: Pero es un botón nada más.
1: Nada.
0: Pero es... Sí. O no lo hago.
1: Bien, dice por acá, el 2222 dice, le succionaría la vida a Florencia Peña para tener su carisma, su capacidad de hacer reír y su presencia en los escenarios. Bueno, no vaya a dar una fake news nada más, pero después sí, lo demás coincido con él.
0: Sí, es que ahora si te ponés a pensar, hay un montón de gente a los que uno le gustaría robarle los talentos, ¿no?
1: Sí.
0: Pero viste que la gente interpreta, digamos, las cosas buenas nada más. Por eso es difícil la pregunta. Porque 20, es como que tenés que pensar todo.
1: El 2387 dice, le succionaría la vida a un youtuber famoso. No sé a cuál, pero para tener esa capacidad de hacer plata haciendo boludeces. Y no me importa lo que digan.
0: Está bien. Sí, es cierto.
1: Sí.
0: Es cierto. Pero también esos chicos ganan plata porque tienen carisma, ¿viste?
1: Claro.
0: Se sienten, es como nosotros, nos sentamos a hablar al dopi y la gente nos mira.
1: Y sí.
0: Son igual a nosotros. ¿A nosotros alguien nos querrá chupar la vida?
1: ¿Quién sabe? A ver, otro. Para acá. Dice, le succionaría la vida al streamer Cusco para poder jugar a la computadora todo el día y que sea mi trabajo.
0: Claro, sí, la verdad que hace plata jugando, sí. No veo fallas en su lógica. Sí, es cierto.
1: Sí. 2550 le succionaría la vida a un famoso que no haga nada. Como algunos influencers que solo suben fotos, quiero esa vida de no hacer nada y que te paguen por eso.
0: Sí. Bueno, también...
1: Hemos dejado la profesión, Lu.
0: La verdad que sí. No, bueno, pero me parece que esos influencers ya tenían plata de antes, ¿viste?
1: Sí,
0: porque yo pienso tipo un personaje tipo Paris Hilton, que ya nacieron con una cuna de oro y nunca tuvieron que preocuparse por hacer nada en la vida.
1: Bueno, yo estaba viendo...
0: Y hay varios
1: famosos. Hace un mes atrás una noticia de un grupo de influencers que tuvieron que devolver no sé cuántos millones. Los vagos eran amigos, se hicieron pasar por novios, ¿no?
0: Uh-huh.
1: Pero tenían una fama los dos, digamos. Inventaron una boda, como que se iban a casar. O sea, sí. Se casaron, digamos, todo. Pero los vagos nunca llegaron a nada. Lo único que pudieron llegar, ponerle para, como para disimular, fue un beso en las cámaras o algo así. Y le pagaron a usted.
0: ¿Le hicieron eso para hacer el canje?
1: Claro, y pagaban. Es como que si yo te digo, che, vamos a hacernos pasar por novio.
0: Yo digo, ¿y no es válido ese canje? Porque igual las empresas tuvieron su promoción, el hotel y todo
1: yo,
0: eso.
1: Yo diría, por un lado, sí. El tema es que ellos te lo dan, a ver, te dan la mejor suite porque supuestamente son pareja, vamos a suponer un ejemplo. Y los vagos tuvieron que devolver todo. O sea, se descubrió el caso porque, no sé si fue la hermana de él o un familiar de ella que lo mandó de cabeza.
0: Ah, sí, siempre.
1: Entonces agarraron y le dije, mirá, vamos a suponer, Luno anda con Lorenzo.
0: Sí.
1: Sí, el novio de Luno otro.
0: Hablando de escrache, sí. ¿No viste que se hizo bastante viral un caso de una influencer chilena que estaba contando que en su familia se burlaban de esos videos? ¿Viste que los influencers siempre dicen que sí, las personas que menos te ayudan, que menos te apoyan, son las personas más cercanas? Y dijo, claro. Y mi tía, que se burla de mis videos, sin embargo, ella está de amante con su compañero de trabajo de hace 5 años. Y eso le causó un cataclismo en la familia, ¿lo viste?
1: Sí, lo vi.
0: Se hizo más famosa gracias a ese scratch. ¿Vos le harías una tía?
1: ¿Y si me hace la vida imposible?
0: Yo
1: sí.
0: Yo lo haría, pero eso fue una pavada. O sea, lo que le hizo la tía fue una pavada comparada, pero bueno, la tía era brava igual.
1: Sí, se estaba comiendo al compañero de trabajo.
0: Sí, imagínate, pobre.
1: Que era amigo del marido.
0: Sí.
1: Qué increíble.
0: No, sí, tremendo, pero bueno.
1: Bueno, y el último que tengo dice: le succionaría la vida a un chef famoso, cualquiera, dice, para que me contagie el talento en la cocina y poder hacer platos increíbles.
0: ¿Tipo Mar Botana?
1: Sí, pero no se tendría que colgar de la luz.
0: ¿Eh?
1: No se tendría que colgar de la luz como Maru Botán.
0: ¿Qué otro chef famoso hay?
1: El Gato Dumas.
0: Sí, el Gato Dumas falló, sí. Arguiñano.
1: Viste que había uno antes que en no sé si estaba en Telefe, que hacía todas comidas más tradicionales de acá, digamos. Y con cosas fáciles. Cosas.
0: ¿Cómo se llama el que es pelado? Hay uno que es pelado. Es conocido.
1: ¿Pelado? ¿Verdad? Pelado.
0: No me acuerdo, ya, pero era copado lo que hacía. Que tenía un programa también en esos programas tipo Nautísima, ¿no? El Gourmet.
1: Sí.
0: Ay, no sé.
1: Bueno, pero no sé. La
0: estaba, cuestión. Y había uno que era Rugbyer, ¿te acordás?
1: Claro.
0: ¿Te acordás cómo llamaba? ¿Era como Mariano llamaba?
1: Yo creo que es el mismo que estamos hablando, que yo te estoy diciendo que hacía recetas más de acá.
0: Que
1: más
0: era Rugbyer.
1: Me parece
0: que era Pintón.
1: Sí.
0: Ya
1: bien, esos son todos los que tengo hasta ahora. Así que después vamos, la próxima tanda vamos con más, descontracturamos un poquito.
0: Dale, vamos a la música. ¿Tenés un tema que yo te haya pasado?
1: Sí, voy a buscar eso. Si no, justamente. ¿Cuánto poder de Enanitos Verdes me había pedido usted? Espéreme un segundón porque yo los descargo, ¿vio?
0: Ajá.
1: Y es así. Bueno, la cuestión de que, che, agradecemos a toda la gente que se prendió en la consigna. ¿Vio? Usted decía, no nos van a contestar.
0: No, tenía miedo. Tenía miedo porque tengo miedo de ser muy rebuscada, pero a mí me gustan las preguntas rebuscadas.
1: Y ahí está la gracia de las consignas.
0: Porque yo confío mucho en la inteligencia, apelo mucho a la inteligencia, ¿viste? ¿Viste cuando te hacen preguntas estúpidas?
1: Sí.
0: Es como que estás insultando la inteligencia de tu oyente, ¿te das cuenta?
1: Sí.
0: Y yo no insulto la inteligencia de mis oyentes.
1: Bien, bueno.
0: Así que
1: a nuestro oyente le agradecemos todos y me voy con la música.
0: Dale.
1: Escuché. Enanitos Verdes, ¿cuánto poder? Tema elegido por Luz.
0: Con todo mi amor.
1: Y esto es ¿cuánto poder? Vamos.

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7: En un nuevo capítulo en el conflicto entre las universidades y el gobierno, los gremios de docentes y no docentes universitarios realizan hoy miércoles un nuevo paro nacional para reclamar por el incumplimiento de tres puntos: la no aplicación de la ley de financiamiento universitario, así como tampoco del fallo de la Corte Suprema que obliga al Estado a aplicar la cautelar para actualizar los saberes de profesores y el aumento de las partidas presupuestarias para los hospitales universitarios. La medida de fuerza se anunció la semana pasada para este 12 de agosto en el marco del reclamo que lleva casi un año tras la sanción de la normativa que aprobó el Congreso de la Nación para actualizar por inflación los gastos de financiamiento de las facultades, hospitales universitarios y partidas para investigación.
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7: Estudiantes empató 1-1 con Universidad Católica por la ida de los octavos de final de la Copa Libertadores 2026. La vuelta de la serie se jugará el martes 18 de agosto a las 21:30 en Chile. El Pincha pegó de entrada. Fabricio Pérez robó el balón en la salida del conjunto chileno, remató de inmediato, pero el balón dio en un adversario. Sin embargo, Joaquín Tobio Burgos capturó el rebote y repentizó un disparo que dejó sin opciones al arquero Vicente Bernedo. Cerca de la media hora del juego, luego de un tramo en el que las ocasiones escasearon, Estudiantes tuvo otra aproximación al arco rival. Guido Carrillo llegó hasta el área desde la banda derecha, se perfiló y sacó un remate que tocó la parte de afuera de la red que cubre el arco de Bernedo.
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0: pude ver porque estuve haciendo extras para pagar a fin de mes. ¿Vio?
1: Estábamos hablando justo del karma.
0: Hablando del karma.
1: Porque hoy nuestro amigo Guido tiró la consigna de que si creíamos en el karma o no. De que
0: sí.
1: ¿Será que los oyentes creen en el karma?
0: Yo creo que la mayoría de la gente cree en el karma. Algunos sí, otros no, pero yo creo poner. Sí. Si vos actúas mal, si cosechás maldades, tendrás maldades.
1: Existe el causa y efecto, ¿viste? Sí. Cosechar lo que siembras, dice la Biblia.
0: A toda acción hay una reacción, dice el dicho.
2: Llámenlo un karma. Cosecha lo que siembras,
1: sí.
2: Llamalo como quieras, pero cuando vos actuás mal, recibís mal. Cuando vos actuás mal y que aparentemente te va bien en la vida, no es tan así. Porque primero la gente no te quiere, la gente te sigue por interés, siempre hay algo escondido detrás de quien te sigue si actuás mal y te va bien. Es preferible, como les dije hoy, estar comiendo una torta frita,
1: sí,
0: que estar comiendo caviar
2: con amigos,
1: sí,
2: con
1: sí,
2: amigos,
1: sí,
2: y no estar comiendo un plato de caviar, sí, solo.
1: O estar rodeado de gente que no te quiere, que está con vos solamente porque por lo que le ofreces materialmente.
2: Sí.
1: Eso le pasaba a Ricky Ford también, ¿viste?
2: Hablando
0: sí.
2: Fuerte,
1: eso
0: fuerte,
1: eso es lo que dice Marta Ford, ¿viste? Martita, estábamos hablando de Marta Ford, que siempre decía que, siempre dice, que ella le preocupa mucho al hermano porque tiene miedo que las chicas estén con el hermano por su plata.
0: Claro.
1: Viven con ese miedo esos chicos, ¿me quieren por quién soy o me quieren por lo que les doy? Por eso, vos, por más que tengas plata, no tenés que andar regalando cosas. Que te quieran por eso. Hay algo de eso.
0: Sí.
1: Eso es una tranquilidad que yo tengo, porque a mí la gente que me quiere por quién soy. Porque no le puedo dar nada. Entonces, vos me querés por quién soy.
0: No, sí, obviamente. Obvio. Bueno, pero vos haces el casting para buscar novios secos, boludo. O sea.
1: Yo no hago ningún casting. Bueno, para que vean que yo no soy una interesada. Sí, yo no soy un interesante.
0: Bueno, vos porque no me tenés representante a mí, si no yo ya estaría. Bueno, venite con una Toyota Hilux.
1: Bueno, a ver, conseguime
2: usted,
1: vos. Conseguime
2: vos. Actúe buscando una buena persona.
1: Y sí, Quique, por supuesto. Por
2: ¿lo
1: supuesto
2: demás?
1: Es que yo no me puedo enamorar de una mala persona, Quique. Yo no me enamoro de malas personas. Lo que pasa es que sí me ha pasado de conocer gente que tenía una cara y al final resultó ser otra.
0: Ah, bueno, eso es otra cosa.
1: Pero yo pensaba que era buena persona. Yo lo pensaba porque...
0: Bueno, a ver, yo hago una pregunta, a ver.
1: No, hay gente que... No, a ver, dale, hacé la pregunta.
0: No, yo te hago la pregunta, sí. La siguiente pregunta. ¿Vos no te das cuenta en el momento de che, mirá, me parece que esto es medio falso?
1: No,
0: porque cuando una persona te miente, y yo primero lo pienso...
1: Es que es pará. Lo que pasa es que hay gente que es maestra del disfraz, que es muy manipuladora.
0: Sí.
1: Confirmame o no, sí. Sí, realmente no te das cuenta... que son gente perversa, te das cuenta con el tiempo una vez que ya te enamoraste, y vos cuando una vez que te enamoraste y te hacen daño decís, bueno, lo perdono porque lo quiero, y ahí te hace como una especie de círculo vicioso, sí. Que te fallan, perdonás, pero bueno, ya estás enamorado, y pasa muchas veces que te fallan hasta que realmente te das cuenta que ya se terminó, que ya no sentís más nada, pero al principio todo es color de rosa con la gente manipuladora, es así.
0: Sí.
1: Bueno,
0: sí.
1: ¡Hola!
0: Sí.
1: ¿Te aturdí?
0: No, pero me dio risa el...
1: ¡Ah, no! ¡Ah, no!
0: Sí, no, en eso tenés toda la razón.
1: Igual.
0: Hay gente que es maestra del disfraz, es verdad.
1: Que y uno que es bien pensado, no piensa que el otro es malo.
0: Claro. Vos porque tenés un amigo como Lorenzo Máscaro...
1: Claro.
0: Que él quiere que tengas uno con una Toyota Hilux... Sí.
1: Y me
0: das el 10%. Y me das el 10%.
1: Sí.
2: Si la madre de él hubiera actuado de la manera que dice él, él no estaría acá.
1: No.
0: Ya es verdad.
1: ¿Te imaginas si fuera a volver al futuro? Si podrías volver al pasado y encontrás que tu mamá se está enamorando de otro hombre. Y
0: no,
1: vos lo interrumpís supuestamente... para que lo conozca tu papá. Así naces vos.
0: Claro, pero es que si vos cambiás el orden de las cosas en el pasado, el futuro se altera.
1: Claro.
0: Viste que en Volver al Futuro el vago tenía que hacer enamorar a los padres, sí, porque sí, él sí, se estaba debilitando.
1: Sí, se estaba por desaparecer. Sí.
0: Claro, porque alguien había cambiado ese pasado.
1: Qué peliculón, ¿eh?
0: Sí.
1: Qué peliculón.
0: Bueno, ahí Kike podría haber cumplido el objetivo y diría, y no te hubiera tenido estos tres pelotudos, claro.
2: La verdad. No vale.
0: Es capaz de mandar a alterar el pasado, Kike, ahora. No le des idea, Kike.
2: Voy a viajar al pasado.
1: No, no. No, seguramente sí. Imagínate que él vuelve al pasado y cuando vuelve al 2025 Lorenzo no existe. Pobre Kike, se reaburriría.
0: Sí, es verdad eso.
1: ¿De quién se reiría, Kike? ¿Con quién se reiría? No.
0: Sí, es verdad.
1: Tal vez sería multimillonario, pero no estaría Lorenzo. No tendría gracia.
0: Yo iba a decir algo, pero no.
1: Ay, no, decilo.
0: No, porque viste que recién te dije, vos te enamorás de todo lo seco.
1: Ajá.
0: Y vos dijiste ahora, vos serías multimillonario. Y yo, de maldito que soy con vos a veces, te diría, si no me quisiste cuando era pobre, no me vengas a querer ahora.
1: Bueno, vos sabés que a mí no me gusta la gente. O sea, no me gusta una persona por la plata. De verdad, no.
0: Yo de maldito nomás para refregarte en la cara que tengo plata nomás.
1: Claro, bueno. Yo tengo amigos con plata, pero vos sabés que no me genera nada. Es más, vos sabés que yo tengo un amigo con plata,
0: sí,
1: que yo ya lo conocé, y nunca me invita a nada. Es más, siempre vamos a media. Cuando tienen la re plata, pero no me convida con nada.
0: Ah, eso es de rata. Bueno. Eso es ratón, boludo. Vos que tenés plata, no seas tan ratón y pagale a la luz.
1: No, yo no le pido tampoco.
0: Bueno, pero no, igual, es de ratón, loco. Es de ratón. No, bueno, para mí es de ratón. Y si tiene un drama, me lo dice. Y yo le digo, mira, sos flor de ratón. Está como cuando me enojo con Guido y le digo, porque vos sos un ratón. ¿Me entendés?
1: Bueno, pero lo de Guido ya se pasa.
0: Sí, no, lo de Guido ya es.
1: Más que ratón.
0: Él mismo te dice, soy un ratón, soy un capibara.
1: Es maestro Splinter directamente ya.
0: Sí, directamente ya es Splinter, boludo. Che, bueno, para que me quedaron algunos mensajes.
1: Dale.
0: Estaba haciendo una nota que ya está en www.neonetmusic.com.ar. Bueno, me quedaron tres mensajes, ¿no? No le succionaría la vida a ningún famoso. Prefiero mi vida con mis problemas, mis alegrías. La fama no es tan linda como parece, es verdad.
1: Está bien, está bien pensado.
0: Sí, bien pensado, es verdad.
1: Es verdad.
0: Vos sabés que yo le hice una nota a Sol Miller, ¿no? Ella es licenciada en psicología, todo, y al mismo tiempo yo le digo que es creadora de contenido. Ella. Uh-huh. Está mucho en las redes y hace videos y esas cosas.
1: Sí.
0: Y me dice, es verdad, la vida de los que vos ves hoy, famosos, influencers, es una vida prestada, no es la vida de ellos.
1: Sí.
0: Me dice, a ver, vos los ves que andan en auto, el auto es canje y se lo sacan.
1: Es verdad. Viste que Pampita nunca tuvo auto, por ejemplo.
0: Claro, Pampita nunca tuvo auto.
1: Es más, toda la ropa que usa dice que se la prestan y la devuelve.
0: Claro. Dice, las casas donde vos ves que viven en unos chalets, una mansión, son vida prestada, sí. O sea, no es de ellos. El 2942 me dice, no le succionaría la vida a nadie, ya que ya tengo suficiente con la mía. Además, la gente famosa también sufre, se equivoca, sí, se cansa. No quiero saber.
1: ¿Viste los dramas que tienen los?
0: Sí.
1: Decime, viste que hoy en día vos sos famoso, no podés, tenés que medir con regla cada palabra que decís, porque si te sacan de contexto te funan, te cancelan, te hacen percha por un chiste que haces, por una foto que te sacás, por un comentario que haces.
0: Claro.
1: No tienen libertad. También ellos publican todo también, pero,
0: sí, pero que vos
1: no
0: tenés
1: te perdonan
0: que,
1: nada. A ver, la gente no te perdona nada.
0: Pero fíjate, es que si vos sos famoso
1: te persiguen los paparazzis.
0: Bueno, sí, eso sería lo menos. Pero escúchame, que el famoso, para vivir de la fama, tiene que publicar todo. Hasta en sus relaciones, después de tener relaciones, se sacan fotos medio acostado y te dicen, acá con ella disfrutando. Pero ¿por qué lo hacen? No es que lo hacen por. Porque ellos necesitan que estén todo el día hablando de ellos, ¿me entendés? Uh-huh. A más nota, a más cosas, más. Más facturás, ¿me entendés?
2: Un famoso que dijo que hablen bien o mal de vos.
0: No importa, pero que hable, claro, es así. Bueno, y el último mensaje que tengo viene de Twitch, gamer 3412 dice, les succionaría la vida a un famoso que tenga paz interior, porque la plata, el talento, la fama no sirven si no tenés paz. Y si no, y no sé si existe un famoso así, dice.
1: Es una buena pregunta, un buen planteo lo que está haciendo.
0: Sí, muy buena esa, ¿eh? Me gustó.
1: La única persona que se me cruzó fue Mahatma Gandhi, porque ¿quién tiene paz? Claro. ¿Quién tiene paz interior de los famosos? No puede ser tan famoso.
0: No.
1: Qué buena pregunta, qué buen comentario.
0: Anotarlo porque está muy bueno.
1: ¿Quién? ¿Pero quién tiene paz? Qué raro, ¿eh? Raro. Raro porque vos pensás en famoso con... No, no. Todos tienen algún conflicto.
0: Sí, todos tienen un,
1: sí, no, no.
0: O un enemigo. Tinelli tiene a Pergolini.
1: Sí.
0: Pergolini está peleado con media televisión, pero bueno.
1: Todas las gurisas jóvenes, todas tienen un quilombo entre ellas, con los novios.
0: Bueno, Emilia Mernes con...
1: Con Tini, Clontini. Con Becerra, con la otra, con la Angelita Torres, con todo.
0: Sí, sí. Mirá, es brava la entrerriana.
1: Todos se tienen beef.
0: Sí, es brava la entrerriana, ¿eh? No van a joder con la entrerriana.
1: Sí, pero viste que en las cámaras ya se hace la bonita.
0: ¿Eh? Sí, obviamente.
1: Ya se la chiquita.
0: ¿Qué te iba a decir? Yo no sé si hay famosos que sean tranquilos. Para mí todos los famosos son medios complicados.
1: Hay que ser ya medio loco para ya querer ser famoso y aceptar la fama. Yo no sé si la soportaría la fama. Tipo de andar por la calle y todo el mundo te mire. Yo no podría ser feliz ya con eso.
0: Y yo, yo prefiero mi vida así nomás.
1: Sí, sí, está. Sí, ser anónimo, sí. Igual.
0: Bien, por acá, a ver qué más tenía. Tengo algo más por acá. Creo que me quedó algo más en el tintero, bancame. No, dice, escuchando el programa, dice, en audio, dice, porque en Twitch se congela la imagen. Bueno, por acá dice, escuchando el programa.
1: Menos mal, porque estoy medio despeinada.
0: Dice,
1: no quiero que me peiné, pero la humedad me traicionó.
0: Escuchando el programa, comiendo tortas fritas.
1: Oh, qué rico. Nosotros también comimos tortas fritas, pero fuera de aire.
2: La luz también.
1: Yo también. Porque Kiki me preparó una torta frita para mí.
0: Por acá dice, con mi nene escuchando el programa, dice, bien, bien.
2: Ahora, ¿se fijó una cosa?
0: ¿Qué?
2: Se ve que es una radio de Entre Ríos.
0: Sí, señor.
2: Porque la luz.
0: La luz, sí.
2: Ajá. Acá todos los nombres de mujeres empiezan con L.
1: Ajá.
2: Y todos los nombres
0: de varón con E. El Lorenzo, el Quique.
1: Sí, claro, es verdad.
0: La luz.
1: La luz, sí.
0: Sí. Por acá tengo otro mensaje. Dice: llegué a ver un pedacito por Twitch. Dice: como siempre, espléndida la conductora. Dice: y para que a veces no tenemos cámara.
1: Bueno, pero lo escuchó.
0: Bien.
1: Y la señora que está escuchando con el nene también.
0: Bien.
1: Eso para ella y para el nene.
0: Dice. Bueno, este no contesta la consigna. Dice, pero menos mal que dice, aclararon que era succionar la vida.
1: Sí.
0: Porque en Twitch dice, ¿a quién le succionaría? Y quedó ahí.
2: Se cogió.
1: Ah, menos mal que vos lo escribiste, pero.
0: Claro.
1: No, menos mal.
0: Pero si lo hubiéramos dicho al aire, él dice que quedó. ¿A quién le succionaría?
1: Claro.
0: Ya quedó. Bien, bueno, no, es la vida.
2: Mal pensado de parte del oyente.
0: Claro, también sí. mal
1: pensado. Tienen que tener en cuenta que este no es el programa de Juanra y esas barbaridades no las decimos.
0: No, obviamente. Pero bueno, así que le mandamos un saludo a la gente que está súper prendida ahí en Twitch.
1: Un saludo muy grande a todos.
0: Nos están escuchando a través del audio. Bien, creo que yo ya no tengo más nada para decir.
1: ¿Estamos en el cierre?
0: Sí, estamos en el cierre ya.
1: Ay, bueno, yo siempre me quedo con más ganas de escuchar a la gente y de pasar más música. A veces extraño cuando se nos iba el programa y nos pasábamos a la hora.
0: Sí.
1: ¿Cómo anda tu hermano?
0: Bien.
1: ¿Está callado?
0: No. Hoy lo operaron.
1: Y o sea, todavía no hay fecha de regreso para Radio Party.
0: Todavía
2: mañana,
0: no.
2: Mañana podría tener el alta.
1: Ah, bueno, bien.
0: Así que... Le hablamos, hoy estaba anestesiado y dice, ¿qué
1: pasa? No podía ni ver, pobrecito. ¿Y usted? Bueno, jodiéndolo.
0: Y claro, pero bueno, era para saber cómo
1: sí,
0: andaba.
1: Sí, por supuesto, sí.
0: Bien, yo bueno. No tengo más nada para decir, no sé usted.
1: No, vamos a la música, pero bueno. No, ¿con qué nos podemos despedir? A ver.
0: A ver, ya le digo.
1: ¿Cómo?
0: Sí.
1: A ver. ¿Qué tenés?
0: Espere que voy a buscar uno bien, uno mejor todavía. Nos vamos a ir bien arriba, eso sí, seguro. Pero ando buscando por acá, recién lo vi y dije... Acá está. Nos vamos a ir bien arriba. Mire con quién nos vamos a ir.
1: A ver. Para poné usted. 3 segundos y yo adivino.
0: Dele, a ver.
1: A ver. No, 3 segundos, eso fue 1 segundo.
0: ¿3 segundos?
1: No, no lo conozco. No, capaz que al principio no lo conozco. Pero bueno, déjalo, ponelo. Está bien arriba. Si está bien arriba, déjalo. Déjalo porque aparte a mí me gusta.
0: Este tema, un día Guido dijo, me pega porque me identifica mucho.
1: Bueno.
0: Le vuelvo a poner 3 segundos a ver si lo saca.
1: A ver. No pensé que no, a ver. No. Ay, no lo puedo creer. Yo soy una maestra con la música y no lo conozco.
0: Y no lo va a conocer. Salió en películas, salió en todos lados.
1: Ay, pero
0: eso
1: no,
0: sí.
1: No, pero no sé cuál es. Ay, no.
0: Bueno, yo se lo digo.
1: Ay, no,
0: porque...
1: me siento una fracasada. ¿Por qué? Bueno. Bueno, vamos a despedirnos de la gente y le dejamos el tema.
0: Sí, el tema es Tom Jones, Sex Bomb.
1: Ay, yo sabía, pero no puedo creer que sea ese tema.
0: Y por eso dije que lo escuchó y dijo que se identificaba mucho con ese tema.
1: No soy. No, bueno. Sí, ya lo conocí. Sí. No, sí, lo reconozco, pero no por. Al principio no lo conozco, nunca escuché el. Qué pedazo de tema que le dijiste, ¿eh? Pero esto es un remix. Es un remix esto.
0: Claro, sería la versión más de los 2000, digamos.
1: Ah, claro, no es el original. Claro, con razón no lo conozco. O sea, bueno, vamos a saludar a la gente.
0: Saludemos a la gente, vale, ya
1: muchísimas
0: está.
1: Muchísimas gracias por haber estado del otro lado. Esperamos que lo hayan pasado tan bien como nosotros. Y los esperamos el viernes que viene. Adiós.

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2: El Ministerio de Economía estableció las pautas y límites generales de inversión aplicables a los recursos de los fondos de asistencia laboral mediante la resolución 1276/2026 publicada este miércoles en el Boletín Oficial. El Fondo de Asistencia Laboral fue creado bajo la Ley de la Reforma Laboral, y reglamentado por el Decreto 408/2026, el cual definió que las entidades habilitadas para la administración, inversión y resguardo de estos recursos son aquellas sociedades autorizadas por la Comisión Nacional de Valores a operar a través de fondos comunes de inversión o fideicomisos financieros constituidos en el país. Con esta nueva resolución, el gobierno busca preservar el valor de los aportes efectuados por los emprendedores y asegurar que existen recursos líquidos suficientes para el pago de las prestaciones, aplicando límites para evitar la concentración de riesgos en carteras
0: nacionales.
2: El Senado abrió este miércoles el debate del proyecto que crea el régimen de incentivo para grandes inversiones en nuevas industrias, el Super RIGI, una de las principales apuestas del gobierno para atraer capitales destinados a sectores vinculados con la tecnología, la inteligencia artificial y los nuevos minerales. La iniciativa se discutirá en un plenario de las comisiones de Presupuesto y Hacienda, Economía Nacional e Inversiones y Legislaciones General, presididas por los senadores Agustín Monteverde, Martín Werling Lara y Nadia Márquez. El oficialismo estableció un cronograma de 3 reuniones informativas. La primera se realizó este miércoles y contó con la exposición de funcionarios del Ministerio de Economía, quienes brindaron detalles sobre el alcance y los objetivos del proyecto.
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1: En medio de las negociaciones por los grandes proyectos del gobierno y en la previa de los eventuales acuerdos electorales con el PRO, la UCR y algunos gobernadores, la Casa Rosada apuesta a rescatar iniciativas de bajo perfil por impacto directo para cerrar heridas en la relación con los aliados tras los roces por los pliegos judiciales y el traspié con la ley de inviolabilidad de la propiedad privada. Darle aire a los proyectos del archivo de los sectores opositores amigables y caciques será un guiño del oficialismo nacional luego del mal trago con la ley de tierras y el manejo del fuego y la discusión por los pliegos judiciales.
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1: El presidente de Estados Unidos, Donald Trump, afirmó el martes por la noche que su país tiene el control total del estrecho de Hormuz en medio de la disputa con Irán por el bloqueo de esta estratégica vía marítima y de las condiciones planteadas por Teherán para permitir el paso de buques. Controlamos totalmente el estrecho de Hormuz. Tenemos el control sobre él. Nadie más, solo nosotros. Nuestra armada es increíble y las cosas están yendo muy bien para nuestro país, afirmó Trump ante los periodistas tras una visita a Ohio. Las declaraciones se produjeron después de que el nuevo jefe del Consejo Supremo de Seguridad de Irán, Mohsen Rafsanjani, condicionara la reapertura del estrecho a un acuerdo que contemple un alto el fuego y que incluya Líbano y la Franja de Gaza, además del levantamiento del bloqueo estadounidense y la liberación de los activos iraníes congelados.
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